0: Alberto García Sarubi, y lo invito a que se quede con nosotros las próximas dos horas. Tendremos mucha información, pero principalmente reflexión de lo que está pasando en México y en el mundo. Vaya tema el del Mayo Zambada y la prioridad que le está dando el gobierno mexicano para exigirle a los Estados Unidos información. El asunto es que espero que tengan buenas sillas en Palacio Nacional para que se queden esperando la explicación del gobierno estadounidense sobre la detención de Ismael el Mayo Zambada. No vendrá ningún tipo de información. ¿Participó o no participó el FBI en esa detención? Pues no lo sabremos a ciencia cierta. Ya dieron un dato que no queda lugar a dudas: la presentación de la avioneta donde fue trasladado el cofundador del cártel de Sinaloa. ¿Qué más quieren? ¿Habrá también alguna queja por parte de las autoridades mexicanas hacia los Estados Unidos? Tampoco creo que sea así de directo. Hay que recordar que en Ecuador, el gobierno ecuatoriano se metió a la embajada de los Estados Unidos y detuvo a un ciudadano ecuatoriano. Aquí pudieron haberse metido a territorio mexicano y llevarse a un mexicano. ¿Habrá rompimiento de relaciones diplomáticas? Tampoco lo creo. Así es que hay que ir analizando y sobre todo midiendo qué es lo que está haciendo el gobierno de la República con este tema de la solicitud de información sobre lo del Mayo Zambada. Ya le voy a estar dando todos los datos, pero por lo pronto, bienvenida, bienvenido a esta segunda emisión de Informativo NTR. Tenemos en estos momentos aquí en la capital de la República Mexicana 19 grados centígrados y ya tenemos un cielo completamente nublado. Llueve en algunas alcaldías. Tuvimos sol, este sol brillante de lluvia durante el día aquí en la capital del país. Quiero mandar un fuerte saludo a todos los que nos están escuchando en la gran cadena nacional de radio, Radio Cañón, en todo el país. Y ya está Juan Carlos ahí en la cabina y todo el equipo para llevarle los tres temas de reflexión en esta segunda emisión de Informativo NTR. El primero: la presidenta Claudia Sheinbaum insiste que el ex embajador de los Estados Unidos, Ken Salazar, le mintió a México cuando dijo que el FBI no participó en la detención de Ismael el Mayo Zambada. El día de ayer, Ken Salazar dio una entrevista a un medio de comunicación internacional y reiteró que la detención del Mayo no fue una operación de los Estados Unidos, no fue su avión, no fue su piloto, y así se le informó en su momento al gobierno mexicano. Esto fue lo que dijo ayer el ex embajador estadounidense en México, Ken Salazar.
1: Yo estuve en mucha comunicación con el fiscal y con su equipo. El fiscal Gertz, con la dirección del gobierno de México, envió a sus líderes a venir a Juárez, cruzar la frontera del Paso, para ver el avión, para ver toda la evidencia que tenía ahí. Eso se lo presentamos con puerta abierta, ¿no? Entonces, no había sorpresa. Como lo dije aquí, no fue nuestra operación, no fue nuestro avión, no fue nuestro piloto. Entonces, muy claramente lo digo aquí en el libro, que esa es la verdad.
2: Cuando la presidenta Sheinbaum dice quién miente, usted está diciendo que esta es la verdad. Entonces, ¿miente el FBI al presentar ese avión?
1: No, porque el avión está de este lado, confiscado ya por los Estados Unidos.
0: Esta mañana la presidenta Claudia Sheinbaum reiteró que el ex diplomático estadounidense miente y por eso solicitó a la Fiscalía General de la República que investigue si se cometió algún delito en el país con el operativo que llevó a la detención del cofundador del cártel de Sinaloa. ¿Qué dirá la fiscal? ¿Qué va a decir la fiscal después de la investigación? Híjole, pues ¿cuál delito si fueron personas extranjeras? Pero escuchemos a la presidenta.
3: Por eso le pedimos a la fiscalía que interviniera.
4: ¿Pero a quién estaría dirigiendo?
3: La fiscalía tendrá que determinar. Y si hay algún delito que se cometió por alguien aquí en México. Entonces, por eso la fiscalía, por eso nosotros decidimos enviarlo directamente ya a la fiscalía. Porque además tenían una carpeta de investigación abierta para este caso.
4: ¿Y a Estados Unidos se le pediría una explicación concretamente al FBI?
3: Sí, se pidió una explicación al embajador actual. Él está revisando, está consultando para poder enviar si acaso, si tiene otra información. Pero es muy importante la contradicción y lo que ya determina la Fiscalía que debe hacerse.
0: El día de ayer, la Fiscalía General de la República informó que en algún momento detuvo a quien se identificó como el piloto que trasladó al Mayo a los Estados Unidos en 2024, pero que fue entregado a la justicia norteamericana debido a que fue solicitado por violar la Ley de Seguridad Nacional. Este día la presidenta no pudo explicar por qué fue entregado a los Estados Unidos, ni el secretario de Relaciones Exteriores Roberto Velasco, que firma las extradiciones, supo explicarlo, por lo que solicitaron a la Fiscalía General de la República nuevamente que lo investigue. Escuchemos a la presidenta.
3: La Fiscalía explicó ayer y ellos tienen que seguir dando esta información. Y no sé si tú tengas más información sobre esto, canciller.
5: Lo que entiendo es que esta información es posterior a que se hace esta extradición, pero esta es información que la FGR tendría que explicar.
4: ¿Y no resulta un inconveniente precisamente que se haya entregado al piloto cuando pues podría haber servido como una pieza clave para que México supiera qué ocurrió o cómo ocurrió?
3: Hay que ver las condiciones en las cuales se entregó. La Fiscalía ayer lo informó y la Fiscalía tendría que plantearlo, y le pido al canciller pues que revise el caso para que podamos dar más información.
0: La presidenta reprochó a quienes la critican por revivir el tema de la detención de Ismael El Mayo Zambada y no dedicarse a atender los problemas actuales. La mandataria dijo que atiende todos los asuntos del país, pero que es importante que se proteja la soberanía de la nación. Dijo la presidenta que el fin no justifica los medios y por eso insiste en una investigación. Escuchemos nuevamente a la presidenta.
3: Hay quien ha dicho, y esto es muy importante, que la presidenta no debería de preocuparse por este tema y debería de ocuparse de otros temas. Me ocupo de todo lo que me corresponde, todos los días. Pero el asunto aquí es si hubo una violación a la soberanía. Porque, repito, el fin no justifica los medios. Por supuesto que este capo de la droga, este líder del cártel de Sinaloa, pues qué bueno que está detenido. Aquí tenía orden de aprehensión. Pero el asunto es si hubo una violación a la soberanía en esa detención.
0: El segundo tema de reflexión de esta tarde, el gobierno mexicano anunció que acudirá al Alto Comisionado de los Derechos Humanos de la ONU para solicitar protección para los connacionales que sean detenidos por el sistema de migración de los Estados Unidos. Hasta el momento, 14 mexicanos han muerto bajo custodia del ICE. El secretario de Relaciones Exteriores, Roberto Velasco, informó que se presentarán denuncias penales por la muerte de los mexicanos en los centros de detención migratoria en los Estados Unidos, y será la Fiscalía General de la República quien investigue los hechos. Escuchemos al canciller.
5: La SRE va a solicitar apoyo a la FGR para presentar de manera formal denuncias contra quien resulte responsable ante las fiscalías estatales y ante el Departamento de Justicia de los Estados Unidos por las muertes de mexicanos bajo custodia y en operativos de ICE. Es decir, pues vamos a pasar del ámbito diplomático para acudir directamente ante las fiscalías de Estados Unidos para presentar denuncias sobre estos hechos, solicitando que se investigue en el ámbito penal qué es lo que está ocurriendo, lo que ha ocurrido. Segundo, vamos a iniciar acciones civiles a las empresas que operan los centros de detención, con el envío de cartas de cese y desistimiento.
0: El canciller dijo que también el gobierno mexicano solicitará a la ONU que emita medidas cautelares para la protección de los connacionales detenidos en la Unión Americana, con el fin de darles un trato digno y evitar que se les trate como delincuentes. Escuchemos al secretario de Relaciones Exteriores.
5: Vamos a exigir al Alto Comisionado para los Derechos Humanos de la ONU, a Volker Türk, la protección de los mexicanos en los centros de detención de ICE, En particular, de cara a los nuevos casos que se han presentado después de esta primera solicitud formal que se hizo ante el alto comisionado. Además de eso, naturalmente, pues

0: Dependerá de las autoridades estadounidenses. Lo que hemos hecho hasta ahora es solamente usar la vía diplomática con estas cartas diplomáticas que se emiten de manera muy contundente, quejándonos o pidiendo una investigación de lo que ha ocurrido. Eso ha sido hasta ahora, además de solicitar al Alto Comisionado de Derechos Humanos su intervención y también a la Comisión Interamericana de Derechos Humanos. Son las tres medidas que hemos hecho hasta la fecha. Por lo que ocurrió recientemente de la muerte de un mexicano en un operativo del ICE, en donde no solamente es triste y lamentable, sino que parece que va dirigido. Entonces tomamos la decisión, obviamente vamos a mantener la relación diplomática, de presentar una denuncia ya formal ante las fiscalías estatales y la Fiscalía Federal de los Estados Unidos.
1: Y el tercer tema de reflexión en esta segunda emisión de Informativo NTR. Los nuevos partidos políticos Somos México y Paz rindieron protesta como integrantes del Consejo General del INE y podrán participar junto con consejeros electorales en la organización de la elección del próximo mes de junio de 2027, elección federal esta. Emilio Álvarez y Casa y el ex consejero electoral Marco Antonio Baños rindieron protesta como representantes del partido Somos México, mientras que Ernesto Guerra, especialista electoral, e Iván Nájera serán los representantes del partido Paz. La consejera presidenta del INE, Guadalupe Tadei, tomó la protesta a los representantes de los dos nuevos partidos políticos. Mire, aquí hay tres especialistas electorales que conozco perfectamente bien y que hemos hablado aquí con ellos, que van a hacer mucho ruido, y eso es lo que necesita ese Consejo General. Serán verdaderamente interlocutores de un debate electoral, como Emilio Álvarez y Casa, como Marco Antonio Baños, que fue consejero electoral, bueno, creo que por ahí de 15 años y es colaborador también de este espacio, y Ernesto Guerra, que se ha convertido en un especialista, mire, exquisito en materia electoral. Así es que primero desearle suerte a los tres y posteriormente también que ojalá el Instituto Nacional Electoral con estas voces pueda regresar a su independencia y autonomía. Pero este fue el momento en el que Guadalupe Tadei tomó la protesta a estos representantes partidistas.
2: Con fundamento en lo dispuesto por los artículos 41, base quinta de la Constitución Política de los Estados Unidos Mexicanos, 36, numeral 1, 9 y 88 de la Ley General de Instituciones y Procedimientos Electorales, así como el artículo 15, numeral 10 del reglamento de sesiones de este Consejo General, procedo a tomar la protesta de ley, por lo que los solicito estar atentos a las personas ya mencionadas. Emilio Álvarez y Casa Longoria, propietario. Marco Antonio Baños Martínez, suplente. Ernesto Guerra Mota, propietario. Iván Nájera Guzmán, suplente. Ambos del partido Somos MX y Paz, respectivamente. Les pregunto, ¿protestan ustedes guardar y hacer guardar la Constitución Política de los Estados Unidos Mexicanos y las leyes que de ella emanen? ¿Cumplir con las normas contenidas en la Ley General de Instituciones y Procedimientos Electorales, así como la Ley General de Partidos Políticos, y desempeñar leal y patrióticamente la función que se les ha encomendado?
3: Sí.
2: Gracias. Si no fuere así, que el pueblo y la nación se los demande. Este Consejo General confía que en el desempeño de esta importante encomienda ustedes se apegarán a los principios rectores de la función electoral y contribuirán al fortalecimiento y consolidación del sistema democrático de nuestro país. Bienvenido.
1: A partir de hoy, el sistema político mexicano tiene 8 partidos nacionales que podrán postular candidatos a la Cámara de Diputados, a las 17 gubernaturas y más de 1,000 alcaldías que se pondrán en disputa electoral el próximo año. Así las reflexiones en esta segunda emisión de Informativo NTR.
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3: Desde la redacción del Financiero Televisión, Gustavo González.
9: De la tarde con 18 minutos, tiempo del centro de México, pues parece que en algunas zonas de la Ciudad de México la lluvia se espantó porque hay bastante sol, en otros lados está muy nublada y no se descarta que pueda llover aquí en la capital de la República Mexicana. Tápese usted, los cambios de temperatura están pegando duro y precisamente le doy la bienvenida a Gustavo González, coordinador de información de El Financiero Televisión, después de haber pasado pues un lamentable cuadro de gripa, de resfriado por estos cambios de temperatura, pero espero que ya estés mucho mejor, Gus, te saludo con muchísimo gusto.
10: Bueno, muchas gracias, muy buena tarde a ti en el auditorio, pues vaya que me pegó con tubo un cuadro gripal que la verdad es que me tumbó un día y ayer estaba totalmente afónico, pero hoy ya estoy aquí, pero con mucho gusto para comentar lo que sucedió hoy en la mañanera, donde salvo su mejor impresión, hubo dos temas que estuvieron en la palestra, que son de los más duros. Uno, por supuesto, es este asunto de Ismael El Mayo Zambada y cómo fue sacado del país, lo que dijo el entonces embajador de Estados Unidos en México, Ken Salazar, al que acusaron, por cierto, de caer en contradicciones sobre esta captura o extracción, como usted quiera verla. Esto luego de que ayer el ex embajador de Estados Unidos decidiera responder a los señalamientos que en su contra que hizo el gobierno mexicano. A través de una publicación en redes sociales aseguró Ken Salazar que no mintió sobre su versión hecha en julio de 2024, cuando dijo, y abro comillas, no se trataba de nuestro avión, ni de nuestro piloto, ni de nuestra operación. Hoy, Así le respondió la presidenta.
11: Lo que no explica es cómo es que el propio FBI presente el avión en una feria como si hubiera sido un operativo del FBI. Esa es la contradicción. El ex embajador dice lo mismo que dijo hace 2 años. Pero el problema es que recientemente se presenta el avión como un operativo del FBI en una feria. Además de un reportaje que sale en un periódico. Pero el problema es que hay una contradicción. Y de acuerdo con la fiscalía, hay falta la verdad por parte del ex embajador. Eso es lo que nosotros estamos planteando.
10: La presidenta pidió a la Fiscalía General de la República explicar a detalle por qué el piloto que trasladó al Mayo Zambada de México a Estados Unidos no fue detenido aquí y luego, bueno, primero fue detenido aquí y luego fue entregado a Estados Unidos. Escuchemos a la presidenta y también al canciller mexicano.
11: Bueno, la Fiscalía explicó ayer y ellos tienen que seguir dando esta información. Y no sé si tú tengas más información sobre esto, canciller.
12: Lo que entiendo es que esta información es posterior a que se hace esta extradición, pero esta es información que la FGR tendría que explicar.
13: ¿Y no resulta un inconveniente precisamente que se haya entregado al piloto cuando pues podría haber servido como una pieza clave para que México supiera qué ocurrió o cómo ocurrió?
11: Hay que ver las condiciones en las cuales se entregó. La Fiscalía ayer lo informó y la Fiscalía tendría que plantearlo y le pido al canciller pues que revise el caso para que podamos dar más información.
10: Es decir, Beto, amigos del auditorio, tuvieron una pieza clave en todo este entramado y lo dejaron ir. Así de enredados están. También negó la presidenta que su gobierno busque proteger al gobernador con licencia de Sinaloa, luego de que la fiscalía señalara que no existen pruebas de nexos de Rubén Rocha con el narcotráfico. La presidenta agregó que en repetidas ocasiones Estados Unidos ha acusado a políticos de diversos países sobre tener vínculos con el narcotráfico, esto con fines de injerencia o de debilitamiento de los gobiernos.
11: De que el gobierno de México tiene escondido al gobernador con licencia de Sinaloa, absolutamente falso. El señor está en su casa. Es más, ni siquiera tiene protección federal, para que todo el mundo le quede claro, porque se dicen tantas mentiras absurdas que no sé de dónde sacan información para dañar al gobierno o queriendo decir que nosotros estamos protegiendo a una u otra persona. No, nosotros defendemos la soberanía y también cumplimos con la ley. Esa es nuestra obligación. Pero es cierto, como tú dices, que muchas veces el gobierno de Estados Unidos ha utilizado la acusación de vínculos con el narcotráfico de una u otra persona, de uno u otro político, para tener una situación de injerencia o de debilitamiento de los gobiernos.
10: Sheinbaum reprochó a quienes le acusan de estar reviviendo un tema del pasado y descuidar lo que está pasando actualmente en el país. Dijo que atiende los asuntos nacionales, pero alertó que se debe de hacer respetar la soberanía de México.
11: Hay quien ha dicho, y esto es muy importante, que la presidenta no debería de preocuparse por este tema y debería de ocuparse de otros temas. Me ocupo de todo lo que me corresponde. Todos los días. Pero el asunto aquí es si hubo una violación a la soberanía. Porque, repito, el fin no justifica los medios. Por supuesto que este capo de la droga, este líder del cártel de Sinaloa, pues qué bueno que está detenido. Aquí tenía orden de aprehensión. Pero el asunto es si hubo una violación a la soberanía en esa detención.
10: El otro asunto, tema, como usted quiera ver, lo que le explotó hoy en la mañana fue la muerte de otro mexicano a manos de ICE allá en Estados Unidos. El canciller Roberto Velasco informó que el gobierno federal pasará de los llamados diplomáticos a las acciones legales. Esto tras la muerte del mexicano Lorenzo Salgado en un operativo de ICE allá en Estados Unidos. Salgado con Salgado suman ya 17 fallecimientos desde la nueva era Trump.
12: Las SRE va a solicitar apoyo a la FGR para presentar de manera formal denuncias contra quien resulte responsable ante las fiscalías estatales y ante el Departamento de Justicia de los Estados Unidos por las muertes de mexicanos bajo custodia y en operativos de ICE. Es decir, pues vamos a pasar del ámbito diplomático para acudir directamente ante las fiscalías de Estados Unidos para presentar denuncias sobre estos hechos, solicitando que se investigue en el ámbito penal qué es lo que está ocurriendo, lo que ha ocurrido.
10: El canciller informó que México solicitará al alto comisionado de los derechos humanos de la ONU la protección de los mexicanos, de todos los mexicanos que sean detenidos por el ICE.
12: Vamos a exigir al alto comisionado para los derechos humanos de la ONU, a Volker Türk, la protección de los mexicanos en los centros de detención de ICE, en particular de cara a los nuevos casos que se han presentado después de esta primera solicitud formal que se hizo ante el alto comisionado.
10: Sobre el tema, la presidenta afirmó que su gobierno considera que las muertes de los mexicanos detenidos por el ICE son homicidios. Por eso decidió pasar de la protesta diplomática a las acciones de exigencia de protección internacional.
11: Pues dependerá de las autoridades estadounidenses. Lo que hemos hecho hasta ahora es solamente usar la vía diplomática con estas cartas diplomáticas que se emiten de manera muy contundente quejándonos o pidiendo una investigación de lo que ha ocurrido. Eso ha sido hasta ahora, además de solicitar al Alto Comisionado de Derechos Humanos su intervención y también a la Comisión Interamericana de Derechos Humanos. Son las tres medidas que hemos hecho hasta la fecha. Por lo que ocurrió recientemente de la muerte de un mexicano en un operativo de ICE, en donde no solamente es triste y lamentable, sino que parece que va dirigido. Entonces tomamos la decisión, obviamente vamos a mantener la relación diplomática, de presentar una denuncia ya formal ante las fiscalías estatales y la Fiscalía Federal de los Estados Unidos, a quien resulte responsable por lo que consideramos que son homicidios.
10: Así ve todos temas candentes de la presidenta en su mañanera.
9: Pues vaya que sí, que son candentes, y es un tema que yo creo, Gus, lo está alargando la presidenta, porque le conviene en materia de discurso político, pero hasta el momento no hay respuesta del gobierno de los Estados Unidos. Se ha dado conferencias y entrevistas Ken Salazar porque le conviene por su libro, pero ¿crees que pueda haber una respuesta del gobierno de los Estados Unidos cuando hasta tienen guerras con Irán y no dan ningún tipo de explicaciones?
10: Difícilmente vamos a tener una explicación oficial de este tema, de cómo fue extraído el Mayo Zambada hace dos años. En Estados Unidos no va a dar ninguna explicación, si ya antes que pudo haberlo hecho, no lo hizo, menos ahora que ya no le interesa. Ken Salazar, en tanto, pues esa es harina de otro costal. Él no es un diplomático que ya terminó su carrera, es un cartucho quemado, por decirlo de alguna manera, no le importa ni a demócratas ni a republicanos, y prefieren dejarlo que él haga solo su defensa, y que además por ahí de paso promueva el libro que saldrá en algunos días. Así es que Beto, difícilmente el gobierno mexicano va dando alguna respuesta, y en el mejor de los casos para el gobierno mexicano va a ser con otras órdenes de detención o otras filtraciones a la prensa norteamericana, pero que se pare algún alto funcionario estadounidense a dar una explicación, no, esa no lo va a ver.
9: Sí, yo tampoco lo creo, y esperemos, porque si la respuesta viene de Donald Trump, ya sabemos el tono que utiliza el presidente de los Estados Unidos, pero ya lo veremos, y seguramente esta noche tendrán toda la historia de lo que está pasando en este tema, y sobre todo el tema del piloto, ahora sí como la famosa película de comedia de los Estados Unidos, ¿dónde quedó el piloto, no?
10: ¿Dónde quedó el piloto? Este evento es una buena, era una muy buena película de mis tiempos de adolescencia, y creo que hoy es muy aplicable al gobierno mexicano, hay que preguntarle a todo el gabinete de seguridad, ¿y dónde quedó el piloto? Lo tenían en sus manos, Beto, y lo dejaron ir, como decía un cronista deportivo. Y tuvieron ahí todo a punto para que saber exactamente qué fue lo que pasó, quién traicionó a quién, y lo dejaron ir, Beto. Y ahora siguen preguntando quién y cómo se llevaron al Mayo Zambada y dónde está el piloto.
14: ¿Y dónde? Exactamente, ¿y dónde está el piloto? Muchísimas gracias, Gus. Te agradezco y me da mucho gusto que ya estés muy bien de tu salud. Muchísimas gracias, Gus.
10: Beto, gracias, gracias por tus deseos y muy buena tarde a todos.
14: Hasta luego, muy buena tarde. Vamos a un corte y regresamos con más.
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17: Y le agradezco muchísimo a Daniel Gómez Tagle, él es especialista en seguridad, analista también político, colaborador de muchos medios de comunicación, columnista. Y Daniel, te hemos buscado hoy porque pues estamos interesados en saber a dónde va el gobierno mexicano. Sí, entendemos que hay que conocer la historia, pero ya destinar todo el recurso del Estado para investigar quién se llevó a Ismael El Mayo Zambada, como si hubiera sido pues casi arrebatarnos la bandera, me parece que es una exageración, y sobre todo porque en estos momentos de la revisión del Tratado de Libre Comercio, pues yo no sé si valga la pena distraer el tema cuando lo que necesitamos es una negociación que gane para los mexicanos. Daniel, te saludo con muchísimo gusto.
18: Muchas gracias por la invitación, Alberto. Fíjate que este tema da para mucho más de lo que se está discutiendo. Porque lo que está pasando es que se está revelando una desconexión del gobierno mexicano, no solamente con la comunidad internacional. Recordemos que el presidente López Obrador no recibió durante su sexenio a ningún embajador las cartas de diplomáticas de los embajadores, y eso se quedó como política ya de la 4T. Entonces, la desconexión no solamente es con la comunidad internacional, sino también con la realidad. En México operan espías de Estados Unidos, de Rusia, de China, de Venezuela, de Brasil, porque México tiene una gran importancia comercial estratégica a nivel global. Y México, en este caso particular, nos revela cómo está ignorando todas las conexiones que se bifurcan a partir del caso de Mayo Zambada, que no solamente son con Estados Unidos. El tema del piloto tiene tantas aristas y tantas preguntas que a mí por lo menos, Alberto, me deja con la duda de si el gobierno mexicano es o se está haciendo.
17: Sí, porque este caso del piloto muy raro, ¿no? O sea, ¿cómo de pronto lo detienes y luego lo entregas a los Estados Unidos? Cuando, o una de dos, o no sabías a quién estabas deteniendo, o de plano, pues no se puede entender cómo puede el gobierno mexicano y la fiscalía hacer esto, ¿no?
18: Pero Alberto, además la duda es, cuando el avión aterriza ya detienen a todos. Las autoridades de Estados Unidos detienen a toda la tripulación, a todos los pasajeros en ese vuelo y a la tripulación. ¿Cómo es que ese piloto detenido en Estados Unidos regresa a México, México lo tiene, luego lo vuelve a mandar a Estados Unidos y no tienen idea de, nadie tiene idea de quién es? pero sí está el registro de que tenía una nómina y era un piloto de confianza. La navaja de Ockham, Alberto. O sea, cuando la explicación más sencilla es la que vale. El dilema es de Ken Salazar, que decía que Estados Unidos no participó en este operativo. Debemos aceptarlo. Estados Unidos no participó en ese operativo hasta que el avión tocó tierra. Eso tiene implicaciones totalmente distintas, porque significa que la división que hay entre los grupos del crimen organizado en México es mucho más grande de la que se está haciendo pública. Y eso tiene impacto también porque los grupos organizados controlan regiones de México, que son un mapa, un México versión 2.0, que también influye en la política estatal. Es decir, el grupo que controla Guerrero no es el grupo que controla Sinaloa, no es el grupo que controla Tamaulipas. Y esos grupos controlan a los gobiernos municipales y estatales, lo cual significa que si Estados Unidos participó solamente en la detención cuando el avión tocó tierra, que es la explicación de Ken Salazar, eso significa que los grupos del crimen organizado se están traicionando a ese nivel, pero también impactaría en las relaciones estatales de los gobernantes de Morena, por decirlo con todas sus letras. Y entonces tenemos a una Avelina que, a pesar de haber desviado 100 millones de pesos, ya está perdonada, está exculpada. Y luego tenemos las investigaciones por peculado que quieren que tengan vigencia. Morena, como partido, está protegiendo a sus representantes, pero sus representantes en sus estados están defendiendo al crimen organizado, que a su vez nos demuestra en este caso están fraccionados. La lucha interna dentro del partido, la lucha interna dentro del crimen organizado están vinculadas directamente y no lo estamos diciendo en voz alta y en público. Y eso es gravísimo. Aquí lo que está, la mañanera de la presidenta nos revela que no sabe qué hacer con todo lo que está pasando dentro del partido y dentro del país en ese nivel. Sobre todo teniendo la presión de Estados Unidos, que nuevamente bombardeó Irán. Entonces, le queda para el mensaje es claro, o sea, es de armas tomar, literalmente.
17: Daniel, déjame insistir en el caso del piloto, porque yo sigo sin comprender cómo es posible que hayas detenido a una pieza fundamental del operativo y lo hayas entregado a Estados Unidos. Vamos a pensar que la fiscalía, pues, no lo haya identificado en ese momento, ¿no? Que haya sido el piloto, pero creo que el piloto es la muestra fehaciente de que el gobierno mexicano, pues, simplemente no tenía nada que ver con el operativo porque no se le fue comunicado, ¿no? Creo que eso podríamos ilustrarlo, ¿no?
18: Claro que sí, y es lo que hablamos cuando el tema de la detención del Mencho aquí en Guadalajara. El gobierno, la reacción del gobierno demostró que no estaba informado de lo que estaba pasando. Entonces, aquí ahorita lo que presentas me parece que es lo mismo. El gobierno mexicano no sabe lo que está haciendo Estados Unidos. Lo hicieron con el caso de la gobernadora de Chihuahua, querían que ella explicara por qué había un espía, cuando la labor del espía es que no nadie sepa que está aquí. Entonces, el gobierno de Estados Unidos está haciendo su chamba respecto a sus intereses. Bien o mal, podemos discutirlo en una conversación aparte, pero el gobierno de Estados Unidos está haciendo chamba. Lo que está pasando en este caso es que está exhibiendo que México no está haciendo la suya. México no tiene inteligencia, no sabe lo que está pasando ni en el propio país. La inteligencia de SEDENA, hemos criticado mucho en el caso de los periodistas con el software de Pegasus. SEDENA sabe muy bien lo que hacemos nosotros como periodistas, analistas, comentaristas, politólogos, expertólogos, lo que tú quieras, comentócratas, pero no sabe lo que está haciendo Estados Unidos en territorio nacional o no quiere saberlo. También hay que decir la expresión.
17: Ahora, Daniel, estamos ante el riesgo de que Donald Trump, conociendo la forma en que habla y actúa Donald Trump, pues actúe de una manera mucho más agresiva hacia la presidenta y el gobierno, debido a que ya está elevando demasiado el tono el gobierno mexicano y no tiene respuestas cuando son sus mismas grupos de inteligencia quienes le deberían de dar la respuesta al gobierno mexicano. Estamos en un peligro de tener una reacción muy virulenta de parte del gobierno de Estados Unidos por este tema.
18: Si te refieres a una intervención armada, no hace falta. Estados Unidos ya está metido hasta los rincones de Palacio Nacional, ¿no? O sea, hay una chiste común en la comunidad de espías de Estados Unidos, estar metidos en el janitor closet, en el closet de limpieza, ¿no? En el cuarto de limpieza, que es el lugar donde se encuentran más chismes. Estados Unidos ya está metido hasta en el janitor closet en Palacio Nacional. No necesita una intervención armada. Estados Unidos está jugando un rol de inteligencia mucho, muy claro, muy marcado. Y el caso este del piloto, el caso de las declaraciones de Ken Salazar, lo están revelando. Están en un grado, inclusive, y también lo comentamos contigo. Hay una esta expresión que sale en Misión Imposible. Siempre al principio, cuando le dan la misión al personaje principal, dicen, en el caso de que tú seas encontrado, la agencia negará toda participación. Bueno, Ken Salazar dice que ellos no sabían de esta participación.
17: Sí, es que es demasiado ingenuo que Estados Unidos vaya a revelar sus operaciones, aunque México les pueda significar algo sencillo, ¿no? Porque realmente pues no hay ningún tipo de límite ni de bloqueo por parte del gobierno mexicano para las operaciones estadounidenses, ¿no? Lo estamos viendo con Ismael El Mayo Zambada, lo vimos con El Mencho, lo vimos en Chihuahua. Entonces realmente tiene un hueco enorme el gobierno mexicano para que Estados Unidos opere como quiera, ¿no?
18: Rocha Moya. Estados Unidos tiene información suficiente sobre Rocha Moya y sobre otros gobernadores de Morena involucrados directamente con el narco, inclusive nombres que ahorita públicamente no se dicen. También hay que tener cautela con eso porque no se puede acusar a la ligera, pero los nombres que Estados Unidos ha revelado ya es porque tienen evidencia suficiente para manipular la opinión pública en Estados Unidos. También recordemos que son intereses políticos de Donald Trump en su propio país, pero aquí en México no ha habido capacidad para responder porque saben que los tienen presionados con evidencias. Entonces, en ese sentido, Alberto, te reitero, no hace falta una intervención armada. La intervención es estratégica política. Estamos ya lo hemos dicho muchas veces en muchos espacios, muchos comentaristas coincidimos en esto. Morena llevó a México a los 70s nuevamente con esta ideología política, y eso incluye el espionaje, la intervención de Estados Unidos y la intervención de Rusia, intereses que están muy por debajo de la mesa y que no estamos viendo. Este caso, el caso del piloto, Estados Unidos no te va a decir toda la información, pero está exponiendo que México no tiene idea de lo que está pasando en su propio territorio.
17: Y de alguna manera Estados Unidos está diciendo, si vemos a un México muy debilitado, pues entonces actuamos nosotros. Entonces no nos tiene que extrañar que sigamos viendo este tipo de operaciones pues en el futuro inmediato, ¿no? Porque finalmente es una prioridad, sí, de Donald Trump para llevar seguridad y tener bonos electorales para el mes de noviembre, ¿no?
18: Claro, y él está construyendo su caso. Él está construyendo pieza por pieza su caso. El día que él diga, ¿sabes qué? Vamos a intervenir México, va a ser muy difícil que tenga oposición en Estados Unidos, más allá de la oposición social, pero la oposición política va a ser muy difícil porque está construyendo pieza por pieza un castillo muy sólido contra el castillo de naipes que es en este momento Palacio Nacional.
17: Por último, Daniel Gómez Tagle, especialista en seguridad y también en estrategia de seguridad. Daniel, ¿qué va a pasar con Rubén Rocha Moya? Ya la presidenta ha declarado en diversas ocasiones pues que ahí está en Sinaloa, que no tiene protección, que no se está escondiendo de nada. Pues también le está picando la cresta a Estados Unidos, ¿no? Porque hay una orden judicial de detenerlo. O sea, no es como una declaración en un medio de comunicación, es una orden judicial. ¿Crees que Estados Unidos vaya más allá para detener a Rubén Rocha Moya?
18: Yo creo que está en la mesa, pero no creo que lo hagan antes de las elecciones, como tú bien dices, ¿no? Señalas el interés electoral de Donald Trump y podría ser una de las cartas que jueguen. Aquí la presión está sobre la presidenta Sheinbaum. Tiene que defender a Rocha, pero tiene que defenderse de Trump. Entonces, en algún momento va a tener que elegir, porque atacar a Rocha significa que la poca cohesión que les queda en Morena, en esto, en este mapa geopolítico, geocriminal que te comentaba, en el que los gobernadores de Morena están divididos según el grupo criminal que controla la región, y es un equilibrio de poderes factuales y políticos muy delicado. La presidenta Sheinbaum va a tener que elegir y en cualquier punto va a salir perjudicada. Esto significa que las elecciones de México se están pintando para un escenario muy violento en todas las escalas para el relevo federal.
17: Sí, todo pinta que sea una batalla sin cuartel estas elecciones intermedias, porque si pierde la mayoría en el Congreso Morena, pues se acabaron sus reformas constitucionales. Daniel Gómez Tagle, te agradezco muchísimo, como siempre, que hayas platicado con la audiencia de Informativo NTR. Muchísimas gracias, Daniel.
18: Gracias, Alberto, y saludo a todo el auditorio.
17: Muchísimas gracias, vamos a un corte y regresamos con más información.
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17: ¿Cuántas veces la presidenta Claudia Sheinbaum ha salido a defender a Rubén Rocha Moya, gobernador con licencia de Sinaloa? ¿Cuántas veces ha sido así? En abril de este año, el gobierno de los Estados Unidos, a través de la Agencia de Aduanas, del Departamento de Justicia y de un juez de Nueva York, solicitó la detención del gobernador en ese momento en activo de Sinaloa, Rubén Rocha Moya, y de 9 funcionarios más, entre ellos de policías, de los gobiernos locales, de los gobiernos municipales y del senador de Morena, Enrique Insunza. Pero el gobierno mexicano no lo concedió, y al contrario, desde la presidencia de la República, desde el espacio más importante de gobernanza de esta administración, se defiende a capa y espada a Rubén Rocha Moya. ¿Usted cree que se viole la soberanía por haber solicitado la detención de un hombre que está bajo sospecha desde hace mucho tiempo? ¿Que Ismael El Mayo Zambada lo señaló como uno de sus convocantes para una reunión el día en que fue, pues, trasladado a los Estados Unidos y posteriormente detenido? ¿Usted cree que realmente los mexicanos nos sentimos ofendidos por esa solicitud de detención y extradición de Rubén Rocha Moya? Yo, por lo menos, yo no. A mí me gustaría que hubiera realmente una investigación sobre la posible participación de este hombre que hundió al estado de Sinaloa en una violencia sin fin, que permitió todos los hechos que pueda haber del crimen organizado ahí y que, por negligencia, podría ser responsable de cientos de muertes en el estado. Eso es lo que yo quisiera. Pero desde la presidencia de la República simplemente no dan su brazo a torcer. Otra vez, esta mañana, la presidenta Claudia Sheinbaum dijo que Rubén Rocha Moya está ubicable. En esta semana ha habido 2 mañaneras que ha dicho lo mismo la presidenta, que no está escondido, que no está protegido por el gobierno y que, es más, casi va al mercado cada vez que quiere, porque según él no debe nada. Esta mañana la presidenta Claudia Sheinbaum reiteró que su gobierno, el gobierno federal, no da protección al gobernador con Sinaloa, sino más bien lo que se le está dando es protección por la misma administración, por el mismo gobierno de Sinaloa. Pero según la presidenta Claudia Sheinbaum, Rubén Rocha Moya está en su casa y no tiene nada que temer. Escuchemos lo que dijo esta mañana la presidenta Claudia Sheinbaum.
1: De que el gobierno de México tiene escondido al gobernador con licencia de Sinaloa. Absolutamente falso. El señor está en su casa. Es más, ni siquiera tiene protección federal. Para que todo el mundo le quede claro, porque se dicen tantas mentiras absurdas, que no sé de dónde sacan información, para dañar al gobierno o queriendo decir que nosotros estamos protegiendo a una u otra persona. No, nosotros defendemos la soberanía y también cumplimos con la ley. Esa es nuestra obligación. Pero es cierto, como tú dices, que muchas veces el gobierno de Estados Unidos ha utilizado la acusación de vínculos con el narcotráfico de una u otra persona, de uno u otro político, para tener una situación de injerencia o de debilitamiento de los gobiernos. No solo lo ha hecho con nuestro gobierno, con el gobierno del presidente López Obrador, y no necesariamente es el gobierno de los Estados Unidos, sino algunas personas o personas que influyen sobre el gobierno de los Estados Unidos. También hay que dejarlo claro.
17: El lunes pasado también la presidenta Claudia Sheinbaum habló sobre este tema. Dijo que Rubén Rocha Moya se encontraba ubicable, que el gobierno, su gobierno, sabía dónde estaba el gobernador con licencia de Sinaloa. Y equiparó las cosas, obviamente en una investigación, con el tema de Chihuahua, en donde se investiga si hubo participación de agentes de la CIA en un operativo de desmantelamiento de un narcolaboratorio en la Sierra de Chihuahua, también a inicios de este año. La presidenta Claudia Sheinbaum, pues entonces el lunes, hizo una nueva defensa de Rubén Rocha Moya ante una presión que pareciera ir creciendo en torno a la entrega de este hombre, que ahora resulta que su tercer apellido es Soberanía. Esto fue lo que dijo el lunes pasado la presidenta Claudia Sheinbaum.
1: Esas investigaciones continúan. O sea, continúan las investigaciones y la Fiscalía también tiene que informar sobre la investigación que abrió en el caso de Chihuahua y en el caso de Sinaloa, en ambos casos.
2: Ha habido muchas versiones sobre dónde se ubica el gobernador Rocha Moya. ¿El gobierno de México tiene control sobre los movimientos del exgobernador o gobernador con licencia de Sinaloa?
1: Bueno, sabemos que está en Culiacán. No, no hay. Está ubicable porque él está ubicable. O sea, no es que alguien lo esté vigilando, sino que está ubicable, y en todo caso la Fiscalía tendría que determinar.
17: Lo cierto es que el gobierno sigue teniendo mucha presión para entregar a Rubén Rocha Moya, que, insisto, hay un procedimiento abierto en los Estados Unidos, pero que el gobierno mexicano no ha colaborado. La presidenta Claudia Sheinbaum solicitó a la Fiscalía General de la República realizar una investigación sobre los hechos que se le acusan a Rubén Rocha Moya. Pero hasta el momento, según el gobierno federal, no existen las pruebas contundentes para poder entregar a Rubén Rocha Moya. O sea, el hombre es más inocente que un niño de 3 años. Para el gobierno federal, obviamente. Pero para las autoridades estadounidenses, pues es verdaderamente un cómplice del cártel de Sinaloa. La oposición en México ha acusado al gobierno de la República de proteger a Rubén Rocha Moya al grado de poner en peligro el Tratado Comercial de Norteamérica. El diputado del PAN, Federico Doni, dijo que por la protección que se le está dando el gobierno federal a los señalados como posibles relacionados con el crimen organizado, el Tratado Comercial está hoy en calidad de futuro divorcio. Federico Doni hizo una analogía entre una pareja que se está separando, que duerme en cuartos separados, solamente para tomar la decisión de finalmente divorciarse. Eso es lo que está pasando, dijo el diputado federal del PAN, entre Estados Unidos y México. Y el Tratado Comercial de Norteamérica es lamentablemente la consecuencia de un gobierno que simplemente no quiere entregar a Rubén Rocha Moya. Escuchemos al diputado del PAN.
3: Todos hemos escuchado algún caso de un matrimonio donde ya no se llevan tan bien, donde Siguen casados, siguen viviendo bajo el mismo techo, pero duermen en habitaciones separadas. El argumento es que se mantienen unidos solo por los hijos, porque la pareja como que ya no funciona mucho. Bueno, pues así está el Tratado de Libre Comercio gracias a que Claudia Sheinbaum, por andar defendiendo a sus narcos del bienestar, lo ha puesto en coma inducido. Teníamos la oportunidad de renovar esos votos, de ampliar esa relación, como cuando una pareja renueva sus votos matrimoniales, pero una de las partes dijo que no, que mejor ya cada quien duerma en su recámara, y que nos vamos a dar 10 años para revisar si nos divorciamos o nos reconciliamos. Ah, eso sí, cada quien en habitaciones separadas, eso sí, con la relación más fría que nunca. Eso sí, cada año vamos a hablar si ya adelantamos el divorcio o si nos vamos a reconciliar. Pero la realidad es que viviendo en habitaciones separadas, la realidad es que en un matrimonio disfuncional, la realidad es que las mentiras de Sheinbaum no cambian, que ella pidió renovar y ampliar el tratado por 16 años y lo que le dijeron es: vamos a iniciar las pláticas para el divorcio dentro de días. Esa es la realidad y la culpa es solo suya, presidenta, porque usted privilegió a sus narcos que al tratado, porque usted no quiere colaborar con la justicia de Estados Unidos, porque usted quiere los beneficios comerciales siendo un riesgo de seguridad nacional para México y para toda la región por sus narcos del bien.
4: El senador del Partido Acción Nacional, Marco Cortés, también indica que el gobierno federal no ha querido romper el pacto con los criminales. Y en específico, sigue defendiendo a quienes han sido los aliados de los criminales como Rubén Rocha Moya. Marco Cortés dijo que es inadmisible que el gobierno federal continúe con esta defensa al gobernador con licencia de Sinaloa. Escuchemos a Marco Cortés.
6: Porque la soberanía también se vulnera cuando los cárteles controlan comunidades, extorsionan a productores, desplazan a familias, reclutan a jóvenes y deciden ¿quién sí puede vivir en paz? La prioridad debe ser una sola: capturar a los criminales, desmantelar a las organizaciones delictivas y recuperar la seguridad, siempre con respeto al Estado de Derecho. México necesita cooperación internacional, especialmente de los Estados Unidos, pero una cooperación transparente, legal y respetuosa de nuestra soberanía. La soberanía se defiende con instituciones fuertes, con un Estado que ejerce plenamente su autoridad, con gobiernos que dicen la verdad y no pactan con criminales. México merece vivir en paz. México necesita justicia, seguridad y una soberanía que se ejerza todos los días y en cada comunidad de todo nuestro país.
4: Lo cierto es que este tema sí podría reventar, ya sabe. En la prensa estadounidense, en días anteriores, se ha informado que dos gobernadores más estarían en la mira de las autoridades estadounidenses y que ya hasta le quitaron su visa. El gobernador de Tamaulipas, Américo Villarreal, y el gobernador de Sonora, Alfonso Durazo, que por cierto, este sería todavía más, pero más lamentable que se le hiciera un procedimiento, ya que fue el secretario de Seguridad Pública de Andrés Manuel López Obrador el primero. Después fue sustituido por Rosa Isela Rodríguez, actual secretaria de Gobernación, pero en su momento Durazo fue el jefe de la policía y de la seguridad en este país y fue el encargado de operar la primera liberación de Ovidio Guzmán con aquel asunto del culiacanazo, ¿se acuerda? Donde López Obrador dijo que se le liberaría, no obstante que ya estaba detenido, para evitar la violencia que pudiera ejercer el grupo de los Chapitos en la defensa de su líder. Lo cierto es que es lamentable para los mexicanos que el gobierno de la República tenga este tema y que en Estados Unidos y en otras naciones se le relacione como cómplice del crimen organizado. Es verdaderamente una pena y lastimoso para todos los mexicanos que esto esté pasando. ¿Y cómo? ¿Cómo se va a quitar esta etiqueta? Aplicando la ley. Y que todos aquellos que estén investigados, pues sean eso, investigados. Y no se tome como una afrenta política a un proyecto que estará siendo examinado en las urnas el próximo año, cuando se renueve la totalidad de la Cámara de Diputados y se pongan en juego 17 gubernaturas, entre ellas la de Sinaloa. Vamos a ir un corte y regresamos con más información.
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2: Cae la noche ya casi en toda la República Mexicana, noche ya de jueves. Se termina ya este jueves, jueves 9 de julio del año 2026. Ya pasamos las 7 de la noche, las 19 horas, tiempo del centro de México de este jueves, y ahora sí, ya nos está coqueteando el sábado. Hay que terminar bien la semana, mañana con toda la energía y toda, pero toda la fuerza para terminar la semana y entregarnos al sábado y el domingo al descanso, a disfrutar, a divertirnos. Habrá partidos interesantes del Mundial de Fútbol, ya en este ocaso del Mundial, así es que podríamos tener pues muchísima emoción, así es que hay que terminar con todo gusto esta semana. Ya como le digo, ya pasamos las 7 de la noche, las 19 horas, tiempo del centro de México de este jueves, y está lloviendo aquí en la capital de la República Mexicana. En algunas alcaldías ya se registran lluvias, tenemos 19 grados centígrados y tendremos una noche bastante fresca, tirándole a frío, ya sabe, con estos cambios de temperatura. Protéjase para evitar enfermedades respiratorias. Ya me han reportado que se ha incrementado pues los resfriados, hay mucha gente con gripa, así es que cuídese para pues no sentirse mal, y sobre todo cuando ya viene un fin de semana. Por lo pronto le informo que el Servicio Meteorológico Nacional pronostica para el día de mañana y el fin de semana que continúen las lluvias en la Ciudad de México y su Valle Metropolitano. Durante esos días habrá una probabilidad de lluvia de entre el 60 y 70%. Las autoridades de Protección Civil exhortan a los habitantes y visitantes a la capital a manejar con precaución para evitar accidentes. El gobierno de la Ciudad de México activó el Plan Tlaloque 2.0 y desplegó un operativo interinstitucional para atender las afectaciones provocadas por las intensas lluvias registradas el día de ayer, las cuales dejaron una acumulación superior, escuche usted esto, a 21.2 millones de metros cúbicos de agua en la capital, un volumen equivalente a llenar cerca de 8.500 albercas olímpicas. Ese fue el saldo de las lluvias del día de ayer. De acuerdo con las autoridades, en toda la zona metropolitana del Valle de México, el volumen de precipitación alcanzó 36.37 millones de metros cúbicos, mientras que las lluvias de mayor intensidad se registraron en estaciones ubicadas en las alcaldías Gustavo Amadero, Benito Juárez, Álvaro Obregón y Azcapotzalco. El nivel del sistema Cutzamala sigue al alza. Ya sabe que este sistema Cutzamala abastece hasta del 30% del agua que consumimos en el Valle de México, y mucha de esta agua pues es procesada para que se convierta en agua potable. Pues actualmente el sistema Cutzamala registra un nivel de llenado del 69.51%. Esto fue en este ya inicio del mes de junio de 2026. Significan 16.65 puntos más que el mismo mes del año pasado, cuando se registró 52.86%. El organismo de Cuencas Aguas del Valle de México informó que las tres presas que componen el sistema Cutzamala se encuentran en el siguiente nivel del agua. Villa Victoria registra 65.57% de su capacidad. Valle de Bravo con 78.03% de su capacidad, y El Bosque con 60.25% de su capacidad. El Servicio de Transportes Eléctricos de la Ciudad de México comenzará su revisión anual a partir del próximo lunes 13 de julio, y por esta razón habrá corte en el servicio a los usuarios de la estación Los Pinos Constituyentes a Vasco de Quiroga entre los días 13 y 26 de julio. La jefa de gobierno de la Ciudad de México, Clara Brugada, anunció que durante 2026 el programa Desde la Cuna duplicará su cobertura para alcanzar a 170 mil niñas y niños de entre 0 y 3 años, con una inversión de 860 millones de pesos, lo que permitirá cubrir al 50% de la población infantil de ese rango de edad en la Ciudad de México. La mandataria capitalina encabezó la entrega de apoyos en la Utopía Michuca y explicó que este apoyo desde la cuna consiste en otorgar 1,200 pesos bimestrales por cada menor, además de acompañamiento para la crianza y actividades dirigidas a la familia. Reiteró que la meta de su administración es avanzar hacia la universalidad del programa para que todas las niñas y niños de la capital puedan acceder al beneficio. Escuchemos a la jefa de gobierno.
3: Este programa es innovador a nivel nacional. Ningún otro estado de la República tiene este programa de manera universal. Tendrán algunos, y para la Ciudad de México, un programa social, uno de sus componentes más importantes es que es para todas y todos. Universal, que no discrimine a nadie, que no excluya a nadie. Ustedes a partir de hoy recibirán 1,200 pesos bimestrales por cada niña o niño de esta edad. También les recuerdo que cuando termine esta edad recibirán el apoyo de mi beca para empezar. Los que estudian jardín de niños, primaria, reciben este apoyo.
2: La jueza especializada de control, Consuelo Adriana Correa Ortiz, formuló imputación contra Víctor Rodríguez Padilla, exdirector de Petróleos Mexicanos, acusado de los delitos de violencia familiar y violencia vicaria en agravio de su esposa María Felicia y de su hijo menor de edad por hechos ocurridos el 25 de marzo. Como parte de las medidas cautelares solicitadas por el Ministerio Público de la Fiscalía General del Estado de Morelos y concedidas por la juez, se dictó prisión preventiva justificada, por lo que el exfuncionario federal permanecerá internado en el penal de Atlacholoaya. Asimismo, se fijó para el próximo 13 de julio la audiencia de vinculación a proceso. De este tipo, que, híjole, el manto del poder había mantenido dentro de la casa toda la violencia que ejercía en contra de su esposa. Afortunadamente llegó el límite para ella y denunció a través de un video a este hombre, que fue calificado por la propia presidenta de la República como un amigo de mucho tiempo. Fue director de Petróleos Mexicanos y apenas en abril fue removido de ese lugar, según él, porque quería regresarse a la academia, quería seguir estudiando y enseñando, pero ¿cuál? Ya se conocía que era un golpeador y ahora afortunadamente se está dando un ejemplo, y esto es lo que necesita este país. Aunque seas muy influyente, tengas el mejor cargo o tengas mucho dinero, si cometes violencia en contra de las mujeres, tienes que ser castigado. Y este hombre, Víctor Rodríguez Padilla, exdirector hace algunas semanas de Petróleos Mexicanos, una de las empresas más importantes del Estado mexicano, pues hoy estará en la cárcel debido a la violencia que ejercía en contra de su esposa. La Suprema Corte de Justicia de la Nación confirmó la multa de 42 millones de pesos e inhabilitación por 10 años contra el exdirector del Instituto de Vivienda de la Ciudad de México entre 2012 y 2018, Raimundo Collins Flores, que por cierto, después fue jefe de la Policía de la Ciudad de México. Lo anterior, por abuso de funciones al expedir una constancia indebida y negó un amparo en el que el prófugo de la justicia alegó una vaguedad en el término de perjuicio al servicio público. Autoridades federales desarticularon en Culiacán, Sinaloa, una célula delictiva de la facción de los Chapitos, y al repeler una agresión armada, fue abatido Cristian Guadalupe N., alias el Texas, identificado como jefe de plaza de ese grupo delictivo en la capital sinaloense. El secretario de Seguridad y Protección Ciudadana, Omar García Harfuch, dio a conocer que personal de la Secretaría de la Defensa Nacional y de la Secretaría de Seguridad Pública del Estado desarticularon la célula delictiva generadora de violencia en la entidad. El funcionario refirió que durante la operación el personal militar fue agredido y al repeler el ataque de defensa de su integridad, perdió la vida esta persona conocida como el Texas, identificado como principal generador de violencia y relacionado con homicidios, secuestros, extorsiones y robo de vehículos. La Secretaría de Marina informó que ha retirado más de 79.900 toneladas de sargazo en lo que va del año en el Caribe mexicano. Como parte del operativo permanente para contener la llegada masiva de esta macroalga a las costas de Quintana Roo, La estrategia vigente desde 2019 contempla labores de monitoreo, contención en alta mar y limpieza de playas en coordinación con autoridades estatales, municipales, iniciativa privada y sociedad civil, principalmente en los destinos turísticos de Isla Mujeres, Cancún, Puerto Morelos, Cozumel, Playa del Carmen, Tulum y Mahahual. El gobierno mexicano ha trasladado 71.2 toneladas de asistencia humanitaria a Venezuela como apoyo al pueblo de ese país sudamericano que fue víctima de dos terremotos el pasado mes de junio. La Secretaría de la Defensa Nacional informó que tres aeronaves de transporte pesado de la Fuerza Aérea Mexicana despegaron desde la base aérea militar de Santa Lucía en el Estado de México con destino al Aeropuerto Internacional Simón Bolívar en Venezuela con 20 toneladas adicionales de ayuda. Con estos vuelos suman 8 operaciones aéreas realizadas por México desde los sismos del 24 de junio pasado. El Instituto Nacional de Estadística y

0: 17% en el sexto mes del año, la segunda consecutiva. Así, la inflación general en el país reportó una desaceleración anual en junio por tercer mes consecutivo, que puede ubicarse dentro del rango de estabilidad. Y en información internacional, en esta segunda emisión de Informativo NTR, las fuerzas militares de los Estados Unidos atacaron a Irán por segundo día consecutivo, horas después de que el presidente Donald Trump dio por terminada la tregua temporal que firmó con Teherán y se refiriera a sus líderes como escoria y gente malvada. El Comando Central de Estados Unidos reportó que sus operaciones de los últimos dos días ha alcanzado 170 objetivos militares en Irán, con el objetivo de debilitar aún más la capacidad de Teherán para atacar embarcaciones comerciales y civiles que transiten por el estrecho de Hormuz. De acuerdo con el mando militar, las fuerzas estadounidenses atacaron alrededor de 90 objetivos militares, entre ellos sistemas de defensa antiaérea, equipos de vigilancia costera, depósitos de misiles y drones, capacidades navales e infraestructura logística ubicado a lo largo del litoral iraní. Y el número de muertos por los dos terremotos ocurridos en Venezuela hace dos semanas ha aumentado a 3.811. El nuevo recuento de los heridos se ubica en 16.740, mientras que el número de personas sin hogar se ha elevado a 17.907, según los datos divulgados por el gobierno de Venezuela. Las autoridades locales han instalado campamentos donde se han atendido a más de 22.400 personas en las tres entidades federativas más afectadas del país, como son Caracas, La Guaira y Miranda. Y más del 90% de la población mundial se verá afectada al menos una vez y de alguna forma por el cáncer, sea directa o a través de algún familiar. Y una de cada cinco personas va a desarrollar alguna forma de cáncer a lo largo de su vida. Esto lo informó la ONU, que se basó en la investigación avaladas por la Organización Mundial de la Salud. Así las reflexiones en esta segunda emisión de Informativo NTR.
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3: Y le agradezco muchísimo a María Teresa Gutiérrez, ella es directora de Monitoreo de Indicadores en Mexicanos Primero, esta organización ciudadana que pues evalúa las políticas de educación del país. Y hoy creo que lamentablemente, María Teresa, hoy tenemos que hablar pues más bien de un caso laboral que de verdaderamente de educación, porque finalmente la Coordinadora Nacional de Trabajadores de la Educación logró lo que quería, que era finalmente dinero. Y sí, y hemos sabido que se ha destinado 800 millones de pesos pues para el sector educativo en Oaxaca, que qué bueno, ¿no? Porque lamentablemente está en un rezago muy importante. Pero ¿qué nos garantiza que ese dinero se vaya para mejorar escuelas, para pagar buenos maestros, para que los alumnos tengan útiles, para que se dediquen exclusivamente a la educación? Cuando lo que vimos en la Ciudad de México durante todo este mes fue realmente una presión y casi extorsión laboral de la Coordinadora Nacional de Trabajadores de la Educación. María Teresa, te saludo con muchísimo gusto.
4: Hola Alberto, ¿cómo estás? Pues un saludo para ti y para todo el auditorio con este tema que nos mencionas. Efectivamente, desde el fin de semana estamos hablando de esta cifra de los 800 millones y nosotros nos hemos dado a la tarea de pensar qué otras cosas y qué otras necesidades se podrían cubrir en el sistema educativo con esta cantidad de dinero, que como tú dices, no es la primera vez que se otorga de esta forma. Y pues sí, obviamente nos preocupa que sea usado de manera discrecional, sin una rendición de cuentas adecuada, y que no podamos dar un seguimiento claro de en qué se están utilizando estos recursos, ¿no? Entonces, pues sí, en eso estamos tratando de medir cómo se podría utilizar de mejor manera este recurso. Y lo que nos encontramos es que se podrían cubrir muchísimas de las necesidades básicas que todavía no están cubiertas en nuestro país, y esto es sobre todo en materia de infraestructura. En materia de infraestructura tenemos una gran cantidad de escuelas que no tienen acceso a agua potable, a electricidad, a baños y a servicio de lavado de manos. Y Oaxaca y otros estados del sureste están particularmente débiles en este sentido. Y nosotros hemos calculado que más o menos con 250 mil pesos por escuela se podrían estar cubriendo estas necesidades. Esto quiere decir que con esa cantidad estaríamos atendiendo a más de 3 mil escuelas y dotándolas de estos 4 servicios básicos que son sumamente necesarios para el funcionamiento y para la vida diaria de las y los estudiantes. Y aquí, tristemente, lo último que estamos poniendo en el centro de la toma de decisiones es el que las niñas y los niños aprendan en la escuela. Se están tomando decisiones totalmente en otro sentido, en el que después de que 3 semanas dejamos a más de 1,5 millones, o prácticamente 1,5 millones de niños sin clases, no nos estamos volviendo a preocupar porque ellos sean los que aprendan. Hablamos de rezago educativo, pero no sabemos ni siquiera cómo lo estamos midiendo. Y aquí como ejemplo te pongo que lo que costaba un año de operación del Instituto Nacional para la Evaluación de la Educación era precisamente esto, 800 millones de pesos que se destinaban a la aplicación de Planea, a la realización y validación de las pruebas de los docentes, a participar en pruebas internacionales como ERCE o como PISA, y que hoy no las tenemos ya disponibles para medir los resultados del sistema educativo en México.
3: María Teresa, creo que nos deja a los mexicanos, a los que no somos especialistas en cuestión educativa, nos deja con un sinsabor esta protesta de los maestros, porque no, o sea, lo lógico sería que los maestros buscaran mejores condiciones para enseñar. Pero para mexicanos, primero, que han estado investigando pues todo el sector educativo, ¿qué es la Coordinadora Nacional de Trabajadores de la Educación? Porque cada vez vemos a más integrantes, porque los vemos en el Zócalo capitalino, pero ¿realmente son maestros? ¿Realmente se dedican a la docencia en el país? ¿O cómo pueden catalogar a la Coordinadora Nacional de Trabajadores de la Educación, que ya amenazaron con regresar en algunos otros meses, ¿no?
4: Pues sí, la verdad es que sí, la mayor parte de estas personas están frente a grupo, la mayor parte del tiempo, como tú ya lo mencionas, cuando se desplazan hacia las capitales o hacia la Ciudad de México, bueno, dejan de atender a sus grupos y dejan de atender a las y los estudiantes que tienen asignados a su cargo. ¿Qué es la coordinadora? Bueno, pues ya lo hemos dicho, es la disidencia del Sindicato Nacional. En México existe un sindicato único de trabajadores de la educación y estos secciones de algunos estados, principalmente en el sureste, bueno, pues han tomado muchísima fuerza después de la descentralización educativa en el 2000, perdón, en 1993. Se fueron dando cada vez más estos grupos y no tenemos un sindicato único. Esa es la realidad. No hay un solo sindicato que controle las plazas, que controle a los trabajadores de la educación. Tenemos gran cantidad de secciones, tenemos disidencia. Hay estados en los que no solamente tenemos presencia de la coordinadora, tenemos presencia de otros grupos disidentes. Pero bueno, los dos grupos que concentran un mayor número de docentes son precisamente el Sindicato Nacional, el CENTE y la CENTE, ¿no? Y tenemos esta distinción que comparten, pues, el sonido, ¿no? No, no son las mismas siglas, pero que sí tenemos que hacer la distinción. El sindicato, la CENTE, y que a partir de esto es que se sigue haciendo la negociación con el gobierno federal. Las negociaciones a nivel general las debería encabezar el sindicato, pero bueno, vemos que cada vez se le abre mucho más la puerta para negociar no solamente con la Secretaría de Educación, sino también para negociar con la Secretaría de Gobernación, y esto ya es una práctica que tiene prácticamente 10 años, en los que también son ellos los que dialogan con este grupo, bueno, pues porque se ha convertido mucho más en la presión que en un tema realmente laboral o de contenidos o de defensa de los derechos educativos.
3: María Teresa, el gobierno mexicano ha optado por ir a escuela por escuela, según la presidenta, a partir del mes de agosto, a platicar con los maestros en sus propias aulas. ¿Esto va a funcionar? ¿No sería demasiado tiempo pensando el número de escuelas, el número de maestros que hay? ¿Les alcanzará el sexenio para poder hacer esta evaluación y después ejercer los recursos?
4: Este planteamiento ya se había hecho, Alberto. No estamos hablando de esta situación por primera vez. También sabíamos que se les iba a hacer una consulta escuela por escuela para decidir cuál va a ser el organismo que va a sustituir a la USICAM, que esta es la unidad para la carrera de las maestras y los maestros. Este es un organismo descentralizado de la Secretaría de Educación que era el encargado de los procesos de ingreso, promoción y permanencia de los docentes en sus plazas, algo que vino a sustituir lo que fue el Servicio Profesional Docente que estuvo vigente en el sexenio de Peña Nieto, que se crea en el sexenio del presidente López Obrador y que hace más o algunos meses nos dijeron que ya no iba a existir. Se hablaba de una consulta escuela por escuela, pero aquí no estamos tomando en cuenta algo que en Mexicanos Primero sí hemos estado siguiendo muy puntualmente en los últimos meses, que es que una gran cantidad de escuelas en nuestro país son escuelas multigrado y que tienen solamente un docente al frente. Entonces vamos a irle a preguntar solo a un docente que está prácticamente en el 50% de nuestras escuelas, tenemos esta situación, ¿no? Tenemos muchas escuelas unitarias. Aquí no es posible realizar foros de consulta, no es posible realizar este tipo de cosas. Y parece que nos olvidamos de estas realidades del sistema educativo, ¿no? Escuelas en las que no hay una plantilla completa, escuelas en las que no hay director, escuelas en las que en un solo docente estamos dejando las cargas no solamente de las cuestiones académicas, sino también de las cuestiones administrativas. Y sí, suena complicado ir a consultar a las más de 260 mil escuelas que hay en nuestro país, cómo es que vamos a hacer este tipo de procesos o en qué vamos a requerir más recursos. Sí, se nos complica y creo que sí estamos viendo una grave crisis en la planeación del sistema educativo que ya se evidenciaba hace algunas semanas, cuando de buenas a primeras nos vienen a decir que el ciclo escolar se recortaba 5 semanas y que no íbamos a tener ajustes o manera de recuperar esos aprendizajes y que no se tenía certeza de si regresaban antes de las vacaciones de verano, si iba a haber un planteamiento de hacer estas cuestiones a distancia. Seguimos viendo que el sistema educativo no se está planeando, tomando en el centro de las decisiones a las y los estudiantes y lo que deberían estar aprendiendo en las escuelas.
3: María Teresa, podemos hablar porque pues lo vivimos, porque estaba el mundial, las manifestaciones, los bloqueos que padecimos, no solamente los capitalinos, sino visitantes también que venían al mundial. Después de esta manifestación de la CENTE, ¿cómo está la educación en México? ¿Realmente se luchó por mejorar la educación en México? ¿Qué rezago tenemos? Un estudiante, por ejemplo, que termina de primaria, ¿qué tan competitivo es? Si lo comparamos, bueno, no con Estados Unidos, ¿no? Porque estaríamos muy lejos, pero quizá con los principales países latinoamericanos con los que sí pudiéramos competir. ¿Realmente se mejoró la educación con esta lucha que gobierno y maestros disidentes pusieron hasta la sangre para poderla hacer?
4: Aquí te voy a decir que tristemente no podemos saber estos resultados. La nueva escuela mexicana se empezó a implementar hace 2 ciclos escolares completos ya y no hay forma de evaluarla. Veníamos realizando algunas evaluaciones diagnósticas al inicio de los ciclos escolares, pero la mayor parte de las entidades no hay evaluaciones que nos permitan saber cómo se está avanzando en el cumplimiento de los planes y programas de la nueva escuela mexicana. Dejamos de tener pruebas nacionales como era Planea, dejamos de participar en la prueba latinoamericana, que justo como tú lo dices, Alberto, nos permitía compararnos con los países de América Latina. Podíamos saber cómo estábamos respecto a Argentina, Chile, Colombia, Perú. Nos iba bien, teníamos buenos resultados. México siempre se encontraba en el top 5 de estas pruebas, que medían cómo estaban los estudiantes cumpliendo con el currículo en matemáticas, en idioma, que en este caso era español, y en el caso de Brasil era portugués, y para los alumnos de sexto de primaria en ciencias. Hoy no tenemos esos resultados. Tú mencionabas, vamos a saber si los estudiantes de México son competitivos al salir de secundaria. La respuesta es sí, vamos a tener un poco de información al inicio de septiembre, porque México, por fortuna, decidió sí evaluarse en la prueba PISA, que nos permite compararnos con otros países miembros de la OCDE y con otras 60 economías. Entonces, aquí sí vamos a saber cómo nos está yendo, cómo estamos en materia de matemáticas, de lectura y de ciencias. Y lo importante no solamente es compararnos con otros países, porque como tú lo dices, a lo mejor es difícil pensar en que México pueda competir con Finlandia, con Dinamarca, con Singapur, pero sí nos permite saber cómo avanzamos como país a lo largo de los 20 años que hemos aplicado esta prueba. Saber si desde el año 2000, que se inició con la prueba de lectura, hemos avanzado, hemos retrocedido, hemos mejorado. Las noticias creemos que no van a ser muy buenas, pero por lo menos nos permite saber si en este lapso de tiempo han cambiado las cosas y si estamos incorporando más estudiantes al sistema educativo en los niveles terminales, que serían el nivel de educación media superior, y con eso estamos variando de la calidad, o si de plano en México no hemos hecho nada por mejorar la educación en estos años.
3: Muy bien, pues María Teresa Gutiérrez, directora de Monitoreo de Indicadores en Mexicanos Primero, te agradecemos muchísimo que hayas platicado con nosotros. Aquí siempre le damos mucha importancia a la educación y principalmente a las educaciones de las infancias que son fundamentales para nuestro país. Muchísimas gracias, María Teresa.
4: Gracias, Alberto, que estás muy bien.
3: Muchísimas gracias. Vamos a un corte y regresamos con más información.
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4: Y ahora vamos con Óscar Orozco y todos los deportes. Adelante, Óscar, te escuchamos. Muy buenas noches.
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0: Buenas noches, Beto, ¿cómo estás? Un gusto saludarte a ti y a todo el auditorio de Informativo NTR. Vamos con la información deportiva más importante de este jueves. Francia cumplió con el pronóstico esta tarde en la reanudación ya de la Copa Mundial de la FIFA 2026, del Mundial, con los cuartos de final, y se convirtió en el primer equipo semifinalista en acceder a esta instancia, al derrotar 2-0 a Marruecos. Un duelo fácil para el equipo francés. La verdad, fue muy fácil el trámite. Se esperaba que el partido fuera más peleado o con mayor complicación, tanto para Francia como para Marruecos. Pero el cuadro marroquí desapareció. No fue ese cuadro de Marruecos que nos tenía acostumbrados y que el Mundial anterior todavía estaba peleando entre los cuatro mejores del mundo. Hoy Marruecos fue un equipo fácil, un equipo desdibujado, fue presa fácil de los franceses, quien derrotaron 2-0, pudiendo haber sido una ventaja todavía más amplia para el cuadro galo, que se dio el lujo de sacar a Mbappé al minuto 80, porque ahí estaba tocado por ahí alguna lesión en el tobillo. Lo van a guardar para las semifinales, y Francia realmente tuvo un trámite fácil. Si no hubiera sido por el arquero Bono de Marruecos, la ventaja en el marcador hubiera sido amplia, 4-5-0, sin problemas. Francia hizo lo que tenía que hacer, jugó como nos tiene acostumbrados, con su poder ofensivo, un equipazo Francia. No sabemos si Marruecos salió en un mal día o Francia hizo ver muy mal a Marruecos, que por ahí se combinan las dos partes. Marruecos en la primera mitad no tiró ni una sola vez. Un cuadro que se dice ser protagonista de una Copa del Mundo se comportó muy chiquito, muy pequeño Marruecos. Así es, era este Marruecos de hace años, no el que nos tiene acostumbrados en años recientes. Este Marruecos que muy débil, no ofreció absolutamente nada, y Francia se dio un paseo, tuvo un día de campo allá en Boston ante un calor realmente intenso que hizo en esta ciudad. En este juego sí estuvo las pausas de hidratación, ¿no? Al minuto 28 y al minuto 70, bien aplicadas, porque el calor fue tremendo, y Francia pues pasó sin obstáculos realmente. Que preguntan a Marruecos, no llegó Marruecos a Boston, no llegó este equipo marroquí que había maravillado contra Holanda, que había obviamente cautivado y ofrecido buenos partidos. El de hoy fue realmente patético, triste equipo de Marruecos, la verdad, hoy, y Francia pasa sin problemas a las semifinales. Ahí es donde Francia tiene que estar, en los mejores cuatro. Sin temor a equivocarme, creo que hasta México le pudo haber hecho un partido más, como estaban jugando, más importante a Francia que lo que hicieron los marroquíes, que se colocan como 8. Y bueno, pues no, seguimos esperando a Marruecos, la verdad. No llegó hoy a Boston y fue presa fácil de Francia, 2-0. Kylian Mbappé falló un penalti. Los astros también fallan. Ya vemos a Messi que ha fallado dos penas máximas y Mbappé falla un penalti, pero Bono le hizo una gran atajada. Sin embargo, se recupera y en un gran gol de Kylian Mbappé, un golazo por ahí con pierna derecha cruzado, venció el arco marroquí y ahí se abrió el juego. Marruecos intentó, hizo cambios a la ofensiva, pero fue muy pobre la producción, con más corazón que con fútbol, muy pocas intervenciones del portero francés, y así Francia avanza y llegó a 8 goles ya Kylian Mbappé, empatando a Lionel Messi en el liderato de goleo de la Copa Mundial, del Mundial, y también se pone a 1, a 20 goles se pone a 1 de Lionel Messi, quien el sábado tendrá la oportunidad de aumentar su cuota goleadora ante Suiza. Así que bueno, pues Francia avanza. Mañana corresponderá el turno de España contra Bélgica, un duelo también bastante interesante entre belgas y españoles. España salta como favorita, sin hacer tampoco un gran fútbol, con un Lamine Yamal también que parece un fantasma en este Mundial, que no ha aparecido. Espera España avanzar ante unos belgas que tienen mucho que ganar y poco que perder. Pues ahí está el menú de hoy, gana Francia, y el menú de mañana, España contra Bélgica. Bien, y de quien hay que hablar y ponernos de pie es de Isaac del Toro, el mexicano ciclista que participa en el Tour de Francia. El día de hoy tuvo una carrera, una etapa realmente espectacular. Terminó en tercero en esta sexta etapa, el misma que finalizó en primer lugar su coequipero de Emiratos, de Team Emirates, Pogačar, Tadej Pogačar, el esloveno, quien ganó la jornada en esta etapa de montaña y ahora sí que escaló la montaña Isaac del Toro y también escaló en la tabla general. Tadej Pogačar se convirtió en líder ya de este tour en una etapa clave, como es la sexta, y volvió a subir al podio Isaac del Toro. Su segundo podio en seis etapas del mexicano, que de la mano de Pogačar están haciendo una gran carrera, un gran tour de Francia. Impresionante lo el de Ensenada de 22 años, impresionante. Y bueno, pues ahí está en esta jornada que fue la considerada la primera gran prueba de montaña. Y fue dominada por el esloveno Tadej Pogačar. Y bueno, pues ahí está en este ataque que del Toro por ahí lo secundó. Queda en Vingegaard en segundo lugar y en tercero el Torito mexicano. Impresionante la carrera en esta etapa de montaña. Isaac del Toro ya se coloca en tercero en la etapa, quedó tercero en en esta etapa 6. Y bueno, pues ahí está lo de Isaac del Toro, quien conquistó ya el maillot blanco. Y bueno, pues confirma que va a pelear con los gigantes, ¿no? Ya es tercer lugar general, tercer lugar general. Quedó en tercero en la etapa de ayer, de hoy, perdón. Y termina en tercer lugar de la tabla general. En primer lugar lo tiene su coequipero Tadej Pogačar. Impresionante lo de Isaac del Toro en esta explosiva sexta etapa. Aún falta un largo trecho en esta competencia, la más importante del mundo del ciclismo de ruta, y ahí va el mexicano listo para pelearle a los gigantes como a su coequipero Tadej Pogačar. Bien, está lista la final ya del campeonato de Wimbledon, del torneo de tenis, el tercer Grand Slam del año, y será una final checa en la rama femenil, porque la checa Noskova derrotó esta mañana a Kostyuk 6-4 y 6-4, y Mukova en una intensa batalla derrotó a la estadounidense Coco Gauff en tres sets, 6-2, 6-1, 7-6. Coco Gauff se queda al margen y la final será checa el próximo sábado ahí en el Pasto Sagrado de Londres entre Mukova y Noskova, una final inédita entre dos tenistas checas que por primera vez llegan a una final de Grand Slam y la que gane será su primer título en Major, su primer título grande. Así que Mukova, Noskova se van a estrenar en Grand Slam el próximo sábado. En la rama varonil estamos ya listos para las semifinales del día de mañana, muy temprano, 6:30. Arthur Ferry contra Alexander Zverev. Será buen partido este. Zverev, número 2 del mundo, espera toparse en la final con el número 1 del mundo, Jannik Sinner. Pero Jannik Sinner se va a enfrentar en otra semifinal a una leyenda viviente del tenis como es Novak Djokovic. Novak Djokovic, que avanzó a semifinales tras derrotar en 5 sets a su rival, llegará un tanto mermado físicamente. Ahora Jannik Sinner ya no ha tenido las complicaciones de clima que tuvo en Roland Garros y del que fue eliminado. Así que se espera una final entre Zverev y Sinner, aunque Djokovic seguramente va a tener otro guión y Arthur Ferry, el británico local que tiene todo el respaldo del público, pues buscará frenar a Alexander Zverev, que busca su segundo título de Grand Slam en su historia, en su carrera y el segundo de manera consecutiva, ya que es el actual campeón de Roland Garros. Hasta aquí la información deportiva más importante de este jueves. Les deseo a la gente que tenga una excelente noche. Regreso a los micrófonos a cabina.
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20: Y ahora nos vamos hasta NTR Guadalajara con mi compañera Nidia Cervantes. Adelante, Nidia, te escuchamos. Muy buenas noches.
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22: Alberto, muy buenas noches. Desde Jalisco, compartirte información, comentarte que ya este día el gobernador del estado, Pablo Lemus Navarro, se reincorpora de a poco a sus actividades, luego que fue intervenido quirúrgicamente de forma urgente por una apendicitis aguda. Ya está de vuelta, fue una operación exitosa y está ya de regreso en casa, Jalisco. Emitió un mensaje a través de redes sociales y esto fue lo que comentó.
23: Hola, muy buenas tardes. Este jueves estamos ya regresando al mediodía a casa después de la operación, la apendicitis, de la que fui intervenido. Vamos mejorando muy bien y ya estoy de regreso aquí en la chamba, revisando pendientes y atendiendo los temas fundamentales del Estado. Estaré en un medio reposo durante todo el fin de semana y bueno, pues ya esperando recuperar la agenda normal a partir del próximo lunes. Gracias por todas sus bendiciones, por todos sus buenos deseos, por estar al pendiente y bueno, pues ya estamos aquí nuevamente trabajando y en familia, gracias a Dios, al estilo Jalisco.
22: Alberto, también comentarte en otro de los temas que son significativos este día en el estado de Jalisco o en las últimas fechas en el estado de Jalisco, es este proyecto, este plan ejecutivo por parte del gobierno del estado que se prometió se daría a conocer y se anunció que ya estaba listo. Bueno, pues resulta que los diputados del Congreso del estado de Jalisco todavía desconocen este proyecto, este plan que se ha anunciado por parte del gobierno del estado, ya que no les ha llegado esta iniciativa por parte del gobierno del estado. Las fracciones de oposición exigen, Alberto, una transformación estructural profunda del organismo. Los diputados, Alberto, están a la espera de recibir este documento luego que fue anunciado y porque ellos dicen que es importante y fundamental atender los problemas financieros, operativos y de calidad del agua en el sistema intermunicipal de los servicios de agua potable y alcantarillado. Y mientras llega este documento, este plan que reiteramos fue anunciado por el Ejecutivo Estatal en la bancada del Partido Movimiento Regeneración Nacional, consideran que el proyecto ni siquiera ha de estar terminado, mientras que en la de Hagamos se sostiene que no existe diagnóstico que permita analizar una eventual solicitud de recursos, por lo que ambas bancadas aprovecharon para plantear cambios de fondo en el organismo. En tanto que la diputada de Hagamos, Valeria Ávila Gutiérrez, Alberto, coincide en que el Congreso no tiene un diagnóstico técnico ni cuenta con una propuesta formal que permita analizar un eventual esquema de financiamiento para este organismo. También considera que antes de discutir nuevos recursos, el Ejecutivo debe presentar un plan integral acompañado de mecanismos de rendición de cuentas sobre el uso de recursos previamente autorizados y el estado financiero de este organismo. Comentarte, Alberto, también que los municipios del área metropolitana de Guadalajara adeudan en conjunto más de 2.516 millones de pesos a este organismo regulador del SIAPA y el Sistema Intermunicipal de los Servicios de Agua Potable y Alcantarillado. Y esta cifra, Alberto, hay que decir, representa casi el 13% de la cartera vencida del total de este organismo. Por cierto, hay que decir que el Ayuntamiento de Guadalajara encabeza la morosidad con 1.099 millones de pesos, le sigue luego Zapopan, luego San Pedro Tlaquepaque y al final el Tlajomulco de Zúñiga. Comentarte, Alberto, que este día hubo oportunidad de platicar con uno de los funcionarios de Puerto Vallarta, el director operativo del CEAPAL, que es este organismo encargado del agua en Puerto Vallarta, Jalisco, y aunque no se puede comparar por las dimensiones, por la cantidad de personas, por la cantidad de agua que se requiere, bueno, comentarte que el sistema de agua potable, drenaje y alcantarillado de Puerto Vallarta, que es el encargado de proporcionar agua de calidad a la ciudadanía vallartense, pues a ellos, Alberto, dicen que tienen 35 años controlando la calidad del agua de la cual dotan a los vallartenses. Alejandro Padilla, director operativo del organismo, comentó a NTR Guadalajara en entrevista que la calidad del agua potable es fundamental por ser un factor clave para la salud pública. Además, señaló que el proceso de abastecimiento cuenta con monitoreos permanentes durante todas las etapas de distribución, lo que garantiza agua de calidad en cada una de las viviendas. También este organismo, el CEAPAL, se rige, dijo, por las normas oficiales mexicanas de la Secretaría de Salud, realizando análisis físicos y químicos del agua, que son corroborados por laboratorios internos y externos, y de esta manera, dice, se asegura que el agua no represente un riesgo para la salud pública y sea apta para el consumo humano. Dice que las fuentes principales de abastecimiento de Puerto Vallarta son pozos profundos y los ríos Ameca, el Cuale, el Pitillal y el Mismaloya. Actualmente este organismo tiene 3 proyectos en puerta: galerías superficiales en el río Pitillal, una obra que toma en el río Ameca y galerías verticales que permitirían cubrir la demanda anual. Para ello, el organismo busca financiamiento nacional de la Comisión Nacional del Agua, ya que la inversión privada se enfoca principalmente en el área de saneamiento. Dice, por tanto, que se requiere de inversión tanto estatal como federal para llevar a cabo estos proyectos. También señala que por 35 años consecutivos, CEAPAL ha obtenido la certificación a la condición sanitaria del sistema de abastecimiento y calidad del agua para uso humano, otorgada por la Comisión para la Protección contra Riesgos Sanitarios del Estado de Jalisco, lo convierte en este municipio o en este organismo del municipio de Puerto Vallarta como el único organismo operador con este distintivo en toda la entidad. También dijo que al día de hoy la planta de tratamiento Norte 2 procesa el 100% de las aguas residuales de Puerto Vallarta. Pero vamos a escuchar parte de lo que dijo en entrevista Alejandro Padilla, director operativo del organismo del agua en Puerto Vallarta.
0: El agua, aparte de ser un derecho humano, pues es un factor importantísimo para la salud pública de la población. En ese sentido es lo que nos mantiene todos los días estar atentos a un proceso que en CEAPAL Vallarta tenemos muy definido. Uno es, nosotros iniciamos nuestro proceso de calidad desde la propia fuente de abastecimiento. Nosotros monitoreamos el agua que nos otorgan nuestros pozos, nosotros monitoreamos el agua que llega a nuestras plantas potabilizadoras, obviamente la que se produce después de este proceso de potabilización, que es fundamental, después lo monitoreamos en nuestra red y tanques de almacenamiento, en donde a través de análisis continuos nosotros seguimos verificando que la calidad del agua que fue proporcionada por nuestras plantas potabilizadoras se mantenga en la red por medio de la cloración y por medio de los trabajos necesarios, y eso es lo que nos garantizan 2 cosas. Una es tener un equilibrio entre lo que producimos y que el agua que nosotros producimos llegue con la calidad necesaria a cada una de las viviendas.
22: Alberto, otra de las noticias que son destacadas este día aquí en Jalisco es la confirmación de que los 3 jóvenes desaparecidos desde el pasado 30 de mayo, después de haber sido vistos por última vez en la colonia Lomas del Paraíso, luego de asistir a su ceremonia de graduación de la secundaria, bueno, ya están de regreso en casa con sus respectivas familias. Esto lo dio a conocer la vicefiscal especializada en personas desaparecidas, Blanca Trujillo Cuevas. Ella comentó que estos chicos llegaron por su propio pie a la casa de la abuela de uno de ellos, sanos y salvos, y a estas alturas ya están con sus respectivas familias. La abuela de uno de estos jóvenes dijo que gracias a Dios están ya de vuelta en casa, y bueno, los familiares de estos chicos, de estos adolescentes, agradecieron el regreso de estos adolescentes que estaban desaparecidos. Decirte que se trata de Justin Enrique Torres Sandoval, de 15 años, así como de Jordán Isaac García López y Christopher Alfredo Sandoval Muñoz, ambos de 14 años, por quienes se dijo, se sostienen las líneas de investigación hacia el reclutamiento forzado. Esto, bueno, continuarán las indagatorias para saber qué fue lo que ocurrió, y bueno, afortunadamente están ya de regreso con sus respectivas familias. Alberto, la información desde Jalisco. Muy buenas noches.
1: Y ya nos vamos. A nombre de todas y todos los que hacemos posible esta segunda emisión de Informativo NTR, le agradecemos muchísimo su compañía ya esta noche de jueves. Yo le invito a que al filo de las 10 de la noche pueda ver a Guillermo Ortega Ruiz en su noticiero de El Financiero Televisión con Ortega a las 10, o lo puede escuchar en esta gran cadena nacional de radio, Radio Cañón, a las 22 horas con Ortega a las 10. Y el día de mañana, ya mañana de viernes, lo pueda sintonizar a partir de las 7 de la mañana en la primera emisión de Informativo NTR. Se despide de ustedes Alberto García Sarubi, dejándolo en compañía de don Miguel Reyes Razo y sus crónicas 760. Muchísimas gracias por su compañía y nos escuchamos el día de mañana. Muy buenas noches.
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Señoras y señores, muy buenas noches. Sean todos ustedes muy bienvenidos a Crónica 760 a través de XABC Radio Cañón. Hoy día, jueves 9 de julio del año 2026, desde Estudios Tepeyac, localizados estos en la confluencia de las avenidas Paseo de la Reforma e Hidalgo, a unos cuantos pasos de la Alameda Central, vale decir, en pleno corazón de esta muy noble, muy leal, muy trabajadora. Yo no sé si hoy se resfrió, bueno, como consecuencia del aguacerazo, a la hora de honor que ya solamente esta mañana, cuando prendí la televisión para los informativos de primera hora, para saber cómo amanecíamos, las inundaciones de ayer fueron severísimas. Y yo me había empapado, y yo me había en un tris, en un abrir y cerrar de ojos, más bien en un abrir y cerrar de puertas, en un abrir y cerrar las puertas de casa y las del automóvil para llegar aquí a la estación en Basilio Badillo 29. ¡Qué aguacero! ¡Qué empapado! De veras, de esos que atemorizan. Está en mi mente un día con mi padre en la esquina de Gutenberg y hoy en la colonia Anzures, ahí está la casona, Leibniz, a unas calles de lo que era el Hospital Inglés, que luego se desapareció y en su lugar se construyó el Hotel Camino Real. Pero estábamos bajo un tejabán mi papá y yo. Debe haber tenido 10, 12 años. ¡Híjole, qué aguacero nos cayó! ¡Qué aguacero soportamos! Venía el viento empujando el agua, nos bañaba de un lado, nos bañaba del otro. Algo de papá, mi papá y yo llevábamos encima una gran carga de dulces, bien amarrados y bien protegidos, en la cabeza de mi papá, cajón. Y estaba, el agua iba y venía y soplaba, de veras un viento furioso que no sé, que casi como el que sopló el día de la inauguración de este mundial, que en las calles del río Mississippi, bueno, que echó expulsó a miles por una hora y media o dos que duró, pero que caló. Bueno, claro, había muchachos que venían a echar relajo ese día, el día, el primer día del primer juego y el primer triunfo de la Selección Nacional de México, que venían con el torso desnudo, se habían quitado el día la playera verde y le exhibían torsos juveniles, ¿verdad? Lampiños, y muy contentos de estarse empapando. Y uno engabardinado y no traía sombrilla, pero esa calle de río Mississippi era una alberca Reforma. Bueno, pues ayer volví a recordar todos esos aguacerazos y me sentí terriblemente mal, porque pues queda uno calado y aguantarse con la ropa. Un día en la vida reporteril, hace unos años, y justamente en Sudáfrica fuimos a los funerales con el tío presidente Enrique Peña Nieto, a los funerales de Nelson Mandela, a Sudáfrica, a Johannesburgo, y llegamos a un estadio flamante, bello, moderno, pero la convocatoria, la presencia de miles y miles y miles de personas, llegaron de Estados Unidos, el entonces presidente Obama, con los expresidentes Bush, padre e hijo, y con el presidente Clinton y el expresidente Bill Clinton, no sé si me acuerdo si iba a su esposa, ellos encabezan, y por cierto que se les filtró ahí un desconocido que lo dijeron, bueno, estaba junto a los presidentes, pudo haber atentado contra ellos, los presidentes de Estados Unidos y el presidente y los expresidentes que ya cité, que ya mencioné, allí. Y bueno, ¿y por qué está haciendo ese señor? ¿Y quién es? En el gran riesgo para las previsiones, precauciones y recomendaciones y gestos que toman los servicios de protección, los,
el Servicio del Tesoro para proteger la vida de sus mandatarios, sobre todo del presidente de la República, del presidente de esa nación. Bueno, pues ahí los había burlado y estaba tan campante que casi como el anuncio de una bebida. Papá, a su gusto, muy orondo, bueno, ¿y este quién es? Bueno, pues, y además, bueno, nos mojamos los reporteros. Hay una notable que usted debe conocer mucho, se llama Maru Rojas, que cubre la Cámara de los Diputados en el noticiario de Radio Fórmula y mano derecha de mi queridísimo Joaquín López Dóriga, Maru Rojas. Bueno, estábamos empapados y el entonces había director de comunicación, David López. Dice, oye, compadrazo, me daba ese trato, nos dábamos ese trato David y yo desde muchos años atrás. Pero dice, traje, mira, cómo bien, estás caladísimo, cámbiatelo. Le dije, pero ya la ropa está en la panza del avión, aquel viejo avión que suplió el que decían que era más grande que el de Obama y todas esas cosas que la política modificó para malquistar al presidente Peña con el electorado. No, hombre, que se estaban menos amontonados dentro del avión viejo y 25 horas de viaje con la misma ropa. Ay, qué padre que andas viajando con el presidente. Pues sí, pero no todo era vida y dulzura, como solía decir mi mamá, doña Eloísa. Dice, no todo era vida y dulzura, no todo es miel sobre hojuelas, también se dice. En fin, pues nos pusimos una empapada de órdago. Y estaba el catafalco, estaba en el centro del estadio de ahí de Johannesburgo. Estaba un ataúd. Y pues todo el mundo pensaba, pues ahí está el cadáver de Mandela. Y este aquí, que pues hacían guardias y eso, pues con todo y la lluvia. Y no había nadie, es decir, estaba vacío ese ataúd. La familia de Nelson Mandela había rogado que su funeral fuera privadísimo, familiar, y pues, pero para satisfacer curiosidad del mundo, etiqueta política en el mundo, estábamos y estuvimos horas empapándonos hasta los huesos, hasta la médula de los huesos, ante un ataúd completamente vacío, de puro ornato. ¿Qué cosa? Y bueno, ¿quién se iba a imaginar? Ya cuando salíamos de aquellas guardias y de estar tomando nota para informar puntualmente de expresiones de duelo, de respetuoso duelo, de respetuosa evocación a las virtudes de aquel hombre que había soportado tantos años de prisión, el efecto del apartheid, el efecto de la persecución de blancos europeos que se negaban, que se resistían, que hacían todo lo posible por mantener dominio de pe a pa en pleno siglo XX, en pleno siglo XX y albores del XXI, sometiendo a una población a la discriminación, a la persecución, hasta la injusticia. Una gran cosa es el apartheid que había fomentado hombres que habían llegado a dominar en la economía, en la vida de Sudáfrica, y ahí estaban, contra lo que había luchado toda su vida Nelson Mandela, y a quien su pueblo quería muchísimo, muchísimo, muchísimo, era y permaneció años y décadas en prisión, y no se redujo nunca, y nunca se rindió, nunca pidió clemencia, nunca lograron ahogar, nunca lograron acallar su delicada protesta, su presencia, no sé, porque además estaba en la línea de Mahatma Gandhi, el luchador por la libertad, por la independencia de la India, de la no violencia, y a lo mejor podía correr el riesgo que al que sí sucumbió Gandhi allá por 1947, puedo equivocarme, desde luego. No tengo que consultando mi enciclopedia, pero lo que recuerdo perfectamente, mire, tendría que haber tenido 7 u 8 años, en 1947, ya con
con la victoria, empezando a conseguir la independencia, a luchar más con mayor libertad, por la libertad de su enorme población de la India, es ultimado. Mahatma Gandhi, lo mata un pistolero, llega y le vacía la pistola, lo mata. A este hombre que hacía ayuno público, que vestía con una humildad, apenas casi un taparrabo, con un estoicismo, con una constancia, con una determinación, con un ideal, fíjese, ideal, ese es el término, el elevado ideal de la libertad, el inconmensurable, el inimitable, el inaplazable deseo de libertad, libertad, libertad, libertad. La independencia, y Gandhi muere en esa lucha, la alcanza a ver, la vida le da para, siendo abogado, siendo educado, para contemplar que su pueblo está en la ruta de la libertad, cuando llegan y lo asesinan. ¡Qué terrible! Y la familia Gandhi, ¿verdad? Bueno, también a Indira Gandhi, que llega a ser primera ministra, que llega a ser y muy amiga de

sueco, un pacifista, un hombre extraordinariamente amplio de criterio, atractivo por sus ideas, sueco de gran empuje, voz del mundo, voz de hombre de ideas avanzadas y de ejemplo y de vida. Va saliendo del cine en Estocolmo con su, llega un exaltado, un exasperado y lo mata. Así, a la entrada de, y ya en ese caso uno puede decir a la salida, pues sí, él salía del cine, salía comentando lo que acaba de ver en la pantalla, y un hombre llega y le vacía una pistola. ¡Pum! Puesto a reflexionar así, ¿por qué ocurre esa cosa? ¿Quién lo mandó? ¿Qué se perseguía? ¿Qué se buscaba? ¿Qué se conseguía? ¿Qué, es algo tan complejo como la muerte de nuestro inolvidable Luis Donaldo Colosio, ahora el excuñado del presidente Carlos Salinas de Gortari, José Francisco Ruiz Macié, aquí cerca, digo porque estamos aquí en la confluencia de Avenida Hidalgo y Reforma, aquí donde fue la embajada norteamericana un tiempo, en la Fragua y Reforma, ahí estaba la embajada norteamericana en los años 50, luego se fue al edificio de la calle Danubio de Reforma, el Lerma, y bueno, es una muy buena esquina ahí donde está, y ahora hay una nueva, ya no sé dónde esté, creo que por la colonia de irrigación, pero por allá no he ido. Pero hay una, ¿cómo pueden? En un momento, si el efecto de unas palabras no sabemos en qué repercutirán, cómo va a afectar a nuestra familia, una determinación, cómo queremos a nuestros hijos pensar, cómo dije esto, cómo dije aquello, y algo, a alguien no le gustó, pum, viene y lo mata. Uy, bueno, porque qué miedo, qué terrible, qué cosa tan terrible que se mate así a una persona, que se mate a una persona, y conmueve, y duele. Pues decía entonces, estuvimos ese día 25 horas con la ropa puesta, con las hombres y mujeres, reporteros y reporteras que íbamos viajando, estuvimos en Sudáfrica unas horas ante un ataúd vacío, vacío. Y lo mismo pueden poner en sus memorias los expresidentes Bush, bueno, ya nada más sobrevive el hijo del primer Bush, que era su papá, nada más estuvo un periodo en la Casa Blanca, perdió la siguiente elección, que hubiera sido su reelección con Bill Clinton. Bill Clinton sí estuvo los 8 años en la Casa Blanca y estaba gobernando entonces, en el momento que les platico, allí en Johannesburgo, el presidente era Barack Obama, que estuvo aquí en México más de alguna ocasión. Pues son cosas que le pasan, todo por esto, por el aguacero de la noche, que de veras inundó, y eran las 7 de la mañana, así habían corrido casi 10 horas después de ese terrible aguacero, y la ciudad seguía padeciendo, y las personas, y los inmuebles, y la propia tierra. Hay una nota ahí de una grieta, pero no es una grieta, es algo que no sabemos si a lo mejor es una falla geológica, allí en la calle Favela. ¿Por qué? ¿Cómo es posible que nadie vaya con la debida premura, con deprisa, con urgencia? Se subraya incluso que hay una estación de banco, una sucursal de un banco del bienestar, al que deben acudir personas hasta en silla de ruedas, tienen que librar una grieta que se va profundizando y una separación. Bueno, estaremos, como alguna vez se narró, un hombre que vio nacer, que tuvo el paricutín donde estaba labrando, su tierra labrantía de pronto estalló, ¡pum! Vino la erupción de este volcán en Michoacán. Y quedaron azorados, allá fue el doctor Atro, un gran pintor.

0: doctor a estar viendo cómo surgía el paricutín. Y ahí estaban viendo ahí como la lava y pintando, pero como si se estuviera siendo la primera hora del mundo, apenas estuviera la creación, surgiendo un fenómeno natural, un fenómeno geológico, lanzando lava y material incandescente y muerte, si las personas estaban cerca. De manera es que, bueno, hay un material para preguntarse cómo se determinan las cosas de la vida, cómo, en dónde, qué nos ocurren estos fenómenos, alguna explicación y alguna precaución. Se caen los árboles, de pronto cede la tierra, de pronto sus raíces pierden firmeza, ya no se aferran, ya no pesan más el agua, o son más intensos los vientos, o los van, son desarraigados, pierden su raíz y se precipitan y pueden caer sobre techos de una casa, o bien vienen las o dañar propiedades, un automóvil, o en ocasiones, y qué terrible, pues la vida de personas que quedan sepultadas bajo un techo o dentro de un automóvil, estaban ahí platicando y ¡pum! Le llega y se aplasta el capacete. Bueno, qué tan expuestos, qué frágiles. Alguna vez le decía yo eso al doctor Horacio Rubio Monteverde. Dije, oiga, pues qué frágiles somos, ¿no? El ser humano. Ya no hablo del COVID que estaba en ese momento mermando, menguando, arrasando. Es catarro, no, es COVID. ¡Ay! ¿Y cómo sabía este hombre que ya había contraído un terrible virus que mortal? Y que además había un hombre que fíjese, contemple, de veras, ¿eh? De veras, imagínese usted en carne propia, que le digan, sí, que no le vamos a curar nada, porque como es usted un hombre muy digno, es un hombre muy decente, es usted una señora casi en olor de santidad, es usted un joven que está tan cerca de la pureza, usted es una señorita, es una joven, y es un niño tan digno, tan de amor, de cuidado, que ni se preocupe, no tome ni un mejoral, porque son tan dignos que ese es su escudo, su dignidad, su limpieza, su aseo, su forma de vida, su respeto, que allí estaba este individuo, Gatell, con G de gato, Gatell, diciendo, elogiando a un presidente, a otro ser humano, a un hombre igual que él, un individuo igual que él, diciéndole, no es posible, su dignidad, su concepto de moral, eso lo hace inmune a usted. ¿Se da cuenta? ¿Qué desvergüenza? ¿Qué falta de dignidad? ¿Qué engaño? ¿Qué argumento? ¿Qué bajeza de la condición humana? ¿Cómo puede reducirse un hombre a decirles, pero en público, como decía Mercedes Aguilar, gran reportera, en público de la gente, y a todo color, a las cuatro fronteras, por arriba, como las calcomanías Meyer-Cord, o las calcomanías, ¿cómo se llamaban aquellas? Toronto, pegan en todos lados, así por tierra, mar y cielo, propagando eso. El presidente de México no sufrirá COVID porque tiene, por su dignidad moral, por su integridad, pero ¿qué es eso? Yo no digo que el presidente no la poseyera, pero yo no digo que no sea digno, no digo que no tenga moral, etcétera, no. Lo importante y terrible es que un hombre diga eso y sin ningún rubor, sin ninguna vergüenza, sin un ápice, pero así ni tantito, de ponerse ahí, sí, como es el tapete. ¿Cuánto vale ese señor en su verdad, en su ética, en lo que se quiera a sí mismo? Nada, nada. Y engañar así, porque él era el responsable de la salud, decir eso, junto con un doctor, que eso sí decía que premio nacional, y entonces les convenía decir que otro régimen anterior al del presidente López Obrador lo había premiado. Ah, sí decía que era premio nacional y que era, entonces sí valía ese régimen. Ah, si no lo hacían, si no, otros no. Sí, y de su médico, que era amigo de muchos años del presidente López Obrador, el secretario de Salud, entonces pues se quedaba pues ahí como atolondrado, como enmudecido, como silenciado, como ajeno, como distante. No decía, esta boca es mía, para decirle, oiga, no se habla así, no se puede. Pero ¿cómo es posible que diga eso? Pero ¿cómo? ¿Con qué desvergüenza? Es que la moral, es que su dignidad lo hace inmune. Entonces todos los que se murieron no eran una bola de indignos y de desvergonzados y de, por favor, señor Gatell, qué barbaridad, que Dios lo perdone, ojalá, de veras, de buena fe, de verdad, pero cómo es posible que a la hora del balance salga usted con semejante, como decía mi mamá, no vengas con cuentas mochas. Esa es una batea de babas. Pues eso no puede ser. Eso es absolutamente indigno. Pues así estaba, amanecimos en la ciudad, después del torrencial aguacero de anoche, pero que platicamos ayer ampliamente, con mucho gusto, como ahorita, también como en este instante, como lo hacemos todas las noches, como lo hacemos, apenas me dice mis superiores aquí, Vamos al aire aquí en Radio Cañón 760 de AM. Estas son Crónicas 760, Radio Cañón. En la producción, Juan Carlos Cárdenas Chaparro. Y en la conducción técnica, Diego como de Maradona casi, Diego Armando Montes. Pues adelante, 2024. Adelante la producción, que ahora toma la palabra.
1: 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La temperatura en Vox.
2: 17 grados.
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3: ¿Has escuchado el término wabi-sabi y no sabes qué es? Te explico de volada, este término exquisito. Wabi-sabi es un término japonés que se refiere a la belleza, la imperfección, la impertinencia y la simplicidad. Según la filosofía zen, wabi-sabi se basa en 7 principios estéticos. Ahí te van. El primero, sencillez, asimetría o irregularidad. 3, la belleza de lo discreto. 4, lo natural. 5, la gracia sutil. 6, la libertad. 7, tranquilidad. La clave de estos 7 pilares está enfocada a la autenticidad. En la filosofía de vida, la mentalidad wabi-sabi se expresa en la compasión por nosotros mismos y por los demás y la aceptación de nuestra vulnerabilidad. En la celebración de lo imperfecto en nuestras vidas, en la belleza que se encuentra en lo original y en lo único, y en que las cosas no salen bien a la primera, porque eso nos da la oportunidad de aprender y progresar. Una taza irregular o rota tiene hermosas historias que contar, al igual que las personas con experiencia. Sígueme en redes sociales como @MarionCortina.
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0: 20:29, casi las 8:30 de la noche de este día jueves 9 de julio del año 2026. Por cierto, que estaba recordando, hay una calle en Guadalajara, 8 de julio, no sé qué, no recuerdo ahora, no obstante que vivía ya buenos años y tengo buenos amigos y quiero mucho a mi tierra, no me acuerdo bien de qué se festejará. Luego preguntaré a mis cuates jaliscienses que, y los que viven ahí, sobrinos y primos, en fin, que nos digan qué pasó ahí el 8 de julio. Estaba la Telefónica, movieron un día un edificio que está con la Avenida Juárez, en tiempo del gobernador González Gallo, que fue un gran gobernador, y que decían que apuntaba para ser candidato a la presidencia de la República. Había sido secretario o muy cercano del presidente Manuel Ávila Camacho, y González Gallo pintaba, era el verde, eso fuera cuando se surgió del tapado, que era un gran prospecto para la, había sido gobernador de Jalisco y pintaba con buenas hachuras para gobernar, para jugar por la presidencia de la República, y que viniendo de su tierra, creo que Yahualica en los altos de Jalisco, viajando en su automóvil, chocó contra una plataforma, así se lo cuentan allá, y me lo contaban en Jalisco, y tuvo un grave problema de estallido de vísceras, pero era muy posible curarlo, ya lo llevaron al Hospital Civil, fue un accidente carretero, pero lo llevaron al Hospital Civil de Guadalajara, y cualquiera, me decían amigos médicos muy calificados, me decían, no, hombre, cualquiera lo hubiera podido operar y le salvan la vida a González Gallo. Pero cuando supieron que era González Gallo y que era tan importante el personaje, nadie le quiso entrar. No sé. Los cirujanos vieron con temor, con riesgo, no, hombre, ¿qué tal si se me muere a mí? González Gallo, pues no. Entonces, pues ¿qué hacemos? Pues avisar a México para que manden un cirujano buenísimo de capital. Y ya cuando llegó un famosísimo, un hombre que se operaba vientre y vísceras y aparato digestivo, casi como por concierto, el doctor Gustavo Vaz, que decían que hacía unas operaciones de apéndice, que no dejaba cicatriz alguna, que era magnífico, que tenía un pulso, un gran cirujano, pues qué mejor que lo opere Gustavo Vaz. Pero Gustavo Vaz se tardó 3 días en ir a Guadalajara. Es donde viene ya la leyenda de que lo dejaron morir, que no, quién, pues es el que el futuro tapado y que quiere ser presidente. Y pues no, pues que de arriba no, pues que no se apuren, que está muy bien, que para qué se preocupan, que ya llegará la hora de ir a verlo. Sí, pero pues fueron, y cuando fueron, pues ya llegó González, ya llegó el doctor Gustavo Vaz, que había sido médico de Emiliano Zapata, una historia muy bonita y un personaje, y tuve el privilegio de tratar poco, pero privilegio, por ello privilegio, al doctor Gustavo Vaz. Tenía un consultorio, ahorita que me acuerdo, allí en 20 de noviembre, en los altos del Hospital de Jesús. Fíjese, y qué cosa tan singular. Movido en el afán de que los reporteros, los informadores, debemos saber más y más y más, y necesitamos saber más y más y más y más, y nos gusta saber más y más y más y más, y nos preocupamos por saber más y más y más para poder servirle a usted mejor y mejor y mejor. Estaba leyendo esta mañana y comencé, un libro saqué de mi estante, de mis libreros, una biografía del señor que escribió Duverger, un francés que con muchos grados en la Sorbona, sobre una biografía sobre Hernán Cortés. En su prefacio, que es ahí, hoy lo empecé a leer, el 8 de noviembre de 1794, están en el hospital de Jesús, inaugurando el mausoleo a Hernán Cortés en el hospital de Jesús. Es el sitio allí donde se habían encontrado y se habían conocido y se habían hallado el Moctezuma Xocoyotzin y Hernán Cortés en Tenochtitlan. Y en 1794, ahí ocurre el encuentro en que van a inaugurar 200 y pico de años después de aquel encuentro entre Moctezuma y Hernán Cortés, un monumento en que se van a guardar las cenizas, los restos al pie del mausoleo que construyó un ingeniero del Mazo, un arquitecto del Mazo por encargo del virrey, el conde de Revilla Gigedo, que se hace ese mausoleo en memoria de Hernán Cortés. Es Duverger, es el autor de este extraordinario libro. Digo, empieza uno a leer y quiere uno saber más. Y dice, era un hombre de gran cultura, Revilla Gigedo, era un individuo de gran influencia, era el siglo de las luces, la ilustración francesa, y había hecho grandes progresos en la metrópoli en los años que la había gobernado, la había modernizado. Y ahí estaba en el Hospital de Jesús, inaugurándolo. Y estábamos hablando ahorita de este 20 de noviembre del doctor Bass, que era un gran médico, y era famoso en que, sobre todo, decían que las señoras que sufrían apendicitis y que había que operarlas de urgencia, extirparles el apéndice, porque de lo contrario un estallido de vísceras y una septicemia gaseosa les produciera la muerte en menos que canta un gallo. Preferían el bisturí y la sabiduría del doctor Gustavo Bass, porque decían que no dejaba ninguna cicatriz, y para las muchachas, las señoras, las mujeres, en fin, que querían lucir un bikini en la playa, pues no querían tener una fea cicatriz cerca del cuadril, en el vientre, ¿verdad? Entonces decían, si me van a quitar el apéndice, que sea el doctor Gustavo Bass, ¿eh? Y algo así noveliza, yo creo que lo emplea también en la novela Casi el Paraíso, mi inolvidable maestro, a quien todos los días recuerdo con gratitud y con cariño y con reconocimiento y con nostalgia, porque sería muy bueno tenerlo vivo y escucharlo más y contar más cosas con Luis Spota. En la novela de Casi el Paraíso, el protagonista, el príncipe Hugo Conti, está en los Caldos de Indianilla, creo que estaban en un lugar en el centro de la ciudad, que así se llama Indianilla, pero la terminal de los trenes, había tranvías. Bueno, pues ahí Hugo Conti, que es el conde, el príncipe Hugo Conti, italiano, salió de ver a Tongolele, son los 40 en México, 45, 46, y está con varios amigos, toda la sociedad mexicana le rinde pleitesía, lo homenajea, lo convida, le regala, le obsequia, lo mima, lo halaga, lo cubre de mil atenciones, le ponen a su servicio choferes, automóviles, guías, guardianes, y hasta le proponen, le exhiben a sus hijas guapas, a sus hijas bonitas, para ver si pone los ojos. El príncipe, se imagina, un príncipe de la casa Conti, que viene de que mirar aquí a una mexicana que fruta vendía, si hubiera la chabacano, melón o sandía, ¿se imagina? Pues eso, bueno, pues está en eso, está muy contento, tomándose unos, desde madrugada salieron de ver, como decía, fuimos a un cabaret a ver y a bailar y a tomar las copas y esto y lo otro, y estaba de variedad Yolanda Montes Tongolele, la gran contorsionista y la gran ombliguista exótica, y bueno, algunas de la Liga de la Decencia querían echarla del país, querían moralizar y que tenía unas contorsiones obscenas, y el director de espectáculos, casualmente Luis Espota, le piden que haga un es director de espectáculos en el Departamento del Distrito Federal, y le piden que dictamine sobre los bailes de Yolanda Montes Tongolele, y él declara con toda seriedad: yo no veo nada de lascivo, nada de inconveniente, nada feo, nada ofensivo en los bailes de esta mujer, de esta joven, así que no voy a prohibirlo de ninguna manera. Pero estaba la esposa también del presidente Ávila Camacho, que le mandó poner calzones a la Diana Cazadora. Pues ¿cómo es posible que el desnudo? Pero ¿qué mentalidad? Era, bueno, pues era el exceso de puritanismo, porque cuántas, a ver, estas majas desnudas, a ver, y tantas vírgenes y tantas, infinidad, en todos los museos hay desnudos femeninos. La Venus, ¿qué? ¿Cómo hablamos a la Venus del Milo, que no, ni siquiera tiene manos para cubrirse? Pues ahí está desnuda. Como desnudo está David en Florencia, y tantas esculturas que muestran el cuerpo humano de un hombre o de una mujer, de niños. En la sala número 13A de la National Gallery de Londres está un carbón de Leonardo da Vinci, donde están niños, San Juan Bautista, el niño Jesús, la Virgen María, bueno, y la hermana de Santana. Están ahí corriendo, están en la sala 13A. Yo he estado ahí muchas veces. Hay otro cuadro de Tiziano, en inglés Titian, así como Titán, pero Titian, se llama La Vía Láctea, en inglés Milky Way, ahora sí que es un chocolate, sí, esa es la marca, pero se dice Milky Way, es traducido Vía Láctea. La Virgen le ofrece al niño su seno, a su hijo, y el niño, a la hora que se lleva el seno a la boca para amamantarse, hace que se produzca una lluvia de estrellas y se dispara en un firmamento infinito, se llama la Vía Láctea, Milky Way. Bueno, ¿por qué? Con esas expresiones de arte de que cito así en un 2x3, y podríamos ir, bueno, voy a ver este cuadro y ve aquello y ve de allá. En ese arte, aquí se pusieran esas actitudes de mojigatería barata, ¿verdad? ¿Por qué la especialidad de esposa del presidente? Bueno, pues, pues no. Otro presidente dijo: vamos a quitar el águila. Ahí está, ¿no? El águila mocha. Para eso es el poder. Me quitas esa mujer de allí, de esa. Ya me imagino a la señora esposa del presidente, estando al presidente Ávila Camacho, doña Soledad, muy amiga siempre de Miguel Alemán Valdés. No hubo día de su vida que no la llamara todos los días: señora, ¿cómo está usted? ¿En qué le sirvo? Comadre, la que querían mucho, y la señora lo ayudó mucho en el ánimo del propio presidente, tan simpático él, tan agradable él, tan bien que bailaba la bamba él, pues claro que había que ayudar. Bueno, pero imagínese decir: vamos aquí a ponerle calzones a la Diana Cazadora, para que no se vea sin calzones, para que no se vea desnuda. Hombre, pero qué barbaridad, pues así ocurrió, y esas cosas nos ha tocado ver. Pues hoy estaba platicando con mi muy estimado compañero de trabajo, mi querido Diego, Diego Armando Montes, sobre el fútbol. Vimos un partido francamente malo, francamente flojo, escaso en emociones, digo, porque había un figurón ahí, Mbappé. Me hizo muy bien el nombre, mi querido Diego, que ya se me olvidó, pero sus jugadas son geniales, es un hombre súper dotado, está a la altura de los grandes, grandes, y además es simpático, y además es un hombre al que lesionan todos los, qué pena que vayan y le peguen, y que vayan y quieran lastimarlo, y quieren dañarlo, cuando solamente es un muy buen, es hábil, y es temible, sí, pero no es para que se pasa mucho tiempo tirado, ¡pum! Lo faulean, ¡pum! Le pegan, ¡pum! Me recordó el caso de Pelé en 1962, en la Copa del Mundo en Santiago de Chile. Llegó con la aureola de que 4 años antes, en Suecia, en 1958, había a los 16 años, Edson Arantes, Don Nacimiento Pelé, había deslumbrado al mundo a sus 16 años jugando en la Selección Nacional de Brasil y luciéndose como gran figura y hacedor de goles, y hace un gran jugador. Bueno, 4 años después van a Santiago de Chile, y ¿qué es lo que hacen? Lo primero que hacen es faulearlo y lo lastiman. Y ya no puede jugar. Tenían de reserva a un muy buen jugador llamado Amarildo en la selección brasileña. Y Amarildo lo sustituye. Decían que Amarildo tenía un telémetro que ahora quedaba el puntapié, la patada a la pelota, la ponía, pero así como medidita. Aquí la quiero, tom, aquí ya. Así la dirigía Amarildo, que tuvo su época. Pero qué lástima, qué irritante que a la estrella lleguen y le peguen. Yo parecía que es grave, que nadie sabe. Estamos aquí a miles de kilómetros, creo que la juzgada era en Boston. Hoy pues no está a la vuelta de la esquina. No está de ahorita voy y vengo. No tenemos el parte médico. No se sabe qué especialista, traumatólogo, ortopedista, en fin, los que tienen que intervenir para observar si este jugador, cuyo capital es su habilidad. Bueno, hoy estaba viendo que si los jugadores piensan y que si tienen nervios y que si se tienen, que están afectados en su psique, la con P, como psiquiatría, como neumonía, como se escribía antes, como psicología, en las psiquiatrías, la mente, que si les funciona la mente. Claro que les funciona la mente, si no, no podrían jugar. ¿Cómo le funciona la mente a usted? ¿Cómo me funciona la mente a mí? A unos más, a otros menos, pero siempre estamos funcionando en razón de la mente. Nuestra mente nos indica que caminemos, es la decisión, de un acto volitivo, un acto de voluntad. Voy a caminar, voy a ir a la cocina, voy a ir a mi trabajo, cuando estás, eso es una orden de su sistema, de su sistema nervioso, de su cerebro, y le da órdenes a sus miembros, a sus pies, a sus todos órganos, para que se encamine y se disponga. Voy a hacer una hora de ejercicio de suave, de respiración profunda, de lento, voy a prepararme. Empieza a tener la idea, está trabajando su cerebro. Me estoy imaginando, tengo que levantar esta pierna así, tengo que contraer los dedos de los pies aquí para que no vayan a sufrir un calambre, una contractura. Voy a hacer en una sentadilla muy suavemente, muy para que estoy despertando, no me vaya yo a lastimar, no me vaya yo a caer. Voy a tener una gran conciencia, a ver, parpadeo fuerte, aprieto la cara. Voy a hacer puños y abrir la mano y cerrarla suave, suave, suave, para que se vaya estimulando la circulación sanguínea. Y así sucesivamente. Todo eso indica que estamos pensando, todo ser vivo está pensando, cómo camino, cómo me voy a alimentar, cómo me voy a cuidar, cómo me voy a abrigar, cómo me voy a quitar del fuego para no quemarme, cómo me voy a alejar de la lluvia para no mojarme, cómo voy a tener cuidado con la escalera para no caerme. Todo eso son función, claro que está pensando, que puede jugar con los pies porque piensa con la cabeza. Y que si se preguntaban hoy en algún programa de televisión, y algunos que jugaron foot o que dicen que han sido, oye, sí, afortunadamente ya no se quieren nada más ganar o perder, sino hay que poner en la balanza la salud mental. Oye, pues si estamos ahí jugando, yo no creo que en ningún momento que estén pensando en malignidades, unos cuates que están buscando la Copa Mundial, estén pensando bajezas, no es el momento, ni es la actitud, ni es lo que un muchacho que está jugando 90 minutos a todo, va a tener idea de malignidades, de perversidad, y o son perversos, o son malignos, entonces pues no los pongan delante del mundo. Son dañinos, lesionan a la moral. No, sí, es muy importante la sanidad mental. Oye, no, pues estos señores no están de atar, no están para que les pongan camisas de fuerza, no los sacaron de la Castañeda, ni de ningún centro de recuperación, no son viciosos. Como el caso de Pistorius, este atleta sudafricano, por cierto, hablo de Sudáfrica, este pobre señor, hay un reportaje de un muchacho preextraordinario, un reportero del periódico El País, Carlín se apellida. Fue a verlo, gran campeón, de estos grandes que anuncian, Adidas, o las marcas Puma, o lo que usted quiera, que son carísimos, que hacen especiales los tenis para este o para aquel, especiales los calzoncillos para que sean más cómodos, de materiales que no sean como los de antes, que el frente muy gruesos, pues no avanzaba el atleta, entre más ligeros, casi como el viento, pues los atletas pueden desarrollar en los 100 metros planos grandes tiempos, no van a usar una camiseta que los detiene, que vaya frenando su marcha, el aire sea más difícil vencer la corriente del aire para impulsarse. Eso estudian de anatomía, están estudiando velocidad de vientos, zancada, densidad de peso del atleta. Eso son cosas estrictamente fisiológicas. Y este muchacho Pistorius, que se me ha involucrado con unos vagos que millonarios y que muy de la vida divertida, con drogas y alcohol y todo, y acaba con su carrera. Un hombre que ganaba mucho dinero corriendo, que le hacían spikes especiales, piernas especiales, porque él tenía muñones apenas llegados a la rodilla. Desde niño y por la madre que hace que lo operen. Bueno, pues le fabrican estos grandes posibilitadores de atletas, le hacen esquíes especiales de materiales ligerísimos, pero resistentes. Son sus piernas, y esas piernas lo llevan a ser millonario, y le hacen campeón mundial y olímpico, y el mundo está fascinado con Pistorius, y andar con amigotes. Para eso entrenaba, se alimentaba, dormía, viajaba, probaba, se sacrificaba, tenía una dieta estricta para no subir de peso, para poder volar, volaba en los, y era un espectáculo fantástico. La ropa que vendía, con ponérsela a él y decir que él usaba esa ropa, pues era ganar mucho dinero, desde luego ganaba la empresa mucho, grandes contratos, anunciaba esto, o grandes contratos, sí estaba en lo soñado, siendo en rigor un hombre de unos 1.40, una cosa así de no medir gran cosa, no tener piernas. Y tenía una discusión con una modelo que es su amiga, con toda seguridad ya de haber dicho que era algo que le ofendió, y la mata, sí, sin nada más. Y fue por andar en un medio que no era el suyo, que no era el de un atleta, que no era el de un hombre sano, que no era un hombre y que a la hora que le vino toda esa fortuna, pues no supo ahí sí pensar con detenimiento en su futuro, con egoísmo en su futuro, es decir, esto va a durar poco, pero mientras dure me va a ir muy bien, y me va a dejar una fortuna que de ninguna manera obtendré en ninguna otra profesión porque no tengo otra. Y gracias a que no tengo piernas, soy un lisiado, ahora dirían, no inválido, ¿cómo dicen ahora? Bueno, no un señor menguado, lo digo yo, sin ofender, ni tener mala fe, ni después, pero un hombre tan con esa, fíjese nada más qué voluntad, qué determinación, qué exitoso, qué cómo soportaba el dolor, porque cada vez probar nuevos equipos se sangraba de los pies o de las rodillas, lo que tenía de rodillas, ajustarse esa carne viva para una prueba de velocidad, para una prueba de medio fondo, en fin, para todo ello, y lo aplaudía el mundo. ¿Y qué le ocurre? Un accidente, andar con unas compañías, que mujeres muy atractivas, esas que presentaron, pues eran personas interesadas en el dinero, en el reflejo de la fama, en ir de viaje aquí, en rozarse con aquel. Bueno, ahí tiene usted el caso del señor Epstein. Bueno, el hijo de la reina, de Inglaterra, con esos amigos que acabó de amigo señor Epstein, pues con, muy amigo del señor Trump, y con unos fiestones, pues que yo creo que Sodoma y Gomorra se quedaban, o las orgías romanas de los 12 Césares que nos cuenta Suetonio, si es el autor, ahí se llama el libro, se llama Los 12 Césares. Y ahí está Calígula, que estaba loco. Hay una obra de teatro magnífica de Albert Camus que se llama Calígula. Era una persona desquiciada, criminal. Ahí sí, ¿qué le va? Pues este señor está mal de la chaveta, pero decir que los qué hacer con los futbolistas, la carga emocional, la depresión. Eso no, ¿usted cree que el señor Messi ayer estaba muy apenado porque falló el penal? Hoy mismo este gran jugador de la selección francesa, el estrella Mbappé, ¡pum!, falló, empezando el partido, muy al principio. Pero al ratito está corriendo, pam, pam, pam, pam, y al ratito metió un golazo. Porque esa es la existencia de un futbolista. Pierden, ganan, pierden. ¿Usted cree que los muchachos de la selección nacional mexicana, que el domingo anterior cayeron en el partido de contra Inglaterra, pues esa tarde, pues sí, ya ni modo, mano, a lo mejor, son personas en el triunfo y son bien construidas, ni modo, ya perdimos, oye, qué bueno que ganamos, qué a todo trapo, qué magnífico, qué a todo dar, nada mejor. Pero perdimos, pues así, un día se ganó el fútbol. Hoy perdió Marruecos 2-0 y lo echaron, ya deben estar rumbo a su casa. Yo me quedaría unos días en Estados Unidos, en Boston, es muy bonito. Pues estar ahí muy cerca de la casa de los Kennedy. En fin, o por lo menos donde fue diputado John Fitzgerald Kennedy. Y pues terminó y se fue, y ahora Francia está esperando ya va avanzando. Mañana va a haber un partido España-Bélgica, por ahí de casi la 1:00 p.m. Y luego el mismo sábado, hay varios juegos el sábado. Noruega-Inglaterra a las 12, a las 3 de la tarde, casi 14:40, las 20 para las 3. Y luego está también Argentina-Suiza, no, es sábado también. Entonces el sábado, España-Bélgica al cuarto para la 1, Noruega-Inglaterra al 20 para las 3, y Argentina-Suiza al cuarto para las 7. ¡Qué horror! ¡Qué jornada! Mañana jornada de cuartos de final. Ya son menos, cada vez menos, y entonces se han ido eliminando, hay un cernido, son cosas naturales, así se va yendo va terminando, avanza, unos triunfan, otros se quedan, otros se van, otros regresan temprano a su casa y quedan muy pocos días aquí. En fin, creo que ya el señor Aguirre ya debe estar en su casa muy contento en España, con mucho dinero que se llevó de acá. Se lo ganó, ¿verdad? No digo que salga de mala manera, subrepticiamente. Bueno, que el SAT dirá si pagó sus impuestos adecuadamente. En fin, hay que esperar entonces a mañana un día futbolero, todo el sábado. Aprovisiónese en su casa. No vaya, si puede evitar el alcohol y los cuates, y sábado y amanecer el domingo, ahora es en resaca. y aquí decían, oye, compadre, ando muy crudo, ¿eh? En fin, pues el partido de hoy, le decía, no nos sobresaltó gran cosa, no nos, bueno, dos o tres jugadas, el gol de los goles de que metió Francia, el gol que nunca fue, es decir, el tiro que nunca llegó, salió de los botines de Mbappé, y la promesa, la crítica un poco a Marruecos de que jugó, había estado muy flojo, casi apático, casi sin esfuerzo, y como siempre, ya hasta aquí llegamos. De suerte que así son las cosas, y así avanza la Serie Mundial, el Campeonato Mundial de Fútbol de la FIFA, de la Federación Internacional de Fútbol Asociación, cuyos funcionarios son muy bien pagados, ganan mucho, mucho dinero. Qué bueno, ojalá les vaya muy bien y no se metan en líos. De manera que yo lo convido para que el día de mañana, pues mañana, es viernes, ¿verdad? Bueno, pues vamos a procurar. Yo lo invito para que estemos a las 8 de la noche en esta frecuencia, 760 de AM, Radio Cañón. En la producción, Juan Carlos Cárdenas Chaparro. En los controles técnicos, aquí desde la cabina, donde yo estoy, esos micrófonos. Allí, Diego Armando Montes. Y aquí, Reyes Razo, servidor, que les dice gracias, muchísimas gracias. Buenas noches.
1: 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La temperatura en Vox.
2: 17 grados.
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3: 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El célebre autor regresa al Hollywood más clandestino de los años 50 de la mano del investigador privado y extorsionador Freddy Otash. 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
3: Un show más. Las cintas perdidas traerá una nueva etapa de Mordecai y Rigby, ahora directamente para HBO Max. Una de las caricaturas más queridas de Cartoon Network está de regreso. Una serie que empieza siendo una serie para niños con humor surrealista y que termina siendo una aventura psicodélica y existencial. Muchos pensaban que era imposible continuar la serie después del final tan definitivo que tuvo. En lugar de partir de un guión tradicional, la serie se escribe directamente desde el storyboard. Y sí, parece que Mordecai y Rigby todavía tienen mucho desastre que provocar en un show más, Las Cintas Perdidas, ahora directamente en HBO Max.
4: ¿Qué? ¿Estas son las cintas perdidas de un show más?
5: ¡Así que sí!
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0: 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La temperatura en Vox.
7: 17 grados.
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0: cómo cuidarte. 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
1: Las grandes crisis de la historia no se superan desde la comodidad del aislamiento ni exigiendo condiciones perfectas para actuar. Cuando estalla una emergencia, el verdadero sentido de misión y la madurez cognitiva te exigen dar un paso al frente y entender el momento como la gran oportunidad de poner a prueba tus capacidades en primera línea. Retirarse aduciendo la falta de seguridad es el refugio de quienes confunden la vocación con un simple empleo. La excelencia y el carácter no se forjan en el aula, sino en la disposición de enfrentar el caos con valentía. En la chamba y en la vida, recuerda que tu relevancia se mide por tu capacidad de ser útil cuando el mundo más lo necesita.
0: 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La temperatura en Vox.
1: 16 grados.
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afirmó que sigue en Culiacán y que no tiene protección federal. México llevará a los tribunales estadounidenses las muertes de connacionales ligadas al ICE. Ya suman 17 fallecidos. La 4T puso en evidencia diferencias en Chihuahua para la coalición. El PT va con Andrea Chávez y el Verde respalda a Cruz Pérez. La Organización Panamericana de la Salud alertó sobre el riesgo de una grave crisis sanitaria en Venezuela.

0: Muy buenas noches, bienvenido a las noticias de las 10 de la noche. Yo soy Juan Carlos Barajas, los saludo con gusto a nombre de mi compañero, el señor Guillermo Ortega Ruiz, titular de este espacio. Vamos con la información, hay mucho que contar en la jornada del día de hoy. La presidenta Claudia Sheinbaum señaló que el ex embajador Ken Salazar incurrió en omisión y mentira sobre el operativo que habrían llevado a cabo autoridades estadounidenses en territorio mexicano para la captura de Ismael El Mayo Zambada y su traslado a los Estados Unidos. Angélica Guerrero tiene el reporte.
1: La presidenta Claudia Sheinbaum asegura que Ken Salazar cae en contradicciones sobre la captura de Ismael El Mayo Zambada. Esto luego de que ayer el ex embajador de Estados Unidos en México decidiera responder a los señalamientos en su contra de parte del gobierno mexicano. A través de una publicación en redes, aseguró que no mintió sobre su versión en julio de 2024, cuando dijo: "No se trataba de nuestro avión, ni de nuestro piloto, ni de nuestra operación".
2: Lo que no explica es cómo es que el propio FBI presenta el avión en una feria como si hubiera sido un operativo del FBI. Esa es la contradicción. El ex embajador dice lo mismo que dijo hace 2 años. El problema es que hay una contradicción. Y de acuerdo con la fiscalía, hay falta a la verdad por parte del ex embajador.
1: Pidió a la Fiscalía General de la República explicar a detalle por qué el piloto que trasladó a El Mayo Zambada fue detenido en México y luego entregado a Estados Unidos.
3: Hay que ver las condiciones en las cuales se entregó.
4: ¿Tiene claridad sobre si fue la entrega durante el periodo de Gertz Manero o con la actual Fiscalía?
2: No tengo esa información.
1: Negó que su gobierno busque proteger al gobernador con licencia de Sinaloa, luego de que la fiscalía señalara que no existen pruebas de nexos de Rubén Rocha con el narcotráfico.
2: Que han dicho que nosotros estamos protegiendo a Rocha, por ejemplo. El asunto es que haya pruebas, por eso la fiscalía abrió una investigación, para saber si hay pruebas o no. Nosotros no defendemos a nadie, pero tampoco estamos de acuerdo con que haya acusaciones sin fundamento.
1: La presidenta agregó que en repetidas ocasiones, Estados Unidos ha acusado a políticos de diversos países sobre vínculos con el narcotráfico, con fines de injerencia o debilitamiento de los gobiernos. Con Ortega a las 10, Angélica Guerrero.
0: El gobernador de Sinaloa, gobernador con licencia, Rubén Rocha Moya, difundió un mensaje al cumplirse 69 días de haber solicitado separarse del cargo. Dijo que tomó esa decisión con el propósito de quedar sin la protección del fuero constitucional para que las autoridades pudieran investigarlo. Además, afirmó que durante ese tiempo compareció ante la Fiscalía General de la República y desde el 1 de mayo está en su domicilio en Culiacán, ahí mismo en Sinaloa. Asimismo, el gobernador con licencia dijo que es objeto de una embestida mediática de calumnias y a su juicio se trata de un ataque impulsado por la ultraderecha con el objetivo de menoscabar la soberanía nacional y desacreditar el movimiento de transformación. Regresando al tema de Ismael El Mayo Zambada, ¿qué se sabe del piloto que trasladó al capo hacia los Estados Unidos? Alberto García Sarubi tiene más información.
5: La Fiscalía General de la República reveló que detuvo y extraditó al piloto que trasladó a Ismael El Mayo Zambada a una pista en el condado de Santa Teresa en Nuevo México para ser detenido por los Estados Unidos. La Fiscalía no informó del nombre del detenido y esta mañana el secretario de Relaciones Exteriores Roberto Velasco informó que el piloto fue detenido meses después del traslado del cofundador del cártel de Sinaloa.
6: Lo que entiendo es que esta información es posterior a que se hace extradición, pero esta es información que la FGR tendría que explicar.
5: En mayo pasado, el diario estadounidense Los Angeles Times identificó al piloto que trasladó al narcotraficante como Mauro Alberto Núñez Ojeda, alias El Jando, quien está detenido en ese país, acusado de trabajar con el cártel de Los Chapitos, de haber sido el encargado de supervisar la flota aérea del cártel y de ser el piloto personal de Iván Archibaldo Guzmán López. Según el diario Los Angeles Times, El Jando fue detenido en febrero de 2025 y extraditado como parte de un grupo de delincuentes catalogados como peligrosos para la sociedad mexicana. Para especialistas en seguridad, la entrega a los Estados Unidos del presunto piloto de la aeronave que trasladó al Mayo Zambada muestra que el gobierno mexicano no cuenta con un sistema de inteligencia contra el crimen.
7: El gobierno de Estados Unidos está haciendo su chamba respecto a sus intereses. Bien o mal, podemos discutirlo en una conversación aparte, pero el gobierno de Estados Unidos está haciendo chamba. Lo que está pasando en este caso es que está exhibiendo que México no está haciendo la suya. México no tiene inteligencia, no sabe lo que está pasando ni en el propio país.
5: Con Ortega a las 10, Alberto García Sarubi.
0: El presidente de la Junta de Coordinación Política de la Cámara de Diputados, Ricardo Monreal, también cuestionó el paradero del piloto que trasladó a los Estados Unidos al Mayo Zambada y se pronunció a favor de que la Fiscalía General de la República lleve a cabo una investigación.
8: A las semanas lo detuvieron por portación de armas y luego lo enviaron a Estados Unidos extraditado. Yo creo que ahí el Ministerio Público debió haber indagado sobre esta situación. No lo hicieron. Intuyo que no lo hicieron, pero creo que ese es un eslabón para conocer la verdad.
0: En el marco del Día Internacional de la Destrucción de Armas de Fuego, la presidenta Claudia Sheinbaum reiteró que el 75% de las armas que se incautan en México provienen de los Estados Unidos. Desde la Basílica de Guadalupe, donde encabezó el programa Sí al Desarme, Sí a la Paz, dijo que la seguridad y la paz deben ser responsabilidades compartidas.
9: Porque no se fabrican en México. La mayor parte de las armas vienen del país del norte, de los Estados Unidos, y cruzan ilegalmente nuestra frontera para sembrar violencia y arrebatar vidas en México. Por eso seguiremos insistiendo con firmeza y con respeto en la necesidad de detener el tráfico ilegal de armas.
0: El secretario de Relaciones Exteriores, Roberto Velasco, informó que el gobierno federal pasará de los llamados diplomáticos a las acciones legales tras la muerte del mexicano Lorenzo Salgado en un operativo del ICE en los Estados Unidos y con el que suman ya 17 fallecimientos de connacionales. El canciller anunció que el gobierno mexicano iniciará denuncias formales con el apoyo de la Fiscalía General de la República, el envío de cartas a las empresas que operan los centros de detención y la exigencia al Alto Comisionado para los Derechos Humanos de las Naciones Unidas para que se proteja a los mexicanos.
10: La realidad es que a Lorenzo Salgado le quitan la vida agentes de ICE. Además de esto, como ustedes saben, pues el número de personas mexicanas que han perdido la vida en distintas situaciones relacionadas con acciones realizadas por ICE o con centros de detención de ICE se eleva a 17 personas mexicanas. La SRE va a solicitar apoyo a la FGR para presentar de manera formal denuncias contra quien resulte responsable ante las fiscalías estatales y ante el Departamento de Justicia de los Estados Unidos.
0: La organización Alianza Américas, que aglutina diversas organizaciones que acompañan a indocumentados en Estados Unidos, advirtió que la muerte del mexicano Lorenzo Salgado en manos de ICE no es una tragedia aislada. Afirmó que las tácticas de esta agencia, las de ICE, están poniendo en riesgo la seguridad pública mientras continúan aumentando los fallecimientos bajo su custodia. Además, la Red de Protección a Migrantes demandó una supervisión por parte del Congreso estadounidense a las acciones de ICE, pues destacó que desde que el presidente Donald Trump reasumió el cargo en enero del 2025, al menos 52 personas han muerto bajo custodia de la agencia. Desde su llegada al Centro Estatal de Reinserción Social en Morelos el martes pasado, el exdirector de Pemex, Víctor Rodríguez Padilla, fue conducido al área denominada Sujeto de Protección a Funcionarios en espera de la audiencia de vinculación a proceso fijada para el próximo lunes. De acuerdo con abogados especializados en materia penal, se trata de un área relativamente cómoda para aquellas personas de nuevo ingreso porque tienen una estadía diferente a los internos con celdas asignadas y de convivencia en población abierta. Por ejemplo, tienen pronta atención de salud y medicamentos, que para el caso del exdirector de Pemex resulta relevante porque, según dijo a la juez que lleva el caso, sigue un tratamiento por un tumor maligno en la próstata. La presidenta Claudia Sheinbaum dijo que ni la amistad ni los cargos públicos están por encima de la ley, luego de que fuera detenido Víctor Rodríguez Padilla, le decía su momento, por ejercer violencia contra su esposa. Ayer la jueza Adriana Cabrera Ortiz dictó prisión preventiva justificada contra el exfuncionario luego de escuchar los elementos que contiene la carpeta de investigación integrados por el Ministerio Público.
2: En ese caso, como en todos, eso es muy importante, ni la amistad ni los cargos están por encima de la ley. Esa siempre ha sido nuestra posición y así vamos a actuar siempre.
0: Vamos a la pausa. Más adelante, los partidos nuevos participaron en su primera sesión del Consejo General del INE, fue a distancia. Enseguida, Estados Unidos e Irán intercambiaron ataques. Washington asegura que golpeó 90 objetivos iraníes, entre ellos una central nuclear.
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0: Seguimos con las noticias. Qué bueno que está con nosotros. Aún no inician los preparativos para el proceso electoral de 2027, por lo menos no de manera oficial, y la coalición Morena, Partido Verde y PT ya muestra las primeras fracturas internas. Ante la intención del Verde de apoyar en Chihuahua a Cruz Pérez Cuellar como coordinador en defensa de la transformación, en lugar de la morenista Andrea Chávez, el presidente de la Junta de Coordinación Política de la Cámara de Diputados, Ricardo Monreal, llamó a la dirigencia de su partido a dejar a un lado la arrogancia. En tanto, el Partido del Trabajo confrontó al Verde y lo llamó a no emitir ningún condicionamiento, el cual ponga en peligro la coalición Juntos Hacemos Historia. Bueno, durante la sesión del Consejo General del INE participaron por primera vez los representantes de los dos nuevos partidos con registro. Eduardo Pérez Albores nos cuenta.
1: El Consejo General del INE tomó protesta de manera virtual a los representantes de los nuevos partidos políticos Somos México y Paz.
2: Sí, sí.
3: Gracias, si no fuera así, que el pueblo y la nación se los demande.
1: Guadalupe Tadei, consejera presidenta del INE, aseguró que el Consejo General confía en el desempeño de esta importante encomienda y que se apegarán a los principios rectores de la función electoral. Somos México estará representado por Emilio Álvarez y Casa como propietario y el exconsejero electoral Marco Baños como suplente.
4: Somos México se suma a este Consejo General, a este espacio democrático con voluntad de sumar, de construir en ánimo del proceso democrático en nuestro país.
1: Mientras que el partido Paz tendrá como propietario a Ernesto Guerra y su suplente será Iván Nájera.
5: Desde luego habrá cosas que hay que mejorar, pero la diferencia entre el pasado y ahora ha sido verdaderamente notable en muchas cosas.
1: Durante la sesión, el Consejo General del INE aprobó la metodología y el catálogo de programas de radio y televisión que difunden noticias para las precampañas y campañas federales del proceso electoral federal 2026-2027. La consejera presidenta del INE aseguró que este ejercicio de monitoreo proporcionará información objetiva al Consejo General, a los órganos del INE y a la ciudadanía sobre la forma en que los medios cubren las actividades de los partidos políticos y las candidaturas.
3: La metodología lo que hace es construir una herramienta técnica para observar la cobertura noticiosa, sin sustituir el criterio editorial de los medios, sin calificar la validez de las opiniones y sin convertir al instituto en revisor de contenidos periodísticos.
1: Durante las precampañas se monitorearán 73 espacios de noticias y espectáculos, una cifra que aumentará a 503 programas durante las campañas constitucionales. Con Ortega, a las 10, Eduardo Pérez Albores.

0: Al finalizar la jornada, el índice de precios y cotizaciones cerró a la baja 0.75% hacia las 66.107.28 unidades, siendo la perdedora América Móvil con 2.50%. El FTSE Viva también cerró con pérdidas de 0.82% hacia las 1.330.03 unidades. La inflación general en México siguió bajando y llegó al 3.37% en junio de 2026, su nivel más bajo desde diciembre de 2020. El índice nacional de precios al consumidor reportó una baja de 0.27% mensual, más de lo que anticipaban los analistas. Los integrantes de la Junta de Gobierno del Banco de México aseguraron que el nivel actual de la tasa de referencia en 6.50% es el adecuado para enfrentar los retos inflacionarios a futuro. Sin embargo, los miembros plantearon un periodo de tiempo para reafirmar esta postura monetaria. En el mercado del petróleo, la mezcla mexicana cae y queda en los 67.37 dólares por barril. En el mercado internacional, los precios del crudo también registraron pérdidas. El West Texas retrocede y queda en los 72.08 dólares por barril, mientras que el Brent se colocó en 76.30 dólares por barril. En Wall Street, los mercados finalizaron la jornada con ganancias. El Nasdaq avanza 1.30%, el Standard & Poor's 500 0.81% y el Dow Jones 0.27%. Con Ortega a las 10, José Ramón Salinas.
1: Bueno, la emergencia en Venezuela ya no se limita a los daños, terribles daños, que dejaron los terremotos de hace dos semanas. Ahora los organismos internacionales advierten sobre nuevas amenazas que podrían agravar la crisis humanitaria en las zonas más afectadas. El reporte lo tiene Leonardo Ferrera.
2: A dos semanas de los dos terremotos de magnitud de 7.2 y 7.5 que sacudieron Venezuela, la Organización Panamericana de la Salud alertó sobre el riesgo de brotes de enfermedades.
3: Los mayores riesgos tras un terremoto suelen estar relacionados con las interrupciones de los servicios de salud y del acceso al agua potable. Todo lo que es de transmisión respiratoria, como influenza, por ejemplo, puede se transmitir más rápidamente. Las enfermedades diarreicas, por la falta de acceso a agua tratada y el manejo no seguro, no adecuado de los alimentos.
2: Tras los terremotos, el colapso de la infraestructura hídrica ha dejado a miles de personas sin acceso a agua potable. La rotura de tuberías ha obligado a los sobrevivientes, especialmente en zonas afectadas como La Guaira, a racionar el agua. Los especialistas también señalaron que el acceso a las vacunas es fundamental para prevenir enfermedades. Sin embargo, la cobertura del esquema de vacunación en Venezuela sigue siendo insuficiente.
3: Venezuela ya tenía algunos indicadores de cobertura de vacunación por debajo de lo que sería necesario. Y ahora que tenemos, por ejemplo, muchos niños en un acampamento temporario, y si hay un caso de sarampión, eso puede se transformar en un brote, así como la toserina y otras.
2: Cientos de sobrevivientes afrontan amputaciones. La pérdida de una extremidad se ha convertido en una de las secuelas más devastadoras de los sismos del 24 de junio. Se calcula que el 40% de los afectados son niños. La Organización Panamericana de la Salud también advirtió sobre el riesgo ambiental derivado de la remoción de escombros y restos humanos. Las autoridades en Venezuela contabilizan más de 3.800 muertos, 30.000 desaparecidos y casi 18.000 damnificados.
4: Estamos mirando cómo la remoción de escombros no solo implica un manejo adecuado de restos humanos que se encuentren, sino también todo un manejo del riesgo ambiental que eso implica, de cómo mover estos materiales, de cómo depositarlos en áreas seguras que no impliquen nuevas contaminaciones de suelo y de aguas.
2: La OPS informó que de los más de 3.800 fallecidos, 300 cuerpos no pudieron ser identificados y ya fueron sepultados. Con Ortega a las 10, Leonardo Ferrera.
1: Estados Unidos destinó más de 386 millones de dólares en ayuda humanitaria para Venezuela. La asistencia incluye alimentos, agua potable, atención médica, refugios temporales y más de 400 toneladas de insumos distribuidos con apoyo de organismos internacionales. Washington también puso en marcha un puente aéreo humanitario y mantiene personal en la zona para continuar con las labores de apoyo a los afectados. Vamos a otras cosas. La tensión en Medio Oriente vuelve a generar preocupación por los efectos más allá del terreno militar. Los recientes ataques entre Estados Unidos e Irán mantienen en alerta a la comunidad internacional, elevan la incertidumbre sobre el futuro de la tregua y ya comienzan a reflejarse en los mercados energéticos. David del Río, corresponsal en Europa, tiene los detalles.
5: Estados Unidos e Irán vuelven a atacarse. Por segunda noche consecutiva, el ejército iraní atacó enclaves de aliados de Estados Unidos en el Golfo Pérsico, en Kuwait, Bahrein y Qatar. Trump confirmó también ataques del ejército de Estados Unidos contra Irán. Según Teherán, al menos 14 personas murieron en los ataques estadounidenses y un proyectil impactó al lado de una instalación nuclear iraní.
6: And I say we hit them 20 to 1. Every time they hit us, we're going to hit them 20. And we did it last night. We did a little something today, but it was really retribution for last night. They hit actually 3 boats, not 2.
5: Trump dijo desconocer si los ataques de esta semana provocarán una nueva escalada en el conflicto, pero la tensión inquieta y el precio del barril de petróleo lleva días subiendo. Hoy ha alcanzado los $77.
7: Ceasefire in the context of war in Iran is not really holding. There are renewed blockages of Strait of Hormuz. That's all, of course, is having implications.
5: El primer ministro de Israel, Benjamin Netanyahu, opuesto a la tregua entre Washington y Teherán, advirtió que la guerra no ha terminado. La Cancillería de Qatar, país mediador en las negociaciones, llamó hoy a las dos partes a dialogar para evitar la ruptura del acuerdo de tregua firmado por Irán y Estados Unidos hace tan solo 3 semanas. Con Ortega Las 10 informó desde Europa David del Río.
1: Vamos a otra pausa. Más adelante, fue vinculado a proceso Fernando Flores, alcalde de Metepec, por abuso de autoridad. Y enseguida en el estudio, Roxana Juárez, especialista en temas de seguridad nacional. Vamos a hablar sobre el FBI.
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0: Estamos de regreso para escuchar en voz alta con Leonardo Krutchenko.
1: Buenas noches, Juan Carlos. Buenas noches al auditorio. Hoy quisiera abrir un debate al que probablemente me estoy adelantando, pero que es inevitable que tengamos en este país. Y es que observo señales político-electorales en los Estados Unidos, otras ligadas estrechamente al carácter volcánico y voluble del presidente Trump. Y al mismo tiempo, el gobierno de México insiste en la inútil defensa de políticos con presuntos lazos con el crimen organizado. Finalmente, la presidenta dio a conocer en días recientes que pues ya se abrieron carpetas de investigación para buscar evidencias en contra del exgobernador Rocha Moya y sus supuestos secuaces. Buen paso, buena medida, aunque le confieso, soy escéptico. Mi preocupación consiste en un probable operativo americano en contra de los narcopolíticos en territorio mexicano. Un operativo terrestre, como ha dicho Trump, que ya está listo y preparado, o aéreo con cuerpos especiales, al estilo Venezuela, en fin, hay muchas opciones. ¿En qué posición queda la presidenta Sheinbaum en un caso de esa naturaleza? ¿Qué va a hacer el gobierno de México? ¿Qué va a hacer nuestro país? ¿Cómo vamos a responder? Para Trump, déjeme decirle, es la vía más simple y sencilla de sumarse a algún mérito internacional antes de las elecciones de noviembre. Sus números a la baja podrían ser el detonador para un operativo en México. Es barato, es simple y de alta rentabilidad política frente a sus bases electorales. ¿Y nosotros? ¿El gobierno se va a envolver? ¿Bandera de la sobada soberanía y la injerencia violada? La verdad no creo que sea de gran utilidad. Me parece un acierto el cambio de estrategia para la defensa de los migrantes asesinados por ICE. Basta de diplomacia, vamos a los tribunales, presentamos demandas y exigimos juicios. Muy bien. Buena estrategia, buena medida. El gobierno muestra su músculo. ¿No debiéramos estar considerando qué músculo podemos ejercer en caso de un operativo en territorio mexicano? Gracias, Juan Carlos. Muy buenas noches para ti y a todos quienes nos escuchan.
0: Mira, las autoridades mexicanas dijeron el miércoles pasado que estaban investigando si el gobierno de los Estados Unidos había mentido sobre su papel en la captura del narcotraficante Ismael El Mayo Zambada, cuyo traslado secreto, entre comillas, a Estados Unidos en 2024 sigue siendo motivo de tensión entre ambos países. Vamos a hablar más al respecto y saludo con gusto en el estudio a Roxana Juárez. Ella es especialista en seguridad nacional. Roxana, bienvenida. Gracias por estar en el estudio.
2: Muchas gracias por la invitación, Juan Carlos.
0: Un gusto. Al contrario, muchas gracias. Ya prácticamente 2 años, ya en unos días se cumplen 2 años de esta, pues, haya sido como haya sido, de que El Mayo fue detenido en los Estados Unidos. Y todavía no se alcanzan a dimensionar bien si es que esto generará algún tipo de fricción con consecuencias políticas, legales. Está el tema de que si hubo invasión de la soberanía, que si no la hubo. ¿En qué estamos?
2: Mira, me da la impresión de que pareciera que no solamente el discurso, en los hechos podemos ver una carretera diferente, la de los Estados Unidos y sus intenciones con México y la de México con Estados Unidos. Desgraciadamente no estamos en la misma carretera como lo estuvimos cuando firmamos un tratado comercial, cuando lo hemos estado en tantas ocasiones, cuando lo estuvimos con la iniciativa Mérida, haya estado bien o haya estado o como haya estado, pero teníamos una conversación mucho más ágil, más abierta con los norteamericanos. Ahora, en este contexto, en esta situación que pareciera de crisis, habría que ser muy claros. Con Estados Unidos no es opcional cooperar. Somos vecinos y tenemos muchísimos temas de todo tipo en común. Tenemos un amplio tratado comercial, casi el 80% de exportaciones, importaciones. Tenemos una serie de intereses también sociales con los migrantes. Tenemos norteamericanos aquí. Sí. Tenemos muchísimo en común y no podemos darnos el lujo de que las relaciones se vean deterioradas. Yo creo que ya desde hace mucho tiempo, creo que tú lo has manejado en algunos otros programas, faltó desde un principio con el anterior presidente López Obrador hacer un acuerdo en términos de seguridad que al final del día permea todos los otros acuerdos. En términos de seguridad, y no se hizo. Y hubiera sido mucho más ágil, mucho más fácil hablar. En cambio, ahora tenemos un embajador de esa época en entredicho. Tenemos seis años de este sexenio que nunca se hizo nada y ahora recibe el sexenio esta actual presidente con una serie de problemas y entre ellos el asunto del Mayo Zambada que ocurrió en el anterior sexenio.
0: Hace un momento, al inicio de la conversación, hablabas de la cooperación necesaria que hay con los Estados Unidos, pero también decías que vamos en dos carreteras diferentes y me atrevo a decirte a dos velocidades distintas. En esta circunstancia, ¿es posible equilibrar la cooperación en materia de seguridad, al menos que es lo que nos ocupa hoy, entre México y en los Estados Unidos, sin atendiendo, por supuesto, algo importante, que es el respeto a la soberanía, no injerencia, en fin?
2: Sí, mira, y hablando de soberanía, tendríamos que... A mí me gustaría imaginar que la presidenta y su gabinete tienen claridad cuando hablan de soberanía, porque tenemos, insisto, muchos intereses.
0: Sí.
2: Entonces, por lo menos, por ejemplo, el 80% del maíz que comemos, que sí es transgénico, viene de Estados Unidos. Entonces, tenemos una serie de cuestiones.
0: La soberanía sí, pero ¿dónde?
2: Exacto. Entonces, ¿cuál soberanía basada en qué? En lo que dice la Constitución, muy bien, pero también la soberanía, hay muchas otras soberanías que las que deberíamos de vernos. Ahora, el tema de la colaboración que tú mencionas tiene que pasar forzosamente por el Estado de Derecho y la certeza jurídica. Ese es el meollo del asunto en el cual estamos un poco estamos estancados. Mira, yo veía este libro que va a sacar Ken Salazar sobre su relación con López Obrador. Él decía que cuando se enfrió su relación con López Obrador fue cuando él le insistía sobre la reforma judicial, sobre digamos el brete en el que iba a meterse el país si se salía esta reforma judicial, porque era pues prácticamente destruir uno de los poderes de la nación.
0: Claro.
2: Me parece que esa es una piedra muy grande como el obstáculo principal para poder lograr una cooperación más interesante y con una certeza jurídica no solamente para los norteamericanos, para cualquier otro país.
0: Acabas de mencionar el tema de la cooperación que necesariamente, así debería de ser, debe de pasar por el Estado de Derecho. Pero con el caso del Mayo Zambada, la participación, hasta donde sabemos, del FBI, de la agencia, del Buró Federal de Investigaciones en los Estados Unidos, la realidad es que esto nos deja ver que probablemente el FBI, la DEA, otras agencias ya están participando. Y quién sabe desde cuándo y hasta qué nivel en México, independientemente del Estado de Derecho.
2: Tienes toda la razón, Juan Carlos. Además, mira, voy a mencionar un dato histórico, creo que lo estábamos platicando, lo que pasó con el médico Humberto
0: Álvarez
2: Machán, que supuestamente había estado involucrado en la tortura y muerte de la gente de la DEA.
0: Enrique Camarena.
2: Enrique Camarena. Recordemos que a él se le secuestró, se le pagó a un grupo de personas para que se le secuestrara. Ahí sí fue encajuelamiento total. Y se les entrega a las autoridades norteamericanas. Al final, la justicia norteamericana desestimó el asunto, no por cómo había llegado, porque a ellos no les importaba eso, pero sí porque no habían las pruebas suficientes para relacionarlo con esta muerte. Bueno, si pensamos en esa época, fíjate, este es un dato muy interesante. El contexto en el mundo de México, México en el mundo, generó esa situación que las Naciones Unidas se quejaran, pero también generó que casi todos los países de América Latina apoyaran esta queja en contra de los Estados Unidos por la soberanía, sí, por la violación de la soberanía. En esa época, también situémonos en ese momento, el 90-91, México no tenía los acuerdos comerciales y
0: la compenetración a tantos niveles.
2: Exacto, y el bagaje legal que logró desde entonces ahora este conglomerado de leyes que nos dio certeza jurídica, que culminó al final del día en un tratado comercial muy robusto.
0: Claro.
2: ¿No? ¿Qué pasa ahora? Ahora tenemos un brete mayor. Por un lado, el Mayo Zambada se subió a un avión, él engañado, no engañado, nadie lo secuestró.
0: Sí, sí, sí.
2: Hasta ahora no sabemos si hubo realmente, dicen que no, el ex embajador dice que no, hubo agentes del FBI, que es lo que decía la fiscal general de la República, uh-huh, que había que buscar si había gente del FBI, hasta ahora no han encontrado evidencia alguna. Y el contexto de México en el mundo comercialmente, pues es mucho más difícil, más complejo, pero ahora con una debilidad jurídica que no teníamos en aquel entonces.
0: Claro.
2: Creo yo que estamos en un momento muy complejo porque además están señalando figuras de funcionarios públicos dentro de estas organizaciones delictivas.
0: Antes de concluir, y por supuesto agradeciéndote mucho que hayas estado con nosotros, a la luz de este caso del Mayo Zambada, que no hace sino, me parece, exponer una circunstancia mucho más amplia, además del caso, te pregunto, ¿qué tan fuertes o qué tan robustas son las labores de inteligencia en México? Insisto, a la luz de este caso del Mayo, ¿se tiene lo suficiente? ¿Hay confianza en las labores de inteligencia en México?
2: Fíjate que desgraciadamente lo que sucedió fue que en el sexenio anterior hubo un abandono absoluto de la inteligencia, se le confundió la inteligencia para la seguridad nacional, uh-huh, con la inteligencia de seguridad pública. Eso fue un graso error. ¿Por qué? Pues porque había que fortalecer las inteligencias de los estados, porque a ver, la seguridad no son los números de homicidios centralizados. Hay una realidad local muy, muy diferente en cada lugar. Claro. Y cada uno requiere inteligencia. Y esa inteligencia tendría que haber salido de las propias policías locales, que no se les fortaleció, al contrario.
0: Se les estuvo debilitando.
2: Se les debilitó, claro, por el presupuesto que ya conoces, sí, el subsidio que se daba. Y listo. A cambio se creó una Guardia Nacional que hasta la fecha no sabemos qué personalidad o cuál es la identidad,
0: sí,
2: de esta, no sabemos.
0: No está,
2: sí, sí,
0: cuajado,
2: como que no acaba
0: realmente.
2: De. Sí. Entonces, y en el caso de la inteligencia federal, que era el CISEN, que la fungía de seguridad nacional,
0: sí, sí,
2: porque bueno, hay cosas de seguridad pública que si las abandona se convierten en problemas de seguridad nacional. Bueno, pues se cambió, se hizo un recorte de personal que tenía todo el bagaje, uh-huh, necesario, y ahora tenemos una centro de inteligencia, pero policial. Entonces ahora me parece que estamos en el peor de los mundos, con una situación de organizaciones que se están pulverizando, que se han fortalecido durante 6 años y que durante más, pero sobre todo los últimos 6 años que en esta estrategia de abrazos no balazos, y ahora tenemos el problema de que no tenemos inteligencia.
0: Roxana, te quiero agradecer que hayas estado con nosotros. Es un tema que seguramente va a dar mucho de qué hablar en los siguientes días. Seguramente los reclamos por parte de autoridades mexicanas van a continuar. No sé hasta dónde las autoridades de los Estados Unidos vayan a atender estas solicitudes, pero seguramente de aquí a un buen tiempo vamos a seguir hablando de este tema.
2: Seguramente, Juan Carlos, y yo te agradezco la invitación.
0: Muchísimas gracias. Gracias por estar en el estudio. Roxana Juárez, especialista en seguridad nacional. Gracias, gracias por estar aquí. Buenas noches. Nosotros vamos a una pausa, pero hay más noticias. Al volver, Rusia prohibió las exportaciones de diésel en plena crisis de combustibles.
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0: Un juez del Estado de México vinculó a proceso al alcalde de Metepec, Fernando Flores, por el delito de abuso de autoridad derivado de lo ocurrido el pasado 4 de junio en el Club Deportivo La Asunción, donde presuntamente ingresó por la fuerza acompañado de escoltas. El edil descartó solicitar licencia mientras enfrenta el proceso judicial. El operativo Enjambre, estrategia impulsada a nivel nacional para combatir la corrupción y los posibles vínculos entre servidores públicos y la delincuencia organizada, fue implementado por primera vez en Tabasco con la detención de 6 elementos de la Secretaría de Seguridad y Protección Ciudadana del Estado. La presidenta Claudia Sheinbaum informó que este año y el próximo se espera un fenómeno del Niño de mayor intensidad, lo que podría provocar lluvias más intensas en el norte del país hacia finales de 2026, una temporada con más ciclones, incluso de mayor fuerza, y una probable sequía en el centro de México en el 2027. Personas trans y no binarias protestaron con destrozos, pintas y quemas después de que afirmaron que la Secretaría de Gobernación canceló una reunión programada para este jueves 9 de julio con la intención de revisar peticiones en materia de salud, vivienda, educación y derechos humanos, entre otros. Los resultados finales de la encuesta del Instituto Mexicano de Ejecutivos de Finanzas, el IMEF, señaló que mantuvo sin cambios su expectativa de crecimiento para la economía mexicana en 2026 al estimar un avance del Producto Interno Bruto de 1.1%. La Condusef reportó que las quejas de los usuarios por fraudes financieros, sobre todo en la banca, sumaron 43.871 asuntos en el primer semestre de 2026, un incremento de 16.7% en comparación con el mismo periodo del año anterior. Representantes del Consejo Empresarial Mexicano de Comercio Exterior señalaron que el nuevo escenario del T-MEC es positivo. Antonio Ortiz Mena, presidente del Comité Técnico de Estrategia T-MEC del organismo, subrayó que contar con un horizonte mínimo de 10 años permite planear y proteger el tratado en un contexto de transformaciones tecnológicas y geopolíticas. La presidenta electa de Perú, Keiko Fujimori, declaró que tiene la intención de retomar las relaciones diplomáticas con México, rotas por el país andino a fines de 2025, luego de que el gobierno mexicano otorgó asilo a una exfuncionaria de Pedro Castillo. Rusia impuso una prohibición a las exportaciones de diésel mientras intenta mitigar el impacto de una crisis de combustible cada vez más grave provocada por los ataques ucranianos contra infraestructuras energéticas. La escasez en el territorio ruso afecta a más de 50 millones de personas. El Aeropuerto Internacional de Palm Beach, en el sur de Florida, cambió este jueves de forma oficial su nombre por el del presidente estadounidense Donald Trump, con lo que se convierte en el primer mandatario en la historia del país en tener un aeródromo en su honor mientras sigue en el cargo. Con Ortega a las 10, Tamara Moreno.
1: Vamos a retomar el asunto de Venezuela. Mire, desde donde héroes rescatistas que viajaron desde México para ayudar, ya están de regreso. Los detalles con Víctor Silva.
2: Pongamos de pie para recibir a los rescatistas.
3: Honor a quien honor merece. El aplauso de pies para los 15 rescatistas y 4 binomios caninos de la Cruz Roja Mexicana que viajaron a Venezuela tras los devastadores sismos del pasado 25 de junio. Regresaron después de arriesgar su propia vida con tal de salvar a personas entre los escombros.
4: Tuvimos la oportunidad de ayudar en el rescate de 3 personas vivas. El más mediático o el que más se conoció fue el de Hernán, que estuvimos trabajando cerca de 110 horas aproximadamente. Entonces, pues el poder ayudar a cualquiera de los familiares, en este caso de los vivos, es una felicidad incomparable.
3: Durante más de 10 días, su misión fue buscar vida y rescatar cuerpos.
5: Desgastados, cansados, durmieron en el piso, comieron lo que pudieron. La gente en Venezuela, súper atenta con nosotros, con todos los equipos, no nada más con nosotros. La unión de todos los equipos para buscar encontrar a una persona es histórica.
3: El equipo de la Cruz Roja Mexicana rescató con vida a 3 personas. Recuperó los cuerpos de 37 víctimas para que sus familias pudieran darles el último adiós. Y los 4 binomios caninos realizaron cerca de 40 intervenciones para localizar posibles sobrevivientes.
6: Dicen que la única sensación semejante a dar vida es salvar vida. Bueno, ustedes es lo que hicieron. Ustedes salvaron vidas. Gracias a ustedes y a lo que hicieron, a su esfuerzo, hoy pueden sentarse niños con papás a cenar en una cena en su casa.
3: Su misión terminó, pero el ejemplo que dejaron permanece. Por eso las medallas y los reconocimientos. Pero el verdadero homenaje es saber que gracias a ellos tres personas pudieron reunirse nuevamente con sus familias. Para El Financiero Televisión, Víctor Silva.
1: Toda la información deportiva desde los estudios de Fox Sports con Blanca Ríos. Blanca, buenas noches.
7: Hola, ¿qué tal? ¿Cómo están, amigos del Financiero? Bienvenidos a una edición más de los deportes. Y damos así el silbatazo inicial porque de las 48 selecciones que quedaban, ya quedan pocas. Y entre ellas está Francia, que se enfrentaba a Marruecos. Y con paso, miren, visualizando lo que es ganar la Copa. Kylian Mbappé se dio hasta el lujo de fallar un penal. Aún así, los del Mosquito Dembélé derrotaron a los Leones del Atlas 2-0, otra vez 2-0 en estos cuartos de final. Aunque en el primer tiempo se fueron sin goles, el encuentro tuvo emociones. Bono apareció a detenerle ese penal, del cual ya les platicaba de Kiki. Al final la resistencia marroquí terminó al minuto 60 cuando Mbappé se reivindicó con un espectacular disparo colocado. Seis minutos más tarde, después de una gran jugada colectiva, terminó con el Mosquito, el Balón de Oro, definiendo con un remate cruzado para poner cifras definitivas. Con esto, Francia avanza hacia las semifinales en donde va a enfrentar al que gane entre España y Bélgica. Mbappé llegó a 8 goles en
1: ahí lo tiene, la información de los deportes. Perdimos desgraciadamente la señal, pero así las cosas que se van desarrollando en el mundo de los deportes, específicamente en la Copa 2026, que poco a poco se va acercando a su final. Llegamos al final de este espacio informativo. Gracias por haberme acompañado. Soy Juan Carlos Barajas. Lo invito a que se mantenga en la señal del Financiero Televisión. Pase excelente noche, descanse y nos vemos mañana.
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9: 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La temperatura en Vox.
10: 16 grados.
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13: ¿Por qué existen tantos Spider-Man? ¿Y por qué nunca nos cansamos de ver estas versiones? Con el estreno en Prime Video de Spider-Noir nos hicimos esta pregunta. Y la respuesta empieza con algo muy simple. Spider-Man siempre fue pensado como un héroe con el que cualquiera podría identificarse. Desde que apareció en los cómics de 1962, Peter Parker no era un dios ni un millonario. Era un adolescente común con problemas normales. Y justamente por eso el personaje funciona también en distintas versiones. Porque la idea de Spider-Man no es solo el traje, es la idea de que cualquiera podría estar debajo de la máscara. Hasta el que escribe estos guiones, ¿por qué no? O la que te habla.
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1: Las emociones y los estados anímicos tienen un impacto real en nuestra salud. Sin embargo, la ciencia de datos y la estadística demuestran que las grandes crisis biológicas no se rigen por la psicología. Atribuir pandemias al miedo o a la tristeza es ignorar las matemáticas de la línea de base y el exceso de mortalidad. La tristeza puede debilitar el cuerpo, pero nunca tendrá la capacidad coordinada de colapsar sistemas de salud enteros con patrones idénticos en todo el planeta. En un mundo lleno de falsedades, aprende a guiarte por la frialdad de los datos y la evidencia científica. Tu lóbulo frontal necesita números reales, no mitos de conspiración, para tomar decisiones inteligentes y sin miedo.
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1: ¿Has escuchado el término wabi-sabi y no sabes qué es? Te explico de volada, este término exquisito. Wabi-sabi es un término japonés que se refiere a la belleza, la imperfección, la imperfenencia y la simplicidad. Según la filosofía zen, wabi-sabi se basa en 7 principios estéticos. Ahí te van. El primero, sencillez, asimetría o irregularidad. 3, la belleza de lo discreto. 4, lo natural. 5, la gracia sutil. 6, la libertad. 7, tranquilidad. La clave de estos 7 pilares está enfocada a la autenticidad. En la filosofía de vida, la mentalidad wabi-sabi se expresa en la compasión por nosotros mismos y por los demás y la aceptación de nuestra vulnerabilidad. En la celebración de lo imperfecto en nuestras vidas, en la belleza que se encuentra en lo original y en lo único, y en que las cosas no salen bien a la primera, porque eso nos da la oportunidad de aprender y progresar. Una taza irregular o rota tiene hermosas historias que contar, al igual que las personas con experiencia. Sígueme en redes sociales como @MarionCortina.
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3: Un show más. Las cintas perdidas traerá una nueva etapa de Mordecai y Rigby, ahora directamente para HBO Max. Una de las caricaturas más queridas de Cartoon Network está de regreso. Una serie que empieza siendo una serie para niños con humor surrealista y que termina siendo una aventura psicodélica y existencial. Muchos pensaban que era imposible continuar la serie después del final tan definitivo que tuvo. En lugar de partir de un guión tradicional, la serie se escribe directamente desde el storyboard. Y sí, parece que Mordecai y Rigby todavía tienen mucho desastre que provocar en un show más, Las Cintas Perdidas, ahora directamente en HBO Max.
4: ¿Qué? ¿Estas son las cintas perdidas de un show más?
5: ¡Así que sí!
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1: ¿Has visto en redes, documentales o películas que personas se meten a tinas de hielo? Este método es muy popular en atletas, celebridades y personas del mundo de biohacking. Yo soy Marion Cortina y estás en Vox FM. Sirve para aumentar la energía y la concentración, construir resiliencia y determinación, mejorar tu estado de ánimo, acelerar el metabolismo, mejorar tu sistema inmune. El protocolo básico respaldado por la ciencia es este: exponerte al frío durante 11 minutos por semana en total. No por sesión, sino hacer de 2 a 4 sesiones a la semana, de 1 a 5 minutos cada una. La temperatura del agua debe ser incómodamente fría, pero segura, para permanecer unos minutos, y la exposición al frío debe de ser gradual, de menos a más. Ahora ya conoces los beneficios de cómo exponerte al hielo y el protocolo científico más recomendado. Sígueme en redes sociales como @MarionCortina.
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1: El maestro del noir, James Ellroy, nos sumerge de nuevo en la sangre y el barro con su cruda novela Pánico. El célebre autor regresa al Hollywood más clandestino de los años 50 de la mano del investigador privado y extorsionador Freddie O'Dash. Editada por Random House, Pánico desborda una virulenta revelación sobre la corrupción, el pecado y los trapos sucios de estrellas como James Dean y Liz Taylor, narrada con una voz brutalmente divertida del cacique del cotilleo. Esta ficción, basada en hechos reales, expone la paranoia de la alta sociedad y el poder. Una pieza descarnada e indispensable para los amantes del género.
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1: Las grandes crisis de la historia no se superan desde la comodidad del aislamiento ni exigiendo condiciones perfectas para actuar. Cuando estalla una emergencia, el verdadero sentido de misión y la madurez cognitiva te exigen dar un paso al frente y entender el momento como la gran oportunidad de poner a prueba tus capacidades en primera línea. Retirarse aduciendo la falta de seguridad es el refugio de quienes confunden la vocación con un simple empleo. La excelencia y el carácter no se forjan en el aula, sino en la disposición de enfrentar el caos con valentía. En la chamba y en la vida, recuerda que tu relevancia se mide por tu capacidad de ser útil cuando el mundo más lo necesita.
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1: El Poder Judicial de la Ciudad de México edita una obra indispensable para desentrañar el intrincado laberinto del derecho familiar. Escrito por Andrés Linares Carranza y Carlos Sánchez Aparicio, el libro Lo que tú debes saber sobre las sucesiones hereditarias aclara dudas comunes de la sociedad. Esta valiosa guía, editada por el Instituto de Estudios Judiciales del Poder Judicial de la Ciudad de México, aborda mediante preguntas y respuestas temas como testamentos, albaceas y capacidad legal. La obra resalta la importancia de los trámites sucesorios e incluso detalla cómo se transmiten los derechos hereditarios en complejas materias como la agraria y la laboral. Un volumen de consulta vital.
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3: ¿Por qué existen tantos Spider-Man y por qué nunca nos cansamos de ver estas versiones? Con el estreno en Prime Video de Spider-Noir nos hicimos esta pregunta y la respuesta empieza con algo muy simple. Spider-Man siempre fue pensado como un héroe con el que cualquiera podría identificarse. Desde que apareció en los cómics de 1962, Peter Parker no era un dios ni un millonario. Era un adolescente común con problemas normales. Y justamente por eso el personaje funciona tan bien en distintas versiones. Porque la idea de Spider-Man no es solo el traje, es la idea de que cualquiera podría estar debajo de la máscara. Hasta el que escribe estos guiones, ¿por qué no? O la que te habla.
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0: cómo cuidarte. En voz de @AnaMaiteM.
1: Las emociones y los estados anímicos tienen un impacto real en nuestra salud. Sin embargo, la ciencia de datos y la estadística demuestran que las grandes crisis biológicas no se rigen por la psicología. Atribuir pandemias al miedo o a la tristeza es ignorar las matemáticas de la línea de base y el exceso de mortalidad. La tristeza puede debilitar el cuerpo, pero nunca tendrá la capacidad coordinada de colapsar sistemas de salud enteros con patrones idénticos en todo el planeta. En un mundo lleno de falsedades, aprende a guiarte por la frialdad de los datos y la evidencia científica. Tu lóbulo frontal necesita números reales, no mitos de conspiración, para tomar decisiones inteligentes y sin miedo.
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1: ¿Has escuchado el término wabi-sabi y no sabes qué es? Te explico de volada, este término exquisito. Wabi-sabi es un término japonés que se refiere a la belleza, la imperfección, la imperfenencia y la simplicidad. Según la filosofía zen, wabi-sabi se basa en 7 principios estéticos. Ahí te van. El primero, sencillez, asimetría o irregularidad. 3, la belleza de lo discreto. 4, lo natural. 5, la gracia sutil. 6, la libertad. 7, tranquilidad. La clave de estos 7 pilares está enfocada a la autenticidad. En la filosofía de vida, la mentalidad wabi-sabi se expresa en la compasión por nosotros mismos y por los demás y la aceptación de nuestra vulnerabilidad. En la celebración de lo imperfecto en nuestras vidas, en la belleza que se encuentra en lo original y en lo único, y en que las cosas no salen bien a la primera, porque eso nos da la oportunidad de aprender y progresar. Una taza irregular o rota tiene hermosas historias que contar, al igual que las personas con experiencia. Sígueme en redes sociales como @MarionCortina.
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3: Un show más. Las cintas perdidas traerá una nueva etapa de Mordecai y Rigby, ahora directamente para HBO Max. Una de las caricaturas más queridas de Cartoon Network está de regreso. Una serie que empieza siendo una serie para niños con humor surrealista y que termina siendo una aventura psicodélica y existencial. Muchos pensaban que era imposible continuar la serie después del final tan definitivo que tuvo. En lugar de partir de un guión tradicional, la serie se escribe directamente desde el storyboard. Y sí, parece que Mordecai y Rigby todavía tienen mucho desastre que provocar en un show más, Las Cintas Perdidas, ahora directamente en HBO Max.
4: ¿Qué? ¿Estas son las cintas perdidas de un show más?
5: ¡Así que sí!
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0: cuidarte. En voz de arroba Ana Maite M.
1: Las grandes crisis de la historia no se superan desde la comodidad del aislamiento ni exigiendo condiciones perfectas para actuar. Cuando estalla una emergencia, el verdadero sentido de misión y la madurez cognitiva te exigen dar un paso al frente y entender el momento como la gran oportunidad de poner a prueba tus capacidades en primera línea. Retirarse aduciendo la falta de seguridad es el refugio de quienes confunden la vocación con un simple empleo. La excelencia y el carácter no se forjan en el aula, sino en la disposición de enfrentar el caos con valentía. En la chamba y en la vida, recuerda que tu relevancia se mide por tu capacidad de ser útil cuando el mundo más lo necesita.
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1: ¿Has visto en redes, documentales o películas que personas se meten a tinas de hielo? Este método es muy popular en atletas, celebridades y personas del mundo de biohacking. Yo soy Marion Cortina y estás en Vox FM. Sirve para aumentar la energía y la concentración, construir resiliencia y determinación, mejorar tu estado de ánimo, acelerar el metabolismo, mejorar tu sistema inmune. El protocolo básico respaldado por la ciencia es este: exponerte al frío durante 11 minutos por semana en total, no por sesión, sino hacer de 2 a 4 sesiones a la semana, de 1 a 5 minutos cada una. La temperatura del agua debe ser incómodamente fría, pero segura, para permanecer unos minutos, y la exposición al frío debe de ser gradual, de menos a más. Ahora ya conoces los beneficios de cómo exponerte al hielo y el protocolo científico más recomendado. Sígueme en redes sociales como @MarionCortina.
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1: El maestro del noir, James Ellroy, nos sumerge de nuevo en la sangre y el barro con su cruda novela Pánico. El célebre autor regresa al Hollywood más clandestino de los años 50 de la mano del investigador privado y extorsionador Freddy Otash. Editada por Random House, Pánico desborda una virulenta revelación sobre la corrupción, el pecado y los trapos sucios de estrellas como James Dean y Liz Taylor, narrada con una voz brutalmente divertida del cacique del cotilleo. Esta ficción, basada en hechos reales, expone la paranoia de la alta sociedad y el poder, una pieza descarnada e indispensable para los amantes del género.
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1: 14 grados.
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5: ¿Por qué existen tantos Spider-Man? ¿Y por qué nunca nos cansamos de ver estas versiones? Con el estreno en Prime Video de Spider-Noir nos hicimos esta pregunta y la respuesta empieza con algo muy simple. Spider-Man siempre fue pensado como un héroe con el que cualquiera podría identificarse. Desde que apareció en los cómics de 1962, Peter Parker no era un dios ni un millonario. Era un adolescente común con problemas normales. Y justamente por eso el personaje funciona tan bien en distintas versiones. Porque la idea de Spider-Man no es solo el traje, es la idea de que cualquiera podría estar debajo de la máscara. Hasta el que escribe estos guiones, ¿por qué no? O la que te habla.
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0: Temperatura en Vox.
1: 14 grados.
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2: ¿Has escuchado el término wabi-sabi y no sabes qué es? Te explico de volada, este término exquisito. Wabi-sabi es un término japonés que se refiere a la belleza, la imperfección, la impertinencia y la simplicidad. Según la filosofía zen, wabi-sabi se basa en 7 principios estéticos. Ahí te van. El primero, sencillez, asimetría o irregularidad. 3, la belleza de lo discreto. 4, lo natural. 5, la gracia sutil. 6, la libertad. 7, tranquilidad. La clave de estos 7 pilares está enfocada a la autenticidad. En la filosofía de vida, la mentalidad wabi-sabi se expresa en la compasión por nosotros mismos y por los demás y la aceptación de nuestra vulnerabilidad. En la celebración de lo imperfecto en nuestras vidas, en la belleza que se encuentra en lo original y en lo único, y en que las cosas no salen bien a la primera, porque eso nos da la oportunidad de aprender y progresar. Una taza irregular o rota tiene hermosas historias que contar, al igual que las personas con experiencia. Sígueme en redes sociales como @MarionCortina.
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1: Son las 7.
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0: 7 de la mañana en punto, ya son las 7 de la mañana, tiempo del centro de México, de esta mañana de viernes. Ya llegó el viernes, se termina esta semana rapidísimo, rapidísimo. Pasó esta semana que, por cierto, pues ya sin mundial, ¿no? Ya sin mundial en México, ¿no? Sin mundial con la selección mexicana, pero partidos extraordinarios del mundial. Ya estamos en la parte final de este encuentro deportivo. Ya se están jugando los cuartos de final. Y el de este domingo en 8, en una semana, ya será la final. Así es que terminará este mundial 2026, organizado por nuestro país, por Estados Unidos y por Canadá. Vaya problemas para organizar el Mundial de Fútbol, ¿eh? La verdad es que, híjole, aquí en la Ciudad de México fue un verdadero caos. ¿Cuál será la historia que va a prevalecer del Mundial aquí en la Ciudad de México? ¿Cuál cree usted? Entiendo la efervescencia del deporte y del fútbol que genera aquí en nuestro país la selección mexicana, que finalmente, si lo analizamos de manera fría, pues no hizo tampoco algo que para se quede para la historia, no pasó a una fase distinta a la que había llegado, sí tuvo un juego importante, 0 goles, todos ganados en la fase de grupos, pero pues tampoco le exigieron mucho los equipos que le tocaron. Pero bueno, ya vendrá. En materia deportiva ya habrá los análisis de los especialistas, y en materia social, ¿qué nos deja el Mundial? Acuérdese usted que tuvimos alrededor de 20 días secuestrada la Ciudad de México por maestros disidentes, los de la CENTE, que son extorsionadores del gobierno. Hasta que no les dieron 800 millones de pesos, no se fueron. Y del otro lado tuvimos festejos que nos indican algo. La verdad es que se debe de analizar por qué tanta gente fue, sobre todo el Paseo de la Reforma, a celebrar el triunfo de la selección. ¿Realmente fue genuino? Yo creo que sí, en su mayoría sí lo fue, pero el saldo fueron 5 personas muertas. Y eso no lo podemos normalizar. Ah, bueno, ya nos informó el gobierno, no pasa nada. ¿Se imagina el mensaje que se manda? No es seguro celebrar en las calles de la Ciudad de México por 5 personas muertas. Y eso parece que no lo estamos analizando, ni se están tomando medidas. El gobierno de la Ciudad de México se lavó las manos por completo. Casi le echó la culpa a los jóvenes y a las personas que murieron ahí. ¿Para qué están ahí? ¿Para qué se aprietan si ahí está todas las condiciones, la pantalla, los juegos artificiales, las luces? Esos son los saldos que nos deja el Mundial de Fútbol. Creo que cada uno de nosotros tenemos que hacer este análisis, y seguramente más adelante veremos cuál será la respuesta a esta pregunta. ¿Qué nos dejó el Mundial de Fútbol 2026? Se habla de casi 50 mil millones de pesos de derrama económica. ¡Qué bueno! La Ciudad de México, al igual que todo el país, es muy atractiva en materia turística. Pero habría que analizar qué es lo que realmente nos está dejando el Mundial de Fútbol. Bueno, ya se está terminando, y para qué lo amargo si ya viene el sábado. Ya estamos en las últimas horas de esta semana, y por lo pronto le informo que va a seguir lloviendo. Pero antes, déjeme decirle y saludarle, de saludar a todo el país que nos escucha a través de la cadena nacional de Radio Cañón, a nombre de Guillermo Ortega Ruiz, titular de este espacio, y de todo este gran equipo que hace posible esta primera emisión de Informativo NTR. Le saluda con mucho gusto Alberto García Sarubi, y vamos pues con la información. Y lo primero es la información del clima. Sigue lloviendo en gran parte de la República Mexicana. Se informaba ayer por el Servicio Meteorológico Nacional que al menos en 31 estados de 32 entidades ha estado lloviendo con intensidad en los últimos años. Tenemos el fenómeno del Niño, este fenómeno que hace algunos años se identificó y que advertía sobre una temporada de varios años de lluvias intensas, ciclones, tormentas, cosa que ha acontecido, ¿no? En esta Ciudad de México hemos tenido unos conciertos de truenos, hemos tenido también unos espectáculos de luces con relámpagos constantes. Y por lo pronto esta mañana estamos amaneciendo aquí en la Ciudad de México con un cielo medio nublado a despejado, como ha sido las últimas mañanas. Tenemos 13 grados centígrados actualmente, llegaremos a 21 grados centígrados, y por la tarde Habrá bastante lluvia aquí en la capital del país. En la ciudad de Guadalajara, a donde mandamos un fuerte saludo, están amaneciendo con 17 grados centígrados. Tienen en el Servicio Meteorológico Nacional un aviso de fenómeno climático severo. ¿Qué significa esto? Que podría haber lluvias intensas durante la tarde y la noche. Tendrán una máxima de 27, mucha humedad allá en la ciudad de Guadalajara, a donde mandamos un fuerte saludo, como le digo, a todos nuestros amigos, a todas nuestras amigas allá en la Perla Tapatía. Y en Zacatecas, ahí se están amaneciendo con un cielo muy nublado, 13 grados centígrados actualmente y una máxima de 20 grados. En la ciudad de Monterrey, donde también nos están escuchando allá en el norte del país, amanecen con un cielo también un poco despejado con algunas nubes, 22 grados centígrados y una máxima de 32 durante el día. Ayer el Servicio Meteorológico Nacional pronosticó que todo este año todavía será de muchas lluvias. Tendremos un invierno bastante húmedo. Esto significa que seguirá lloviendo. Mire, vaya proyectándolo desde aquí hasta diciembre. Es posible que las fiestas decembrinas pues las podamos también celebrar con lluvia, y eso no está tan malo, ¿no? Porque tenemos presas con muy buen nivel de agua, tenemos bastante agua en las colonias, el asunto son las inundaciones y en los chancharcamientos, hay mucha basura en los drenajes, son drenajes ya muy, muy viejos que ya no responden a las necesidades actuales. Y el Servicio Meteorológico Nacional pronostica mucho calor el próximo año, así es que podría haber un cambio importante en el clima para el próximo año y se advierte de una posible sequía. En 2027 podrían algunos estados de la República, principalmente los del norte, tener una sequía importante. Así es que a administrar el agua que está cayendo de la lluvia y sobre todo no desperdiciarla. Y ahí usted y yo tenemos que participar. No es solamente el gobierno, es ustedes. Somos nosotros los ciudadanos los que tenemos que ayudar para evitar malgastar el agua. Pues vámonos a la información. Y esta información tiene que ver con el gobernador con licencia de Sinaloa, Rubén Rocha. ¿Qué tanto le está estorbando este hombre, acusado por los Estados Unidos de colaborar con el cártel de Sinaloa? ¿Qué tanto ha afectado la relación bilateral en un momento trascendental para el país, como es la revisión del Tratado Comercial de Norteamérica? ¿Y qué tanto está distrayendo al gobierno federal por defender a su compañero de partido? Rubén Rocha Moya es una persona muy importante en Morena, sobre todo en la construcción del partido y en el impulso de la candidatura de Andrés Manuel López Obrador para llegar a ser presidente de la República. Tuvo una labor muy importante, no solamente en Sinaloa, sino en todo el norte del país, inclusive en el centro del país, Rubén Rocha, para sobre todo obtener recursos. Ya sabe que en México, para hacer una campaña política se necesita dinero. Ya lo siguiente son votos, pero lo primero que se necesita es mucho dinero. Bueno, ayer Rubén Rocha Moya reapareció en sus redes sociales. No vaya a creer que apareció dando una conferencia, apareció en público, se le vio en público. No, eso no, claro que no. Escribió un mensaje en sus redes sociales, o por lo menos los que se acreditan como sus redes sociales, que es el Twitter. Ahí Rubén Rocha Moya respondió a la presión que durante varios días se ha estado haciendo por parte de periodistas que acuden a la conferencia de prensa mañanera a preguntarle a la presidenta, pues, ¿dónde está el gobernador con licencia de Sinaloa? En una publicación, como le digo, en su cuenta de ex, otrora cuenta de Twitter, Rubén Rocha Moya dijo que el día de ayer se cumplieron 69 días de que solicitó licencia al cargo constitucional del estado de Sinaloa. Rubén Rocha Moya dijo que lo hizo con su convicción de mexicano, que confía en las instituciones y en las leyes de México, con la finalidad de que sin la protección del fuero constitucional inherente a su cargo, se le investigue con toda aptitud y sin cortapisa alguna por las autoridades competentes. Bueno, este señor cree que todos somos tontos en este país. Ahora resulta que no tiene ningún tipo de protección para enfrentarse a una investigación. ¿Es en serio cómo nos está hablando el gobernador con licencia de Sinaloa? Cuando sabemos que está protegido hasta con los dientes del gobierno mexicano. Él dice que ya no tiene fuero y que está siendo investigado, y de hecho dijo que ya acudió a la Fiscalía General de la República para responder de manera puntual y veraz las preguntas del Ministerio Público. Según Rubén Rocha Moya, él se encuentra en Culiacán, sin moverse, y que ha permanecido en su domicilio tranquilo. Eso es lo que dice Rubén Rocha Moya. En serio, realmente es la versión de un hombre que fue gobernador, porque ya no lo es porque tiene licencia, y que hundió al estado de Sinaloa en una situación de violencia e inseguridad. Y que está señalado por los Estados Unidos, no, investigado, no solamente señalado, investigado en los Estados Unidos por una relación con el cártel de Sinaloa. Así nos tenemos que quedar los mexicanos. El hombre es un funcionario público, o sea, no es un particular, ¿eh? Aunque tenga licencia, es un funcionario público que debería de responder a las autoridades y al pueblo de Sinaloa y a México. Por lo pronto ayer, la presidenta Claudia Sheinbaum nuevamente se convirtió en defensora de Rubén Rocha Moya. Pues, ¿qué sabe Rubén Rocha Moya para que el gobierno lo defienda de esta manera? En esta semana, la presidenta Claudia Sheinbaum ha dicho dos veces que no tiene protección Rubén Rocha Moya y que está ubicable, que se encuentra en su casa. Bueno, ahorita seguramente ya se calentó su cafecito, ¿no? Esto fue lo que dijo ayer la presidenta Claudia Sheinbaum. Escuchemos.
1: De que el gobierno de México tiene escondido al gobernador con licencia de Sinaloa, absolutamente falso. El señor está en su casa. Es más, ni siquiera tiene protección federal, para que todo el mundo le quede claro, porque se dicen tantas mentiras absurdas, que no sé de dónde sacan información para dañar al gobierno, o queriendo decir que nosotros estamos protegiendo a una u otra persona. No, nosotros defendemos la soberanía y también cumplimos con la ley. Esa es nuestra obligación. Pero es cierto, como tú dices, que muchas veces el gobierno de Estados Unidos ha utilizado la acusación de vínculos con el narcotráfico de una u otra persona, de uno u otro político, para tener una situación de injerencia o de debilitamiento de los gobiernos. No solo lo ha hecho con nuestro gobierno, con el gobierno del presidente López Obrador, y no necesariamente es el gobierno de los Estados Unidos, sino algunas personas o personas que influyen sobre el gobierno de los Estados Unidos. También hay que dejarlo claro.
0: Por lo pronto, la oposición exige que se presente a Rubén Rocha Moya. El coordinador de los diputados del PRI, Rubén Moreira, le preguntó al gobierno por qué, así de plano, ¿por qué están protegiendo a un presunto delincuente que está poniendo en peligro la relación bilateral? Escuchemos al coordinador del PRI, Rubén Moreira.
2: Todos los días ese asunto se enreda más. Y nos esperamos gracias a la prensa, no a las autoridades. Nos enteramos gracias a que uno de ustedes puso una nota diciéndonos qué había acontecido con el famoso avión en el cual se llevaron a este delincuente. Y por eso nos llama la atención también cómo agreden a la prensa y cómo le permiten a los delincuentes agredir a los periodistas. Y en el caso que tú me preguntas, pues es muy lamentable que se reserve información, es muy lamentable que sea muy confuso y es muy lamentable que el señor gobernador de Sinaloa no se presente aquí y dé una explicación. Hombre, pues si eso es falso, que venga y lo explique. Yo estoy seguro que si anuncia una conferencia de prensa donde él anuncie, va a estar toda la prensa del mundo, no solamente de México, pero se esconden para evitar dar la cara. Pues ya lo hemos dicho, debía estar aquí aclarando. Es más, concediéndole la duda de que sea falso lo que se dice, pues cualquiera viene aquí y lo aclara y da estadísticas, da números. No ha hecho nada.
0: ¿Usted cree que va a ir a cualquier lugar Rubén Rocha Moya, por más tranquilo que dice que se siente? Por lo pronto en Morena dicen que no están defendiendo delincuentes, sino están defendiendo la soberanía del país. El coordinador de los diputados de Morena, Ricardo Monreal, dijo que hay que apoyar a la presidenta en la defensa de la soberanía. Y según ellos, la soberanía es el tercer apellido de Rubén Rocha Moya, imagínese. Escuche usted a Ricardo Monreal.
3: Nosotros no defendemos campos. Morena no defiende a ningún narcotraficante o a ningún presunto responsable de delitos cometidos en la delincuencia organizada. Pero sí creo que debemos apoyar a la presidenta Claudia Sheinbaum en defender al país, defender la soberanía y no permitir la agresión, la interferencia, la injerencia, la invasión a nuestras normas jurídicas, a nuestro sistema normativo.
0: Pues yo solamente digo, si el señor está tan tranquilo y es inocente, ¿por qué pidió licencia? ¿Por qué pidió licencia? Se hubiera mantenido en el cargo, ¿no? Pero bueno, ya veremos. Esta historia de Rubén Rocha Moya todavía tiene muchos capítulos. Vamos a ir a un corte y regresamos con más información.
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Creo que los mexicanos hoy más que nunca estamos viendo cómo se maneja el poder, sobre todo en su narrativa de comunicación política. Ya sabe usted que un gobierno tiene que comunicar, pero cuando no tiene datos suficientes o logros

y un paraíso. Bueno, creo que muchos piensan que al final de la vida existe el paraíso, ¿no? Y eso es finalmente el fin en el que estamos viviendo y en el que nos vamos preparando, y etcétera, etcétera. Ya sabe, todo lo que usted y yo sabemos en diferentes culturas tienen el mismo objetivo. Pero la historia pareciera que se está construyendo en buenos y en malos. Y la narrativa desde la presidencia de la República, desde la llegada de la Cuarta Transformación, pareciera que esto es lo que quieren sembrar en México. Que existe un malo y que existe un bueno. Y así construimos, más bien nos construyeron una historia de fifís y chairos, ¿no? Dividiendo a los mexicanos. Y ya después de conservadores con los de la Cuarta Transformación, y después de primero los pobres y después los ricos, cuando las leyes tendrían que ser iguales para todos. Bueno, ahora hay una nueva narrativa en la presidencia de la República para buscar un villano, un culpable de los males que tenemos en este país. Y ese villano se llama Ken Salazar, ex embajador de los Estados Unidos en México. Un hombre extremadamente cercano en los primeros años a Andrés Manuel López Obrador. Bueno, a Ken Salazar, que fue embajador de Joe Biden, en algún momento se le llamó a los Estados Unidos, al Departamento de Estado, para decirle, oye, bájale al fanatismo con el presidente de México. Tú eres representante del gobierno estadounidense y no eres amigo personal de López Obrador. Ken Salazar estaba todo el tiempo en Palacio Nacional. En todas las reuniones estaba Ken Salazar. Y eso ayudaba bastante porque con Andrés Manuel López Obrador se renegoció el Tratado de Libre Comercio en una renegociación quizá más complicada cuando llegó Donald Trump por primera vez a la Casa Blanca. Pero de pronto algo se rompió con Ken Salazar y López Obrador dejó a un lado la amistad que tenía con el diplomático y le cerró las puertas y hasta le cerró las puertas de su cariño. Y ya no hubo ninguna comunicación con Ken Salazar. Después, el diplomático empezó a ser más crítico. Tuvo una posición muy crítica en contra de la reforma al Poder Judicial que llevó a la elección de jueces, ministros y magistrados. Y de ahí, olvídenlo, se acabó Ken Salazar, aunque él se mantuvo. Y el gobierno de Joe Biden lo mantuvo hasta que terminó esa administración y llegó Donald Trump. Bueno, ya desde hace varios días, la presidenta Claudia Sheinbaum ha acusado a Ken Salazar de haberle engañado al gobierno mexicano con la detención de Ismael El Mayo Zambada. En 2024, cuando ya se sabe usted la historia, es citado por su ahijado, Joaquín Guzmán López, en Culiacán, Sinaloa, para que se reuniera con el actual gobernador, con licencia, este hombre que es el inocente, se reuniera con él y con Nemesio Cue, entonces diputado federal electo del PRI, y ex rector de la Universidad de Sinaloa y enemigo político de Rubén Rocha Moya. En esa reunión las cosas salieron muy mal. Hubo asesinatos de guaruras o guardia de Ismael El Mayo Zambada y Nemesio Cue fue asesinado. Ismael El Mayo Zambada fue detenido, fue amordazado, secuestrado y llevado a una pista en Santa Teresa, en Nuevo México, donde finalmente fue detenido y se quedará todo lo que le resta de vida a este delincuente en la cárcel de los Estados Unidos. Y Rubén Rocha Moya, él dijo que estaba de viaje y hasta presentó un boleto de avión diciendo, miren, yo estaba de viaje, yo no fui a esa reunión. Bueno, desde hace varios días la presidenta Claudia Sheinbaum ha acusado a Ken Salazar de haber mentido. Y es que después de que más o menos hace 2 semanas, el medio digital de noticias Pie de Nota presentó imágenes de la avioneta en la que fue secuestrado Ismael El Mayo Zambada y donde supuestamente, según el periodista, la avioneta es propiedad del FBI y que el FBI pudo haber organizado todo este secuestro de Ismael El Mayo Zambada para detenerlo. Ken Salazar ha reiterado en diversas entrevistas de cara a la presentación de su libro que él no dijo mentiras. Y todavía hace unas cuantas horas, en una entrevista que le dio a Telemundo y en N+, dijo Ken Salazar que él comunicó a los Estados Unidos mexicanos, al gobierno de México, que el FBI ni Estados Unidos habían tenido nada que ver con este secuestro de Ismael El Mayo Zambada. Le digo, hace apenas unas cuantas horas, Ken Salazar repetía la misma versión que dijo en 2024. Después de la detención del cofundador del cártel de Sinaloa. Esto

0: Fue lo que dijo hace apenas en una última entrevista que en Salazar. Escuchemos.
1: Yo estuve en mucha comunicación con el fiscal y con su equipo. El fiscal Gertz, con la dirección del gobierno de México, envió a sus líderes a venir a Juárez, cruzar la frontera del Paso, para ver el avión, para ver toda la evidencia que tenía ahí. Eso se lo presentamos con puerta abierta, ¿no? Entonces, no había sorpresa. Como lo dije aquí, no fue nuestra operación, no fue nuestro avión, no fue nuestro piloto. Entonces, muy claramente lo digo aquí en el libro, que esa es la verdad.
2: Cuando la presidenta Sheinbaum dice quién miente, usted está diciendo que esta es la verdad. Entonces, ¿miente el FBI al presentar ese avión?
1: No, porque el avión está de este lado, confiscado ya por los Estados Unidos.
0: Después de esta declaración, ayer por la mañana, la presidenta Claudia Sheinbaum reiteró que Ken Salazar miente, que no explica realmente qué pasó con esta avioneta, que por cierto, está expuesta como pieza de museo. Esto fue lo que le contestó la presidenta Claudia Sheinbaum. Escuchemos.
3: Lo que no explica es cómo es que el propio FBI presente el avión en una feria como si hubiera sido un operativo del FBI. Esa es la contradicción. El ex embajador dice lo mismo que dijo hace 2 años, pero el problema es que recientemente se presenta el avión como un operativo del FBI en una feria, además de un reportaje que sale en un periódico. Pero el problema es que hay una contradicción y, de acuerdo con la fiscalía, hay falta a la verdad por parte del ex embajador. Eso es lo que nosotros estamos planteando.
0: Oiga, pero ¿qué tanto le importa a los mexicanos? ¿Qué tanto le importa a usted este asunto de Ismael el Mayo Zambada? Creo que lo más importante es que este hombre está detenido, ¿no? No lo detuvieron en décadas, y no porque haya sido extraordinario y muy inteligente. No, el hombre estaba protegido por la clase política de todos los partidos políticos, de todos los gobiernos que pasaron, no solamente en Sinaloa, sino en el gobierno federal. Por eso no lo detuvieron, porque había cómplices, porque había quien protegía el negocio. Y por eso Ismael el Mayo Zambada solamente se le vio en una entrevista que le dio a don Julio Scherer, ¿se acuerda usted? En aquella entrevista en la que Julio Scherer narra de manera extraordinaria cómo se encuentra, cómo lo convocan, cómo llega al rancho, cómo lo entrevista, la personalidad de Ismael el Mayo Zambada. Bueno, ¿qué tanto le importa a usted? ¿Realmente es algo que los mexicanos debemos de estar resolviendo como prioridad? Según la presidenta Claudia Sheinbaum, este es un tema fundamental porque se trata de la soberanía del país. Se trata de investigar si hubo participación de agentes en territorio mexicano violando la soberanía. La presidenta reprochó a quienes la critican de estar destinando mucha energía a este tema y descuidando otros en el país, como la inseguridad, la economía, el Tratado de Libre Comercio y todo lo que podríamos hacer como lista. La presidenta Claudia Sheinbaum dijo algo que a mí sí me parece interesante. Yo nunca he sido partidario de ese dicho de el fin justifica los medios, ¿no? Porque en el medio se pueden hacer miles de cosas con tal de decir al final, mire, es que lo logramos, ¿sí? Pero ¿de qué forma? La presidenta dijo esto, dijo que hay que investigar la detención de Ismael el Mayo Zambada para ver qué medios se utilizaron para que el fin fuera la detención de Ismael el Mayo Zambada. Así reprochó la presidenta a las voces que la critican por estar finalmente, pues insistiendo en este tema de Ken Salazar e Ismael el Mayo Zambada. Escuchemos.
3: Hay quien ha dicho, y esto es muy importante, que la presidenta no debería de preocuparse por este tema y debería de ocuparse de otros temas. Me ocupo de todo lo que me corresponde, todos los días. Pero el asunto aquí es si hubo una violación a la soberanía. Porque, repito, el fin no justifica los medios. Por supuesto que este capo de la droga, este líder del cártel de Sinaloa, pues qué bueno que está detenido. Aquí tenía orden de aprehensión. Pero el asunto es si hubo una violación a la soberanía en esa detención.
0: Por lo pronto, la presidenta Claudia Sheinbaum solicitó a la Fiscalía General de la República una nueva investigación ahora sobre las mentiras del embajador y sobre todo sobre la participación, posible participación de agentes de los Estados Unidos en territorio mexicano. Escuchemos a la presidenta.
3: La Fiscalía explicó ayer y ellos tienen que seguir dando esta información. Y no sé si tú tengas más información sobre esto, canciller.
4: Lo que entiendo es que esta información es posterior a que se hace esta extradición, pero esta es información que la FGR tendría que explicar.
5: ¿Y no resulta un inconveniente precisamente que se haya entregado al piloto cuando pues podría haber servido como una pieza clave para que México supiera qué ocurrió o cómo ocurrió?
3: Hay que ver las condiciones en las cuales se entregó.
0: Ese es otro tema, un tema que vamos a analizar más adelante. ¿Dónde quedó el piloto? Como aquella película, bastante malita, pero fue muy famosa. ¿Dónde quedó el piloto? Sí, el piloto que llevó a Ismael El Mayo Zambada, porque resulta que fue detenido por el gobierno mexicano y después entregado a los Estados Unidos. La pieza clave de todo esto, un piloto, fue entregado a los Estados Unidos sin que el gobierno mexicano, pues por lo menos, lo señalara, lo ubicara como esa pieza clave para que hoy la presidenta pues, por lo menos conociera la versión de uno de los participantes de ese secuestro de Ismael El Mayo Zambada. Todos están en Estados Unidos. Joaquín Guzmán López, el que supuestamente ideó el secuestro, Ismael El Mayo Zambada y todos aquellos que participaron, entre ellos el piloto. Pero ya lo estaremos analizando durante esta primera emisión de Informativo NTR. Vamos a ir un corte. Y regresamos con más información.
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1: Y cuando son las 7:32 a.m, tiempo del centro de México, ya de este viernes. Híjole, qué bien se siente y se escucha decir ya estamos en el viernes. Es como un día en donde tenemos más energía, ¿no? Como que ya renovamos las energías para poder ya enfrentar el fin de semana, sábado y domingo, que espero que pueda descansar, divertirse. Hay gente que dice, yo descanso haciendo cosas distintas, ¿no? Que sean mucho más pesadas, pero no hago la misma rutina que es la del trabajo, que además el trabajo es extraordinario, la verdad, muy bueno. Y así es que pues hay que terminar este viernes con todo el ánimo, con todas las fuerzas para descansar el fin de semana. Por lo pronto le informo que el Servicio Meteorológico Nacional pronostica para los días que restan de, pues ya de esta semana, el viernes y el fin de semana, que continúen las lluvias en la Ciudad de México y su Valle Metropolitano. Habrá una probabilidad de lluvia de entre el 60% y 70%, tanto el sábado como el domingo. Así es que tenga usted presente, si viene a la Ciudad de México por descanso, por turismo, por negocios, por cuestiones académicas, pues recuerde que está lloviendo y llueve con bastante intensidad en la ciudad. Las autoridades de Protección Civil exhortan a los habitantes y visitantes a la capital a manejar con precaución para evitar accidentes. El nivel del sistema Cutzamala sigue al alza, pues incluso su nivel de almacenamiento cerró con 16.65 puntos porcentuales más. Actualmente este sistema Cutzamala, que pues otorga casi el 30% del agua que consumimos en el Valle de México, tiene un nivel de llenado del 69.51%. Esto es 16.65% más que el año pasado, cuando en el mes de junio de 2025 registraba 52.86%. El organismo de Cuencas Aguas del Valle de México informó que las tres presas que componen el sistema Cutzamala se encuentran con el siguiente nivel de llenado. La presa Villa Victoria registra 65.57% de su capacidad. La de Valle de Bravo, que es la más grande, que se encuentra en el Estado de México, tiene 78.3% de su capacidad. Y la del Bosque, con 60.2% de su capacidad. El Servicio de Transportes Eléctricos de la Ciudad de México informó que a partir del próximo lunes 13 de julio de 2026 comenzará la revisión anual de la línea 3 del Cablebús. Por esta razón habrá corte en el servicio a los usuarios de la estación Los Pinos Constituyentes a Vasco de Quiroga entre los días 13 y 26 de julio. En la Ciudad de México se entregaron 1,800 armas como parte del programa Sí al Desarme, Sí a la Paz, equivalente a un 15% aproximadamente de todo lo recolectado en el país. La jefa de gobierno, Clara Brugada, informó que la cantidad de armas que se recibieron en un centenar de módulos de canje instalados en atrios de las iglesias católicas en la capital del país representan pues, un aporte a la paz. La mandataria no informó la cantidad de dinero en efectivo que autoridades entregaron a las personas que llevaron el armamento. Según las bases del programa de canje, se puede entregar miles de pesos por un arma según el tabulador y las condiciones en que se reciban. Escuchemos a la jefa de gobierno.
2: Reúne una de las causas más nobles que puede abrazar un gobierno: construir paz. Donde llega la paz, llega también la libertad, la esperanza y el futuro. Con Sí al Desarme, Sí a la Paz, en la Ciudad de México, en coordinación con el gobierno federal, hemos retirado de las calles 1,800 armas y 191 municiones. Asimismo, hemos canjeado 700 juguetes bélicos por juguetes educativos y didácticos. Ahora también vamos a cambiar armas por libros, que solo encendamos la pólvora de la palabra y el fuego de la cultura.
1: tanto, la Ciudad de México vivió el mes de junio con menos homicidios en los 15 últimos años. Esto es lo que dice el gobierno de la Ciudad de México. La jefa de gobierno capitalina, Clara Brugada, no dio cifras para respaldar este dicho e insistió que la capital del país tuvo un junio más seguro con menos homicidios, y ese es un logro, dijo, que le enorgullece y que demuestra que la estrategia de seguridad de esta ciudad funciona. Escuchemos a la jefa de gobierno.
2: Tenemos una reducción anual de casi 50% de los homicidios en el país que debemos reconocer. Y debemos de reconocerle a la presidenta de la República por este gran esfuerzo con su gabinete de seguridad. Nos reúne una de las...
1: Pues ahí está lo dicho por la jefa de gobierno de la Ciudad de México. Hay que recordar que en el último informe, en la conferencia de prensa mañanera del Gabinete de Seguridad, la secretaria de Ejecutiva del Sistema Nacional de Seguridad Pública informó que en todo el país se ha registrado una reducción del 45% en los homicidios dolosos. Dijo la presidenta Claudia Sheinbaum que el próximo martes, la próxima semana, se estará dando a conocer el nuevo informe, y ella adelantó que tendremos un informe histórico en materia de reducción de homicidios en México. Y este viernes se aplica el programa Hoy No Circula de manera normal. No circulan los vehículos con engomado azul, terminación en sus placas 9 y 0, que no tengan los hologramas 0 y doble 0 del Valle de México. Ahora nos vamos hasta NTR Guadalajara con mi compañera Nivia Cervantes. Adelante, Nivia, te escuchamos. Muy buenos días.
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3: Alberto, muy buenos días desde Jalisco. Compartirte información, decirte que esta mañana está nublado aquí en el área metropolitana de Guadalajara. Tenemos una temperatura de 19 grados, la mínima fue de 17, la máxima prevista para hoy es de 26, la alcanzaremos hacia las 2 de la tarde, y también la lluvia está prevista a partir de las 2 de la tarde, de acuerdo a la previsión del Instituto de Astronomía y Meteorología de la Universidad de Guadalajara. En lo que hace a la calidad del aire, es regular de nueva cuenta, de regular a buena, aquí en el área metropolitana de Guadalajara, de acuerdo a los datos que ofrece en este momento la Secretaría del Medio Ambiente y Desarrollo Territorial. En otro de los asuntos que son destacables esta mañana es que sigue oculto, Alberto, este plan hídrico estatal que anunció hace unos días el gobernador del estado, Pablo Lemus Navarro, pero resulta que este plan, que fue dado a conocer o anunciado, como te decía, por el gobierno estatal para atender la crisis por la mala calidad del agua que distribuye el CIAPA, pues sigue sin hacerse público, no le ha llegado ni al Congreso del Estado de Jalisco ni a los presidentes municipales, pese a que en su momento el gobernador del estado, Pablo Lemus Navarro, hablaba de que pues contenía más de 30 obras y acciones con una inversión de 5,000 millones de pesos y la intención de gestionar alrededor de 20,000 millones de pesos adicionales ante el Congreso del Estado. Hay que recordar que este anuncio que hizo el gobernador fue el 29 de junio, por parte de el gobierno del estado de Jalisco. En concreto, este aviso lo dio Alberto Esquer, quien es el jefe de gabinete del gobierno del estado de Jalisco, y bueno, esto ocurre luego que ciudadanos solicitaron mediante la Plataforma Nacional de Transparencia el documento que contiene este plan, con la intención de conocer las acciones previstas, sus alcances, el esquema de financiamiento y los tiempos de ejecución. Sin embargo, tanto el CIAPA como la Coordinación General de Estrategia de Gestión Territorial respondieron que no cuentan con ese documento y señalaron a la jefatura de gabinete como la instancia competente para atender dicha solicitud. A final de cuentas, se anunció, pero parece que todavía no existe. Alberto, la información desde Jalisco.
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0: Hola, ¿qué tal? Te saludo desde Zacatecas con lo más destacado. En marzo de 2026, la actividad industrial en Zacatecas disminuyó tanto en su comparación anual como mensual, con caídas de 1.5 y 1.7% respectivamente, informó el Instituto Nacional de Estadística y Geografía. La entidad se ubicó entre las 17 entidades con disminuciones en la actividad industrial. Quintana Roo registró la mayor caída anual con 32%, mientras Hidalgo presentó el mayor crecimiento con 15.3%. Según el reporte del INEGI publicado este jueves, la mayor caída anual en Zacatecas ocurrió en energía eléctrica, suministro de agua y gas natural por ductos con una disminución de 5.8%. En otra información, en junio de 2026, Zacatecas reportó una inflación de 3.5%, ubicándose por encima del promedio nacional de 3.3%, informó el Instituto Nacional de Estadística y Geografía. La entidad se ubicó en la posición 12 a nivel nacional, por debajo de Guanajuato y por encima de Coahuila, ambos con 3.6 y 3.5% respectivamente. Quintana Roo registró la inflación más alta con 5.4% y Tlaxcala la más baja con 1.3%. Entre los productos que bajaron de precio destacan el chile poblano, jitomate, chile serrano y uva, mientras aumentaron aguacate, naranja, papa y cebolla. También informarle que el comercio establecido de la capital espera incrementar sus ventas durante las vacaciones de verano. Sin embargo, el ambulantaje continúa como uno de los principales problemas, señaló la presidenta de la Cámara Nacional de Comercio, Servicios y Turismo de Zacatecas, Gloria Alicia Hernández Terrones. Expuso que los vendedores informales representan el mayor reto para los comerciantes durante la primera mitad del año al afectar a los negocios establecidos en el centro histórico. Ante la expectativa de recibir más visitantes en el periodo vacacional, informó que la Canacosac sostendrá una reunión con autoridades municipales para definir estrategias que ordenen el comercio ambulantaje. Hasta aquí la información desde el estado de Zacatecas. Le invito a que continúe en Informativo NTR.
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1: Bien, le agradezco al diputado de Movimiento Ciudadano y ex presidente nacional de Coparmex, Gustavo de Hoyos, que esté con nosotros. Gustavo, qué gusto saludarte.
2: Hola Alberto, muy buenos días. Un saludo para ti y desde luego para toda la amplia audiencia del informativo.
1: Muchísimas gracias, Gustavo. Pues te hemos buscado porque nos gustaría conocer tu opinión en torno a lo que está aconteciendo en México. Tú has sido, bueno, eres empresario, has sido líder empresarial y has estado en muchas negociaciones que implican a nuestro país como economía con otras economías. Estamos en plena revisión del tratado comercial, ya sabemos pues cuál será el futuro inmediato, un tratado con revisión año en año. Pero se ha advertido que mucho ha influido la decisión del gobierno mexicano de no entregar al gobernador con licencia de Sinaloa y que esto pudo haber afectado la renegociación. ¿Es así? Tú que has sido negociador empresarial, ¿realmente puede afectar tanto algo tan importante como es un tratado comercial de Norteamérica por la negativa de la presidencia de la República de colaborar en materia de seguridad?
2: Alberto, mira, sin duda estamos viviendo una nueva etapa en el comercio internacional. Es claro que los Estados Unidos han dado un golpe de timón con este gobierno y en el mundo en general han radicalizado sus posturas poniendo prácticamente todo a revisión. Eso lo diría como un contexto general. Sin embargo, lo que sí hay que señalar es que el gobierno federal de México parecería que no ha entendido la complejidad de ese momento, la gravedad que representa el no llegar a una negociación en las mejores condiciones y evidentemente las posiciones que se han tomado en materia de contención del narcotráfico, en materia de colaboración en los procesos judiciales que se han iniciado en Estados Unidos contra determinadas personas y que el gobierno de México de manera inexplicable no ha cumplido con los compromisos que se derivan del tratado de extradición, no ayudan en nada, no ayudan en nada en un momento donde cualquier negociador sabría que hay que atenuar los elementos de debilidad en la negociación, que aunque no se esté hablando de aranceles, de plazos, de temporalidad en ese momento, el hecho de que en el entorno de los negociadores, en la relación binacional, haya momentos de tensión por este tipo de temas, pues en nada ayuda a que se puedan catalizar buenos acuerdos. Entonces, yo creo y sostengo que el gobierno de México tendría que poner por delante, dado su valor estratégico para el país en desarrollo, en empleo, en certidumbre, justamente el tratar de gestar las mejores condiciones ahora que ya sabemos, como bien apuntabas, que habrá que lidiar cada año con estas revisiones. La certidumbre en un documento sacramental inamovible como la construimos en los anteriores dos momentos del T-MEC ya quedaron atrás. Ahora la certidumbre para el intercambio en Norteamérica habrá que ganarla año con año, sí con términos económicos, sí con equilibrios comerciales, pero también con seguridad transfronteriza, con cooperación en justicia, con certeza para los inversionistas, con aduanas funcionales, con respeto al Estado de Derecho. Es la nueva circunstancia del país y, como mencionaba hace un momento, será fundamental el que estemos construyendo esas condiciones para mantener y preservar las ventajas que tiene el T-MEC y que son absolutamente indispensables para el desarrollo y la estabilidad económica del país.
1: Sí, y es que pareciera que de eso está dependiendo pues la satisfacción del gobierno de Estados Unidos, principalmente el de Donald Trump en este combate contra las drogas, que sabemos tiene mucho que ver también con propaganda, ¿no? Como si en Estados Unidos no se traficara, no se vendiera drogas, no se tuvieran cárteles del narcotráfico también allá en los Estados Unidos. Pero pues lo que representa aquí en nuestro país revisiones anuales sí pudiera exigir al gobierno tener mejores condiciones, pero también podría limitar la producción de los exportadores mexicanos debido a que se ha quejado Estados Unidos de tener un déficit en la balanza comercial entre Estados Unidos y México principalmente. ¿Crees, Gustavo de Hoyos, diputado de Movimiento Ciudadano, expresidente nacional de Coparmex, que esto pueda llevar a un límite a la exportación mexicana, que los propios empresarios mexicanos ya no produzcan tanto para venderlo en los Estados Unidos?
2: Alberto, afortunadamente la fortaleza de la relación económica, la relación cultural, la relación social entre nuestros dos países es tan grande, es tan profunda, está tan arraigada, que para fortuna de todos nosotros, creo yo, resiste incluso los radicalismos de cualquier gobierno, los extremos que puedan provenir de posiciones ideológicas, incluso los momentos de tensión. Yo soy un optimista de que, a pesar de los pesares, esta relación trinacional mutuamente conveniente se va a preservar y habrá de seguir siendo uno de los factores fundamentales del desarrollo, en este caso de México. Recientemente se han dado a conocer cifras de nuestro comercio y es imposible no destacar que México es hoy por hoy el principal socio comercial en todos sentidos, bajo todas las dimensiones, con los Estados Unidos. Somos quien más les vende y somos quien más le compra. Eso, desde luego, es un hecho que de forma inequívoca le da una atractividad a la relación para unos y para otros. Sin embargo, hay que también destacar que la certidumbre a largo plazo que vivimos, que experimentamos en las dos primeras etapas de vida del T-MEC, ha quedado atrás, es cosa del pasado. Ahora existirá en cualquier mesa de decisiones de cualquier corporativo internacional que está decidiendo invertir en México la incertidumbre de la estabilidad, fundamentalmente en materia de aranceles. Y ya hemos visto, Alberto, desafortunadamente, una muestra de los primeros efectos de esta incertidumbre. Justamente en la California, donde yo resido, tuvimos que conocer con desasosiego, por ejemplo, hace apenas unos días, la decisión de un corporativo, de una armadora internacional, de limitar, al menos, déjame decirlo así, con prudencia, la exportación y la fabricación de vehículos de la planta que tiene en Tijuana, y que esas líneas de producción se van a relocalizar en Texas. Alguien me decía hace un par de días que parecería que el nearshoring realmente quien lo está aprovechando es Texas y no México. Entonces, ante esta realidad, ante esta posibilidad de que ya no se sigan dando los flujos de inversión que hemos experimentado, las inversiones, que no se mantenga la continuidad de las líneas y cadenas de producción, es claro que el reto que tiene México, y fundamentalmente digo, señalando al gobierno, es de generar condiciones que permitan preservar esta relación a cualquier costa. Tenemos que trabajar mucho más fuerte, sí, en preservar el equilibrio del intercambio, pero también en generar mejores condiciones de certidumbre jurídica para los inversores. Ahí, desde luego, el tema del Poder Judicial juega un papel fundamental. Tenemos que asegurarnos que la cooperación en materia de seguridad transfronteriza se siga dando. Es fundamental que haya una contención migratoria adecuada y, desde luego, es altamente trascendente que el combate al narcotráfico que deriva en el trasiego de fentanilo sea contenido, sea minimizado, para que esos elementos que hoy por hoy son una realidad fundamental en las posiciones que asume el gobierno de Estados Unidos no vengan a afectar la fortaleza de esta gran relación que tenemos binacional.
1: Por último, Gustavo de Hoyos, ¿será un tratado de libre comercio que ya no será de libre comercio porque habrá aranceles? Parece que los aranceles a la industria automotriz, al acero, al aluminio y quizá por ahí se suman otros sectores, se van a quedar. ¿Podemos vivir en la economía mexicana con estos aranceles? Han tenido problemas en la industria automotriz, en la industria de también la ganadería, por ejemplo, con el gusano barrenador, que es otra cosa, pero finalmente cerrada la frontera. ¿Se puede vivir la economía mexicana? ¿Puede seguir teniendo esta expansión con estos aranceles?
2: No son las condiciones ideales, Alberto. Desde luego que la circunstancia que tuvimos las últimas décadas es mucho mejor. Hoy, y lo comentaba en una conferencia previa, lo fundamental ante esta nueva realidad comercial mundial, no solamente Norteamérica, es a toda costa preservar las ventajas diferenciales. ¿Qué es lo que tenemos que conseguir sí o sí? Que aunque existan estos aranceles, en términos comparativos con otras regiones del mundo, tengamos los más bajos y en los menos sectores posibles. Desde luego que hoy los inversionistas tendrán que hacer análisis mucho más complejos y por un lado estarán observando estas ventajas diferenciales en materia de aranceles que hay que conseguir y preservar a toda costa, para decir otras palabras, que nuestras exportaciones sean grabadas en menor medida que las que provengan de Europa, de Asia o de otras regiones del mundo, pero complementarlo con lo que yo llamo disminución de los costos de transacción. Tenemos que asegurar que estos aranceles, que a fin de cuentas se traducen en una cantidad de dinero que tiene que gastar una empresa por cada producto que va a exportar, no se vean incrementados con otros costos de transacción, como son, por ejemplo, la seguridad excesiva para poder transportar sus mercancías, los costos y las demoras excesivas en las aduanas, los riesgos de ser víctimas de la extorsión. Este conjunto de condiciones que, a fin de cuentas, si se desbordan, si no se atienden, implican mayores costos de transacción, se suman a los costos de los aranceles y en su conjunto es lo que determina la conveniencia o no de que una producción se lleve a cabo en territorio mexicano o en otra región del mundo. Entonces es una tarea envolvente, mucho más compleja, y que estamos llamados a realizar de manera conjunta el gobierno federal, los gobiernos estatales y desde luego los empresarios de todo el país.
1: Muy bien, Gustavo de Hoyos, diputado de Movimiento Ciudadano, expresidente nacional de Coparmex. Diputado, muchísimas gracias, como siempre, por tu amabilidad para platicar con la audiencia de Informativo NTR. Te agradezco mucho esta plática.
2: Gracias, Alberto. Saludos a la audiencia. Buen fin de semana.
1: Muchísimas gracias. Nosotros vamos a un corte y regresamos con más.
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2: Y ahora pasamos con el primer tiempo de todos los deportes y Óscar Orozco. Adelante, Óscar, te escuchamos. Muy buenos días.
3: ¿Cómo estás? Un gusto saludarte a ti y a todo el auditorio de Informativo NTR. Vamos con la información deportiva más importante de este viernes. ¿Por qué? Porque gracias a Dios es viernes, y viernes de Copa Mundial de Fútbol. Así es, está llegando ya a la recta final este evento, el evento deportivo más importante del planeta Tierra. Está llegando ya a su finalización. 8 partidos restaban ya para la competencia, ahora quedan 7, porque el día de ayer Francia, en la ronda de cuartos de final, derrotó a Marruecos. Así es, Francia se convierte en el primer equipo semifinalista de esta Copa Mundial de la FIFA 2026, al derrotar a Marruecos 2-0. Francia sí se convierte en la bestia negra de Marruecos. ¿Por qué? Porque le repite la dosis. Así es, hace 3 años y medio en Qatar, el equipo francés se topó también contra los marroquíes, pero en las semifinales, y los derrotó por idéntico marcador de 2-0. Aunque fue un partido más rocoso el de hace 3 años y medio, el día de ayer fue un paseo para los franceses, porque prácticamente no tuvieron rival. No encontramos a los marroquíes todavía, no llegaron a Foxborough, allá a Massachusetts en Estados Unidos, no lo encontramos, nunca llegó el cuadro africano. Y bueno, pues igual que hace 4 años en Qatar, Francia volvió a imponerse a Marruecos por 2-0, pero esta vez en la ronda de cuartos de final, goles de Kylian Mbappé y de Ousmane Dembélé, en un partido jugado el día de ayer que prometía venganza, pero que acabó marcado por la pasividad de los llamados Leones del Atlas. Francia sí se convierte en la primera semifinalista de esta Copa del Mundo. Ya espera rival entre España y Bélgica, que se enfrentan el día de hoy en Los Ángeles a la 1:00 p.m, en duelo también de pronóstico reservado. Sin su máximo goleador, el lesionado Ismael Saibari, y sin que su reemplazo, en este caso el que entró, Soufiane Rahimihaya, haya convencido al técnico Mohamed Kouabi, Marruecos saltó al Gillette Stadium de Boston queriendo emular el partido que Paraguay libró contra Francia en los octavos de final el pasado sábado. Recordar que este partido fue muy rocoso para los franceses, difícil, los paraguayos jugando al filo de la navaja, con el cuchillo entre los dientes, teniendo entradas fuertes, ¿no? ¿Por qué no decirlo? Ensuciando el partido, ¿no? Con faltas, con jugadas por ahí atípicas del fair play. Pero Paraguay, a ese con ese estilo rocoso, intentó pues competirle a Francia. No lo logró, bueno, casi lo logra, porque el partido se definió en la recta final con un penalti de Kylian Mbappé. Sin embargo, Marruecos no tiene esa fortaleza mental de los sudamericanos, y realmente ofrecieron muy poco. Así es, con un bloque bajo y defensa cerrada, buscaban con ello resistir y sin recibir gol, prácticamente, ¿no? Resistiendo y mantener su meta en cero e ir ganando vida con el paso de los minutos. La fórmula con la que los paraguayos derrotaron a Alemania y frustraron a Francia. Así es, este fútbol de jugar muy atrás, de buscar el error del rival y después en transiciones ofensivas buscar el error y vulnerar al rival. Pero no, Marruecos no es Paraguay, y nos quedó muy claro, le falta ese tesón. Para Marruecos es un equipo más ofensivo, que juega o que sabe jugar al fútbol. Paraguay no, Paraguay es un equipo que, con lo que tiene, sus recursos que son limitados, busca ese método de ensuciar el juego, de hacer que el rival se desespere. Pasó con Alemania, pasó con Francia, pero Marruecos no es así. Le ganó muy distinto a Holanda, le ganó muy diferente a Canadá el fin de semana, y Francia prácticamente se dio un paseo, no funcionó. Francia tuvo varias ocasiones, tuvo sus ocasiones, la más clara, caray, se dio el lujo hasta que Kylian Mbappé, Francia, fallara un penalti. El mismo Kylian Mbappé le marcaron esta pena máxima que el portero Yacine Bono detuvo justo antes de la pausa de hidratación, a los 20 minutos aproximadamente. Fue un disparo sin potencia, displicente de Kylian Mbappé, sin colocación, sin amago, impropio del delantero francés, que se había mostrado ya desesperado porque el VAR revisó bastante tiempo el penal, si era o no era. Hubo como cierta desconcentración de Mbappé, que tiró el penalti muy displicente, ya apurado, con esa ansiedad de quererlo meter, y esto le aprovechó Bono y detuvo el penal. El guardameta marroquí ya demostró sus habilidades de los 11 pasos en la tanda de penaltis de 16avos de final contra Países Bajos, en el que tapó dos lanzamientos, y con él de ayer se convierte en un portero ejemplar y uno de los mejores del Mundial, pese a que ya no va a tener actividad. Este penalti no fue la única oportunidad de los franceses, mientras Marruecos ni siquiera se acercó al arco de Mike Maignan. De Dayot Upamecano de cabeza, Lucas Digne con un envenenado disparo al travesaño desde fuera del área, de Desiré Doué en un mano a mano con Bono, estuvieron cerca de adelantar a los Blues. Al descanso con 0-0, Marruecos había logrado copiar el guión paraguayo y obtenía el mismo resultado. Mbappé derribó el muro marroquí al comenzar la segunda mitad. Y bueno, más bien, Mbappé derriba el muro porque fue el autor del primer gol, porque Marruecos comenzó la segunda mitad con la misma idea, aferrado a mantener la portería en cero el mayor tiempo posible, jugando con fuego y jugando a defenderse, jugando a destruir el juego, aunque no con tanta claridad como lo hizo Paraguay el sábado pasado, pero esta vez en la segunda mitad no le funcionó. En el minuto 60, Mbappé recibió un balón en la esquina del área y, rodeado de cuatro marroquíes, encontró un espacio imposible para Bono, sacándose la espina del penalti fallado y lavando su error para Francia. Este fue o significó el octavo gol de Mbappé en la Copa del Mundo, que iguala a los del argentino Lionel Messi como líder de goleo con 8. Francia aprovechó el boquete en la resistencia marroquí para hacer el segundo 6 minutos después. Fue un contragolpe de Pizarra que culminó a Ousmane Dembélé con un derechazo desde afuera del área tras los pases de Mbappé y Michael Olise. Demoledor fue este gol, tuvieron que verse eliminados los marroquíes para reaccionar. Ya al final, desesperados, se echaron arriba con su primer disparo entre los tres palos, que no llegó hasta el minuto 83 de Unagi, que Mike Maignan sacó sin dificultades. Imagínense cómo estaba Marruecos, desconocidísimo, que hasta el 83 disparó por primera vez. Terrible lo de Marruecos. Minutos antes, Didier Deschamps había sustituido a Mbappé, al que se le vio en el banquillo con una bolsa de hielo en el tobillo derecho tras una falta que le cometieron a minutos antes. Con el 2-0 terminó el partido. Marruecos se despide tras tropezar con la misma piedra que hace 4 años, bueno, 3 años y medio. Los Leones del Atlas ya pasaron a la historia como primera selección africana semifinalista en un mundial y 2 veces en cuartos de final, pero no dio para más. Y así, Francia, caminando, avanza a la instancia de semifinales y va en busca de un título más, el tercero en un mundial, busca su tercer título, y es el equipo que, hay que decirlo, se ve más poderoso, el que se ha visto más poderoso, más contundente, más superior al resto de los equipos. España ha sufrido, Inglaterra ha sufrido, Noruega ha sufrido, por ahí, ¿quién más de los que están considerados favoritos? Creo, y por lo que hemos visto con Francia, no hay rival hoy, ni Argentina siquiera, que aunque le regalen, entre comillas, jugadas, se ha visto tan poderoso como el equipo francés. Y bueno, pues ahí está, el árbitro fue de Facundo Tello, de Argentina, quien hizo un buen trabajo y solamente amonestó a Issa Diop precisamente por esa jugada ante Mbappé. Así Francia, tranquila. Ellos señalaron al finalizar el partido que no están confiados en ser campeones, que tendrán que ir paso a paso. Faltan dos obstáculos más. El primero, la semifinal. ¿Cuál será el rival de Francia en la semifinal? ¿España o Bélgica? Eso se va a definir el día de hoy, a mediodía, un duelo también en el que se espera por lo menos que haya más paridad, o que sea más parejo, porque el de hoy a Marruecos lo seguimos esperando en Boston. Nunca llegó Marruecos. ¿Dónde está ese equipo que fascinaba o que fascinó hace 3 años y medio y que hoy, el día de ayer fue una simple caricatura, un espectro, un fantasma? Un equipo que fue dominado, que su primer disparo fue al minuto 83, no puedes aspirar a mucho, para nada. Y por eso cargó con la derrota de manera justa y Francia va que vuela rumbo a la final, pero antes tendrá que pasar un rival difícil. ¿Cuál será? ¿España o Bélgica? Estaremos pendientes. El duelo de Francia tendrá que ir a Dallas, allá a Arlington, a la casa de los vaqueros, para enfrentar este compromiso de semifinales ante España o Bélgica. Hasta aquí la información del momento deportiva más importante de este viernes. Le deseo a la gente que tenga un excelente fin de semana. Cuídese mucho y le invito a que siga con nosotros en el noticiero porque hay más información. No le cambie.
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1: Y le agradezco muchísimo a Daniel Gómez Tagle, él es especialista en seguridad, analista también político, colaborador de muchos medios de comunicación, columnista. Y Daniel, te hemos buscado hoy porque pues estamos interesados en saber a dónde va el gobierno mexicano. Sí, entendemos que hay que conocer la historia, pero ya destinar todo el recurso del Estado para investigar quién se llevó a Ismael El Mayo Zambada, como si hubiera sido pues casi arrebatarnos la bandera, me parece que es una exageración, y sobre todo porque en estos momentos de la revisión del Tratado de Libre Comercio, pues yo no sé si valga la pena distraer el tema cuando lo que necesitamos es una negociación que gane para los mexicanos. Daniel, te saludo con muchísimo gusto.
2: Muchas gracias por la invitación, Alberto. Fíjate que este tema da para mucho más de lo que se está discutiendo. Porque lo que está pasando es que se está revelando una desconexión del gobierno mexicano, no solamente con la comunidad internacional. Recordemos que el presidente López Obrador no recibió durante su sexenio a ningún embajador las cartas de diplomáticas de los embajadores, y eso se quedó como política ya de la 4T. Entonces, la desconexión no solamente es con la comunidad internacional, sino también con la realidad. En México operan espías de Estados Unidos, de Rusia, de China, de Venezuela, de Brasil, porque México tiene una gran importancia comercial estratégica a nivel global. Y México, en este caso particular, nos revela cómo está ignorando todas las conexiones

0: Noto muy raro, ¿no? O sea, ¿cómo de pronto lo detienes y luego lo entregas a los Estados Unidos? Cuando, o una de dos, o no sabías a quién estabas deteniendo, o de plano, pues no se puede entender cómo puede el gobierno mexicano y la fiscalía hacer esto, ¿no?
1: Pero Alberto, además la duda es, cuando el avión aterriza ya detienen a todos. Las autoridades de Estados Unidos detienen a toda la tripulación, a todos los pasajeros en ese vuelo y a la tripulación. ¿Cómo es que ese piloto detenido en Estados Unidos regresa a México, México lo tiene, luego lo vuelve a mandar a Estados Unidos y no tienen idea de, nadie tiene idea de quién es? Pero sí está el registro de que tenía una nómina y era un piloto de confianza. La navaja de Ockham, Alberto. O sea, cuando la explicación más sencilla es la que vale. El dilema es de Ken Salazar, que decía que Estados Unidos no participó en este operativo. Debemos aceptarlo. Estados Unidos no participó en ese operativo hasta que el avión tocó tierra. Eso tiene implicaciones totalmente distintas, porque significa que la división que hay entre los grupos del crimen organizado en México es mucho más grande de la que se está haciendo pública. Y eso tiene impacto también porque los grupos organizados controlan regiones de México, que son un mapa, un México versión 2.0, que también influye en la política estatal. Es decir, el grupo que controla Guerrero no es el grupo que controla Sinaloa, no es el grupo que controla Tamaulipas. Y esos grupos controlan a los gobiernos municipales y estatales, lo cual significa que si Estados Unidos participó solamente en la detención cuando el avión tocó tierra, que es la explicación de Ken Salazar, eso significa que los grupos del crimen organizado se están traicionando a ese nivel, pero también impactaría en las relaciones estatales de los gobernantes de Morena, por decirlo con todas sus letras. Y entonces tenemos a una Avelina que, a pesar de haber desviado 100 millones de pesos, ya está perdonada, está exculpada. Y luego tenemos las investigaciones por peculado que quieren que tengan vigencia. Morena, como partido, está protegiendo a sus representantes, pero sus representantes en sus estados están defendiendo al crimen organizado, que a su vez, nos demuestra en este caso, están fraccionados. La lucha interna dentro del partido, la lucha interna dentro del crimen organizado están vinculadas directamente y no lo estamos diciendo en voz alta y en público. Y eso es gravísimo. Aquí lo que está, la mañanera de la presidenta nos revela que no sabe qué hacer con todo lo que está pasando dentro del partido y dentro del país en ese nivel. Sobre todo teniendo la presión de Estados Unidos, que nuevamente bombardeó Irán. Entonces, le queda para el mensaje es claro, o sea, es de armas tomar, literalmente.
0: Daniel, déjame insistir en el caso del piloto, porque yo sigo sin comprender cómo es posible que hayas detenido a una pieza fundamental del operativo y lo hayas entregado a Estados Unidos. Vamos a pensar que la fiscalía, pues, no lo haya identificado en ese momento, ¿no? Que haya sido el piloto, pero creo que el piloto es la muestra fehaciente de que el gobierno mexicano, pues, simplemente no tenía nada que ver con el operativo porque no se le fue comunicado, ¿no? Creo que eso podríamos ilustrarlo, ¿no?
1: Claro que sí, y es lo que hablamos cuando el tema de la detención del Mencho aquí en Guadalajara. El gobierno, la reacción del gobierno demostró que no estaba informado de lo que estaba pasando. Entonces, aquí ahorita lo que presentas me parece que es lo mismo. El gobierno mexicano no sabe lo que está haciendo Estados Unidos. Lo hicieron con el caso de la gobernadora de Chihuahua, querían que ella explicara por qué había un espía, cuando la labor del espía es que no nadie sepa que está aquí. Entonces, el gobierno de Estados Unidos está haciendo su chamba respecto a sus intereses. Bien o mal, podemos discutirlo en una conversación aparte, pero el gobierno de Estados Unidos está haciendo chamba. Lo que está pasando en este caso es que está exhibiendo que México no está haciendo la suya. México no tiene inteligencia, no sabe lo que está pasando ni en el propio país. La inteligencia de SEDENA, hemos criticado mucho en el caso de los periodistas con el software de Pegasus. SEDENA sabe muy bien lo que hacemos nosotros como periodistas, analistas, comentaristas, politólogos, expertólogos, lo que tú quieras, comentócratas, pero no sabe lo que está haciendo Estados Unidos en territorio nacional o no quiere saberlo. También hay que decir la expresión.
0: Ahora, Daniel, estamos ante el riesgo de que Donald Trump, conociendo la forma en que habla y actúa Donald Trump, pues actúe de una manera

0: mucho más agresiva hacia la presidenta y el gobierno, debido a que ya está elevando demasiado el tono el gobierno mexicano y no tiene respuestas cuando son sus mismas grupos de inteligencia quienes le deberían de dar la respuesta al gobierno mexicano. Estamos en un peligro de tener una reacción muy virulenta de parte del gobierno de Estados Unidos por este tema.
1: Si te refieres a una intervención armada, no hace falta. Estados Unidos ya está metido hasta los rincones de Palacio Nacional, ¿no? O sea, hay una chiste común en la comunidad de espías de Estados Unidos, estar metidos en el janitor closet, en el closet de limpieza, ¿no? En el cuarto de limpieza, que es el lugar donde se encuentran más chismes. Estados Unidos ya está metido hasta en el janitor closet en Palacio Nacional. No necesita una intervención armada. Estados Unidos está jugando un rol de inteligencia mucho, muy claro, muy marcado. Y el caso este del piloto, el caso de las declaraciones de Ken Salazar, lo están revelando. Están en un grado, inclusive, y también lo comentamos contigo. Hay una, esa expresión que sale en Misión Imposible. Siempre al principio, cuando le dan la misión al personaje principal, dicen, en el caso de que tú seas encontrado, la agencia negará toda participación. Bueno, Ken Salazar dice que ellos no sabían de esta participación.
0: Sí, es que es demasiado ingenuo que Estados Unidos vaya a revelar sus operaciones, aunque México les pueda significar algo sencillo, ¿no? Porque realmente pues no hay ningún tipo de límite ni de bloqueo por parte del gobierno mexicano para las operaciones estadounidenses, ¿no? Lo estamos viendo con Ismael El Mayo Zambada, lo vimos con El Mencho, lo vimos en Chihuahua. Entonces realmente tiene un hueco enorme el gobierno mexicano para que Estados Unidos opere como quiera, ¿no?
1: Estados Unidos tiene información suficiente sobre Rocha Moya y sobre otros gobernadores de Morena involucrados directamente con el narco, inclusive nombres que ahorita públicamente no se dicen. También hay que tener cautela con eso porque no se pueden acusar a la ligera, pero los nombres que Estados Unidos ha revelado ya es porque tienen evidencia suficiente para manipular la opinión pública en Estados Unidos. También recordemos que son intereses políticos de Donald Trump en su propio país, pero aquí en México no ha habido capacidad para responder porque saben que los tienen presionados con evidencias. Entonces, en ese sentido, Alberto, te reitero, no hace falta una intervención armada. La intervención es estratégica política. Estamos ya lo hemos dicho muchas veces en muchos espacios, muchos comentaristas coincidimos en esto. Morena llevó a México a los 70s nuevamente con esta ideología política, y eso incluye el espionaje, la intervención de Estados Unidos y la intervención de Rusia, intereses que están muy por debajo de la mesa y que no estamos viendo. Este caso, el caso del piloto, Estados Unidos no te va a decir toda la información, pero está exponiendo que México no tiene idea de lo que está pasando en su propio territorio.
0: Y de alguna manera Estados Unidos está diciendo, si vemos a un México muy debilitado, pues entonces actuamos nosotros. Entonces no nos tiene que extrañar que sigamos viendo este tipo de operaciones pues en el futuro inmediato, ¿no? Porque finalmente es una prioridad, sí, de Donald Trump para llevar seguridad y tener bonos electorales para el mes de noviembre, ¿no?
1: Claro, y él está construyendo su caso. Él está construyendo pieza por pieza su caso. El día que él diga, ¿sabes qué? Vamos a intervenir México, va a ser muy difícil que tenga oposición en Estados Unidos, más allá de la oposición social, pero la oposición política va a ser muy difícil porque está construyendo pieza por pieza un castillo muy sólido contra el castillo de naipes que es en este momento Palacio Nacional.
0: Por último, Daniel Gómez Tagle, especialista en seguridad y también en estrategia de seguridad. Daniel, ¿qué va a pasar con Rubén Rocha Moya? Ya la presidenta ha declarado en diversas ocasiones, pues que ahí está en Sinaloa, que no tiene protección, que no se está escondiendo de nada. Pues también le está picando la cresta a Estados Unidos, ¿no? Porque hay una orden judicial de detenerlo. O sea, no es como una declaración en un medio de comunicación, es una orden judicial. ¿Crees que Estados Unidos vaya más allá para detener a Rubén Rocha Moya?
1: Yo creo que está en la mesa pero no creo que lo hagan antes de las elecciones, como tú bien dices, ¿no? Señalas el interés electoral de Donald Trump, y podría ser una de las cartas que jueguen. Aquí la presión está sobre la presidenta Sheinbaum. Tiene que defender a Rocha, pero tiene que defenderse de Trump. Entonces, en algún momento va a tener que elegir, porque atacar a Rocha significa que la poca cohesión que les queda en Morena, en esto, en este mapa geopolítico, geocriminal que te comentaba, en el que los gobernadores de Morena están divididos según el grupo criminal que controla la región, y es un equilibrio de poderes factuales y políticos muy delicado, la presidenta Sheinbaum va a tener que elegir y en cualquier punto va a salir perjudicada. Esto significa que las elecciones de México se están pintando para un escenario muy violento en todas las escalas para el relevo federal.
0: Sí, todo pinta que sea una batalla sin cuartel estas elecciones intermedias, porque si pierde la mayoría en el Congreso Morena, pues se acabaron sus reformas constitucionales. Daniel Gómez Tagle, te agradezco muchísimo, como siempre, que hayas platicado con la audiencia de Informativo NTR. Muchísimas gracias, Daniel.
1: Gracias, Alberto, y saludo a todo el auditorio.
0: Muchísimas gracias, vamos a un corte y regresamos con más información.
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1: Y cuando son las 8 de la mañana con 32 minutos, tiempo del centro de México, ya de esta mañana, mañana de viernes, viernes 10 de julio del año 2026, le informo. El grupo parlamentario de Morena en el Congreso de la Ciudad de México presentó una iniciativa de reforma a la Ley General de Educación para regular el uso de teléfonos celulares y tabletas en las escuelas de nivel básico, algo que ya ha sido pues bastante replicado en algunos estados de la República y en algunos otros países. No se puede concebir, obviamente, que un niño saque su teléfono celular durante las clases sin que sea autorizado o necesario. Y hay otras escuelas que utilizan, por ejemplo, las tabletas, ¿no? Como parte de los libros, de los ejercicios, muchos de ellos como tipo juegos para que empiecen a aprender. Y bueno, también son una herramienta importante siempre y cuando pues los maestros lo autoricen o lo contemplen. La iniciativa presentada por el grupo parlamentario de Morena establece que en las escuelas de educación básica los estudiantes podrán portar dispositivos móviles de comunicación que deberán permanecer apagados o guardados durante las clases. Además, proponen que el uso de dispositivos móviles se permita cuando el maestro lo autorice expresamente para una actividad de aprendizaje, en casos de fuerza mayor que requieran comunicación inmediata, cuando existan necesidades especiales para utilizarlos y por motivo de salud. Así es que interesante esta iniciativa. Ya sabe usted que en otros países hay ya también muchas iniciativas para regular en especial el uso de teléfonos celulares, pero también el uso de redes sociales, que son adictivas. Puede estar uno todo el día viendo TikTok o X, otrora Twitter o Instagram o Facebook, y ahí se la puede pasar todo el día, sin ningún tipo de provecho. Así es que ojalá también venga, y esto es muy importante, lo hemos afirmado aquí, lo hemos dicho muchas veces, la necesidad de una educación tecnológica para las nuevas generaciones. Cómo convivir con las nuevas tecnologías sin ser presas de las nuevas tecnologías, ¿no? Sin estar todo el tiempo en el teléfono, sin depender del teléfono. Bueno, ya hay hasta ansiedades, enfermedad de ansiedad, en la que se ha puesto en estudio que una persona sufre de una ansiedad muy fuerte si se le acaba la pila del celular, por ejemplo, que es uno de los terrores que hoy se representan más entre la gente. Y no se diga cuando se olvida el teléfono en la casa, ¿no? Bueno, es como si hubiera olvidado uno, bueno, una parte fundamental para vivir. Nada más está pensando en eso, y eso es muy importante poderlo regular a través de una educación tecnológica en donde termine siendo un instrumento, pero no la vida completa. Así es que, bueno, pues hay que ver y analizar estas posiciones que se están tomando ya en caso de del uso de las nuevas tecnologías en las nuevas generaciones, que por cierto, pues vivirán con las nuevas tecnologías, ¿no? Así como cuando se inventó la rueda, después todos los métodos de transformación, de comunicación, de transportación, después vino la revolución industrial y se tuvieron que adecuar los trabajos a la revolución industrial, después la era tecnológica con las computadoras, pues ahora esta tecnología de la comunicación móvil pues vendrá para ser parte de la vida, y hay que saber convivir. ¿Qué se va a inventar de aquí a 10 años, por ejemplo, ¿no? Y uno puede decir acá a 100 años, ¿no? Como las películas entonces de ciencia ficción, ¿no? Ahora hay que analizarlo en 10 años, qué es lo que podría traer la tecnología y cómo vamos a convivir con ella. Y es importante informarle y educar a nuestras nuevas generaciones para que no dependan de la tecnología. Hay una película extraordinaria, se llama Her, ella, que es el personaje termina enamorándose de su inteligencia artificial y depende su vida de la inteligencia artificial. Ya no le digo en qué termina, pero sí termina muy complicada la película. Pero creo que vale mucho la pena estar viendo ese tipo de historias, que además es una película que yo creo que ya tiene como 15 años, ¿no? O sea, no es nueva, y que ya hablaba de la inteligencia artificial, como ahora las Alexas, y los Google y todos estos mecanismos que se tienen de inteligencia artificial que te pueden pues ayudar para comunicarte, para estar con información, pues bueno, eso puede también traer mucha transformación en nuestra vida cotidiana. Así es que el partido Morena pone el debate ahí en la palestra legislativa para poder regular en la educación el uso de teléfonos y de tabletas electrónicas. El diario Ovaciones, el diario de casa, publica este día en su primera plana, en su portada, pues que la inflación en nuestro país sorprendió con un retroceso importante. Bajó en junio pasado 3.37% y esto es gracias a menores precios de productos agropecuarios como jitomate, chile serrano y poblano, así como el huevo y la uva. Así es que un poquito bajó la inflación, porque tampoco nos da un respiro. Si usted va al súper, va a ver cuánto va a gastar en todo el súper, que antes lo hacía con una cantidad y ahora lo hace con más. El diario Ovaciones también habla sobre esta propuesta. Bueno, no es la ministra del pueblo, Lenia Batres Guadarrama. No es la ministra del pueblo la que ve el interés del pueblo. Pues bueno, se aventó la puntada de proponer grabar con impuestos a las herencias. Entiendo que ellos, los políticos, tienen herencias multimillonarias, ¿no? De pronto le sale por ahí un tío que tiene departamentos en Miami, que tiene ranchos ganaderos como Adán Augusto López, que por cierto ya nadie habla de Adán Augusto López, pero bueno, las herencias se querían, o por lo pronto la ministra Lenia Batres las quería grabar con impuestos, cosa que pasa en otras partes del mundo, pero aquí pues se ha rechazado de manera unánime. Tanto la presidenta Claudia Sheinbaum como el coordinador de los diputados de Morena, Ricardo Monreal, rechazaron esta propuesta de la ministra Lenia Batres, que por cierto, ojo, el próximo año va a ser presidenta del Poder Judicial de la Suprema Corte de Justicia de la Nación, la autollamada ministra del pueblo. Así es que lo invito a que pueda consultar el diario Ovaciones, es el diario de casa de todo este esfuerzo informativo que le llevamos todos los días en las mañanas aquí en Informativo NTR y en el diario Ovaciones, el diario de casa. Nos vamos hasta NTR Guadalajara con mi compañera Nivia Cervantes. Adelante, Nivia, te escuchamos. Buenos días nuevamente.
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2: Alberto, de nueva cuenta desde Jalisco, muy buenos días. Compartirte que desde este jueves el gobernador del estado, Pablo Lemus Navarro, se reincorporó a sus actividades luego que el fin de semana fue intervenido quirúrgicamente tras un cuadro de apendicitis aguda. La operación, dijo, fue todo un éxito y estará de medio reposo durante el fin de semana, pero ya recuperando sus actividades. Agradeció a toda la gente que le dio sus muestras de apoyo. Hizo oración por su bienestar, por su recuperación, pero vamos a escuchar parte de lo que dijo el gobernador del estado, Pablo Lemus Navarro.
3: Hola, muy buenas tardes. Este jueves estamos ya regresando al mediodía a casa después de la operación, la apendicitis de la que fui intervenido. Vamos mejorando muy bien y ya estoy de regreso aquí en la chamba. Revisando pendientes y atendiendo los temas fundamentales del estado. Estaré en un medio reposo durante todo el fin de semana y bueno, pues ya esperando recuperar la agenda normal a partir del próximo lunes. Gracias por todas sus bendiciones, por todos sus buenos deseos, por estar al pendiente y bueno, pues ya estamos aquí nuevamente trabajando y en familia, gracias a Dios. Al estilo Jalisco.
2: También comentarte, Alberto, que entre 2019 y mayo del 2026, elementos de las corporaciones de la Coordinación General Estratégica de Seguridad participaron en 85 enfrentamientos armados aquí en la entidad, con un saldo de 5 policías estatales caídos y 32 civiles abatidos. Los datos oficiales publicados en la Plataforma Nacional de Transparencia detallan, Alberto, que las bajas policiales ocurrieron en 5 hechos distintos registrados en El Salto y Tlajomulco de Zúñiga durante 2019, así como en Guadalajara, Tepatitlán de Morelos y Cañadas de Obregón entre 2020 y 2022. Por su parte, la muerte de civiles armados se concentró en 18 eventos focalizados principalmente en el área metropolitana de Guadalajara y la región de Los Altos de Jalisco. Esta numeralia, Alberto, revela que 2023 se consolidó como el año con mayor conflictividad al contabilizar 21 enfrentamientos. Luego está 2022 con 17 incidentes, 2020 con 13, 2019 con 10, 2021 con 9 y 2024 con 8. Alberto, la información desde Jalisco. Muy buenos días.
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4: Hola, ¿qué tal? Te saludo desde Zacatecas con lo más destacado. Presuntas omisiones en el cumplimiento de requerimientos de acceso a la información pública. Al menos 358 expedientes están en proceso de revisión. Miguel Ovalle Flores, titular de Transparencia para el Pueblo, informó que durante el año en que no hubo un organismo garante del acceso a la información, Zacatecas fue la entidad que más quejas recibió de ciudadanos que presentaron solicitudes. Detalló que 94 expedientes corresponden a recursos pendientes del extinto Instituto Zacatecano de Acceso a la Información. Además, se acumularon 248 impugnaciones mediante la Plataforma Nacional de Transparencia y 16 nuevos recursos interpuestos durante el mes pasado para sumar 358 expedientes. En más información, el diputado federal Alfonso Ramírez Cuellar declaró que respaldará el proyecto de Ulises Mejía Haro para la Coordinación Estatal de la Defensa de la Transformación, y si la candidatura corresponde a un perfil femenino, su propuesta es Zaira Villagrán Escareño. Aseguró que la presidenta Claudia Sheinbaum Pardo no tiene candidato y afirmó que quien diga lo contrario miente, al sostener que mantiene una postura de imparcialidad. Sobre una presunta cargada del gobierno estatal para favorecer a Verónica Díaz Robles, dijo que es de pena ajena e insistió en que haya piso parejo mediante una encuesta. En otros temas, en el municipio de Valparaíso, familiares de María de Jesús González Antoyo solicitaron el apoyo de la población y de las autoridades para localizarla al cumplirse 9 días de búsqueda. La queremos de regreso con nosotros, expresaron. María del Carmen González informó que su madre de 61 años tiene un diagnóstico de discapacidad intelectual y depende de sus cuidados. Explicó que Chuyita acostumbraba a caminar por el centro del municipio y regresaba a casa. El 30 de junio ya no volvió. Fue vista por última vez en el camino de la terracería hacia Tiro Blanco. La denuncia por desaparición se presentó el pasado 1 de julio. Hasta aquí la información desde el estado de Zacatecas. Le invito a que continúe en Informativo NTR.
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0: Y ya le adelantábamos que hay un caso que pues debe de estar en el análisis sin la información de esta protesta que está haciendo la presidenta Claudia Sheinbaum al ex embajador de los Estados Unidos en México, Ken Salazar, y en específico demanda de información que ha hecho la presidenta sobre la detención de Ismael El Mayo Zambada. Pero ¿cómo quieren tener información en el gobierno mexicano si la que tienen ni siquiera la identifican como si fuera realmente información importante? Y esto nos habla de que el gobierno mexicano o no tiene inteligencia en materia de seguridad, que no lo creo, porque realmente hay grupos dentro del Ejército Mexicano y de la Secretaría de Seguridad y Protección Ciudadana, de la Guardia Nacional, muy preparados para esto, para la inteligencia, o de plano el gobierno federal se hace como que no sabe. Y eso sería lo más alarmante. Mire, antier hubo una conferencia de prensa de la Fiscal General de la República, Ernestina Godoy, junto con sus fiscales. Y ahí la Fiscalía informó que detuvo en su momento y extraditó al piloto que trasladó a Ismael El Mayo Zambada a una pista en el condado de Santa Teresa, en Nuevo México, para ser detenido por los Estados Unidos. La Fiscalía no informó del nombre del detenido y ayer por la mañana el secretario de Relaciones Exteriores, Roberto Velasco, informó que el piloto fue detenido después del traslado del cofundador del cártel de Sinaloa. Entiendo que fue detenido por un acto distinto al traslado de Ismael El Mayo Zambada. El asunto es que no identificaron que se trataba del piloto del avión y fue entregado a los Estados Unidos, obviamente a demanda de los Estados Unidos, porque ahí se había violado la Ley Nacional de Seguridad. Y se entregó. Aquí la pregunta es, ¿sabían o no sabían que era el piloto? Por lo pronto, ayer en la mañana, la presidenta Claudia Sheinbaum dijo que sería la Fiscalía General de la República quien tendría que informar por qué se detuvo a este piloto y después se entregó a los Estados Unidos. El secretario de Relaciones Exteriores, Roberto Velasco, también dijo que tendría que ser la Fiscalía y reconoció que este hombre fue detenido posterior a los hechos de el traslado de Ismael El Mayo Zambada. Pero el secretario de Relaciones Exteriores en México firma las extradiciones, es la última instancia que autoriza una extradición de un criminal hacia los Estados Unidos o a cualquier otro país. Y Roberto Velasco y la presidenta Claudia Sheinbaum ayer hicieron como si no supieran del caso. Mire, escuche usted lo que se dijo ayer sobre el piloto.
1: La Fiscalía explicó ayer y ellos tienen que seguir dando esta información y no sé si tú tengas más información sobre esto, canciller.
2: Lo que entiendo es que esta información es posterior a que se hace esta extradición, pero esta es información que la FGR tendría que explicar.
3: ¿Y no resulta un inconveniente precisamente que se haya entregado al piloto cuando podría haber servido como una pieza clave para que México supiera qué ocurrió o cómo ocurrió?
1: Hay que ver las condiciones en las cuales se entregó. La Fiscalía ayer lo informó y la Fiscalía tendría que plantearlo y le pido al canciller que revise el caso para que podamos dar más información.
0: En mayo pasado, el diario estadounidense Los Angeles Times identificó al piloto que trasladó al narcotraficante Ismael El Mayo Zambada como Mauro Alberto Núñez Ojeda, alias El Jando, quien está detenido en ese país acusado de trabajar con el cártel de los Chapitos, de haber sido el encargado de supervisar la flota aérea del cártel y de ser el piloto personal de Iván Archibaldo Guzmán López, uno de los líderes de este cártel, que fue una derivación de el cártel de Sinaloa, los Chapitos, que son los hijos de Joaquín Guzmán Loera, alias el Chapo Guzmán, detenido en los Estados Unidos con cadena perpetua. Mauro Alberto Núñez Ojeda, alias el Jando, fue detenido, según lo que se ha dado a conocer, por portación ilegal de armas y fue solicitado por el gobierno estadounidense. Se le catalogó como un criminal peligroso por pertenecer al cártel de los Chapitos y se entregó de esa manera. ¿Y realmente no sabía el gobierno mexicano a quién tenía detenido? O quizá sí sabían, se le interrogó sobre el caso y se le dejó ir porque conviene más al gobierno mexicano no tener información del caso que tenerla, ¿no? Porque entonces podría exhibirse que las autoridades de los Estados Unidos, ya sea el Departamento del Tesoro, el Departamento de Justicia, el FBI, la DEA, la CIA y todas estas agencias, no confían en el gobierno mexicano para hacer este tipo de operaciones. Pues ahí está el caso de Rocha Moya, ¿no? Que está protegidísimo. Y entonces dicen las autoridades, ¿cómo confiar en un gobierno cuando se solicita y se va a hacer una investigación? Y eso es muy alarmante, porque cuando un gobierno no tiene la confianza, entonces, híjole, la defensa de la soberanía queda muy chiquita en torno a las pocas actividades que puede hacer un gobierno. Bueno, según el diario Los Angeles Times, el Jando fue detenido en febrero de 2025 y extraditado como parte de un grupo de delincuentes catalogados como peligrosos para la sociedad mexicana. Y estas entregas de estos delincuentes se hace porque se identifica que estos individuos siguen operando al crimen organizado desde las propias cárceles. Para especialistas en seguridad, la entrega a los Estados Unidos del presunto piloto de la aeronave que trasladó a Ismael el Mayo Zambada muestra que el gobierno mexicano no cuenta con un sistema de inteligencia contra el crimen. Y es un tema que obviamente se debe de informar por parte de la Fiscalía General de la República. Por lo pronto, en la oposición ya hay demandas de información. El senador del PRI, Manuel Añorbe, advirtió que el gobierno mexicano y la Fiscalía General de la República deben de dar ya la información que saben, y no es posible que todo se conozca desde la prensa. Recuerde usted que derivado de la presentación del avión en donde se llevó a Ismael Mayo Zambada, pues se empezó a detonar todo esto. Increíble que ese avión esté expuesto como pieza de museo. Increíble, ¿verdad? Pero escuchemos al senador del PRI, Manuel Añorbe.
4: Bueno, la explicación del piloto es una explicación chabacana, pues porque ellos lo detuvieron, según esto, y ellos también lo mandaron a Estados Unidos. ¿Y por qué no lo mantuvieron en México? ¿Por qué no lo hicieron público? ¿Y por qué no sabemos, pues, ni siquiera el nombre del piloto? De veras, esto es un desastre.
5: Pero les dio curiosidad ya 2 años después del hecho.
4: Bueno, después de 2 años, porque Ken Salazar amenaza con presentar el libro. Y entonces, pues seguramente va a haber mucho más verdades, y muchos de este movimiento de la 4T y de Morena, pues deben de estar temblando. ¿Cómo estará el sistema aeronáutico y de seguridad nacional, que ni siquiera han podido ubicar la entrada del King Air, o sea, de esta famosa aeronave donde se llevó al Mayo Zambada, que no ubican cómo entró? Porque yo quiero recordarles que cuando se supo de que Mayo Zambada ya estaba en Estados Unidos, inmediatamente hubo 2 hechos que tenemos que recordar. Uno, que la responsable de seguridad pública o seguridad nacional dijo que habían salido de Sonora y luego rectificaron. Y segundo, que Andrés Manuel López Obrador en la mañanera inmediatamente dijo y empezó a subrayar, como mandándole un mensaje a la Malliza, al Mayo Zambada y a la delincuencia organizada, que el gobierno o su gobierno no había tenido nada que ver en la detención del Mayo.
0: ¿Y dónde quedó el piloto? Es lo que decía esa película. ¿En dónde quedó el piloto? Y aquí sí sabemos dónde está. En una cárcel de los Estados Unidos, bien protegido. ¿Tendrá o no tendrá información sobre el piloto del gobierno mexicano? Mire, la verdad es que, híjole, yo ya pienso tan mal siempre, porque ya ve que dice el dicho, piensa mal y acertarás. Yo creo que sí, el gobierno mexicano lo sabe, no son ingenuos, insisto, hay personal muy capacitado en las fuerzas de seguridad de nuestro país para saber qué es lo que se está haciendo. El asunto es que no le conviene al gobierno mexicano decir que tiene la información, porque entonces, ¿en dónde queda el villano que se está construyendo? Primero, en la figura de Ken Salazar, y después en el gobierno de los Estados Unidos. Así es que se administran los conflictos para que siga estando en la narrativa de los medios de comunicación. ¿Qué se estará escondiendo atrás? ¿O qué es lo que no se quiere decir sobre este caso? Y quizá es la falta de confianza del gobierno de los Estados Unidos hacia el gobierno mexicano por la protección que se está haciendo de algunos integrantes de su partido y de su corriente política con el crimen organizado. Y en otro de los temas muy importantes, esto sí de fundamental trascendencia, es la defensa que tiene que hacer el gobierno mexicano de los connacionales en los Estados Unidos. Se habla que van hasta 14 connacionales muertos en posesión del sistema de migración y aduanas de los Estados Unidos, el famoso ICE. El secretario de Relaciones Exteriores informó el día de ayer que el gobierno mexicano va a proceder a medidas jurídicas más agresivas para la defensa de los connacionales en México. Por ejemplo, iría a los tribunales estadounidenses por la muerte de estos mexicanos y solicitaría a la Comisión Interamericana de los Derechos Humanos y a la propia al propio Alto Comisionado de los Derechos Humanos de la ONU proteger a los connacionales que están en centros de resguardo migratorio por parte de los Estados Unidos. Escuchemos al secretario de Relaciones Exteriores.
2: Las SRE va a solicitar apoyo a la FGR para presentar de manera formal denuncias contra quien resulte responsable ante las fiscalías estatales y ante el Departamento de Justicia de los Estados Unidos por las muertes de mexicanos bajo custodia y en operativos de ICE. Es decir, pues vamos a pasar del ámbito diplomático para acudir directamente ante las fiscalías de Estados Unidos para presentar denuncias sobre estos hechos, solicitando que se investigue en el ámbito penal qué es lo que está ocurriendo, lo que ha ocurrido.
0: La presidenta Claudia Sheinbaum consideró que la muerte de migrantes, de connacionales en manos de las autoridades migratorias son asesinatos, son homicidios, y por eso se va a solicitar una investigación en los Estados Unidos. Escuchemos a la presidenta.
1: Pues dependerá de las autoridades estadounidenses. Lo que hemos hecho hasta ahora es solamente usar la vía diplomática con estas cartas diplomáticas que se emiten de manera muy contundente quejándonos o pidiendo una investigación de lo que ha ocurrido. Eso ha sido hasta ahora, además de solicitar al Alto Comisionado de Derechos Humanos su intervención y también a la Comisión Interamericana de Derechos Humanos. Son las tres medidas que hemos hecho hasta la fecha. Por lo que ocurrió recientemente de la muerte de un mexicano en un operativo de ICE, en donde no solamente es triste y lamentable, sino que parece que va dirigido. Entonces tomamos la decisión, obviamente vamos a mantener la relación diplomática, de presentar una denuncia ya formal ante las fiscalías estatales y la Fiscalía Federal de los Estados Unidos.
0: Pues veremos si tiene algún resultado, porque ya sabe que el gobierno de los Estados Unidos, el de Donald Trump, ha presionado al Poder Judicial estadounidense para que no se toque la política migratoria del gobierno de la Unión Americana. Veremos, pero ojalá haya justicia para estos connacionales que lamentablemente murieron en resguardo del ICE. Vamos a ir a un corte y regresamos con más información.
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0: Y ahora pasamos con el segundo tiempo de todos los deportes y Óscar Orozco. Adelante, Óscar, te escuchamos nuevamente. Buenos días.
16: Buenos días una vez más. ¿Cómo estás? Un gusto saludarte a ti y a todo el auditorio de Informativo NTR. Continuamos con la información deportiva más importante de este viernes. Gracias a Dios, es viernes. Continúa la actividad el día de hoy en la Copa Mundial de la FIFA 2026. Estamos llegando a la recta final. Ya restan 7 partidos para que concluya la actividad. El día de hoy habrá uno a la una de la tarde habrá uno. Vaya, España contra Bélgica. Vaya partido en Los Ángeles, California, en el estadio SoFi, donde juegan los Carneros de Los Ángeles y los Cargadores de San Diego en la NFL, este majestuoso escenario que será sede el próximo año del Super Bowl número 61. Así, en este escenario, ahí se va a definir el futuro de belgas y de españoles. España salta como favorito, no amplio favorito, porque le ha faltado a España esa dosis de ser más contundente, de dar esa sensación precisamente de que es un equipo poderoso. Ha sufrido en algunos lapsos de los partidos. No es ese equipo con individualidades que den miedo, que asusten. Lamine Yamal, lo seguimos esperando al astro del Barcelona, que a decir verdad ha mostrado muy poco. Y Bélgica, un cuadro muy compacto, muy complejo también para descifrar, pues buscará una vez más estar entre los mejores 4 equipos del mundo. Hoy están en los mejores 8 de manera justa. Le dio una repasada a Estados Unidos brutal en su anterior partido, una exhibición perfecta, 4-1. Y ahora buscará ante España un rival más difícil, que se conocen, se han enfrentado por ahí en algunos amistosos, eliminatorias europeas, y buscarán Bélgica dar ese siguiente paso y derrotar a una de las selecciones consideradas favorita, por lo menos para llegar a la instancia de semifinales. Así es, España no ha pasado de los cuartos de final en los últimos mundiales, desde el 2010. No ha avanzado de los cuartos de final. En el 2010 avanzó y fue campeona en esa final ante Holanda, muy complicada, ¿no? En donde estuvieron cerca de perder, pero el Iniestazo los llevó a su primer título en la historia. Desde el 2010 España no ha avanzado más allá de esta instancia. Ha quedado eliminada y a pesar de que ha contado con generaciones importantes, en el 2014 quedó fuera, en el 2018 también, en el 2022 también no ha podido avanzar más allá de esta instancia. En Europa brilla, en las Eurocopas, y es campeona y subcampeona, pero en un mundial desde el 2010, hace 16 años que España es comparsa en una Copa Mundial. Es definitivo, no ha avanzado más allá de cuartos de final, ¿no? Y Bélgica, por el contrario, pues tiene algunos pasajes importantes por ahí, cuartos lugares, ¿no? Junto con Croacia, luego llegan como el caballo negro de esta Copa Mundial. Y hoy se toparán, se verán las caras Bélgica y España en un partido realmente que promete emociones. Ojalá que sí haya más paridad, que los dos equipos tengan esa dosis de buscar el arco rival, ¿no? Porque ya vimos que el día de ayer, lo de Marruecos fue lamentable con Francia, ¿no? Francia no tuvo rival, eso es una realidad. Así que hoy a la 1:00 p.m, España-Bélgica. Mañana sábado, el resto de los partidos de cuartos de final. A las 3:00 p.m, afine, ahí vaya al Fan Fest, estarán abiertos todavía estos centros de para ver los partidos, ¿no? En Guadalajara, en Monterrey, en algunas localidades, en el Zócalo de la Ciudad de México, todavía están disponibles estos lugares para ver los partidos en esta pantalla gigante. Y vamos a ver si los noruegos vengan a México, ¿no? El día de mañana, 3:00 p.m, este duelo será en el estadio en Miami. Si Inglaterra se quejaba de la altura de la Ciudad de México, la humedad, más bien de la altura y de la intensidad que es jugar en este estadio, pues ahora se va a ir a Miami al calor, a la humedad, que es terrible, y después del esfuerzo tremendo que hicieron con 10 hombres los ingleses ante México, pues veremos si los vikingos noruegos, que son el equipo sensación con un Erling Haaland espectacular, pues por ahí paga el precio el cuadro inglés, aunque tiene experiencia, y bueno, ellos se enseñaron que el partido contra México fue como una final, ¿no? Al derrotar al anfitrión en un ambiente hostil. Así que el día de mañana, 3:00 p.m, Noruega contra Inglaterra, Erling Haaland contra los ingleses, y el partido pues esperado por el morbo que ha provocado Argentina, ¿no? Con sus actuaciones, con sus presuntas ayudas del arbitraje, Infantino, Messi, en fin, el día de mañana a las 7:00 p.m, Argentina contra Suiza en Kansas City, allá en la casa de los Chiefs de la NFL, se enfrentan en un duelo también de pronóstico reservado, porque Suiza, a pesar de que en el papel aparenta ser un rival muy, muy fácil, frágil, no lo será, sí, y a pesar de que fue a penales con Colombia, que también Colombia especuló mucho con el resultado, pues Suiza ahora se enfrenta a una Argentina que viene agotada físicamente, pero con la moral en alto tras derrotar en dos pasajes dramáticos tanto a Cabo Verde en tiempo extra como a el equipo de Egipto envuelto en la polémica. Veremos a Messi si continúa marcando goles con el cuadro argentino enfrentándose a Suiza en estos cuartos de final. Así está este el compromiso. Los ganadores de Noruega, Inglaterra y de Argentina y Suiza se van a enfrentar el próximo miércoles en la segunda semifinal. Ahí está ya esta agenda futbolística. Bien, por otra parte, en la Liga MX, el día de mañana sábado habrá un partido amistoso entre las Chivas Rayadas del Guadalajara contra los Leones Negros de la Universidad de Guadalajara, de la Liga de Expansión. Así las Chivas tendrán su segundo compromiso amistoso de pretemporada sin la presencia de los seleccionados, a quien se les dio vacaciones, y estarán a partir del próximo lunes disponibles para en sus equipos. Seguramente realizarán un trabajo por ahí regenerativo, de acondicionamiento físico, para no cargarlos precisamente en este aspecto, y hasta la segunda fecha estarían disponibles, ya que la Liga MX arranca el próximo jueves 16. Estamos ya prácticamente a una semana, así es, a una semana de que arranque el fútbol mexicano. Cuenta regresiva, y aún estamos todavía disfrutando el Mundial, y algunos todavía estamos tristes por la eliminación del Tri. Pues ya no habrá tiempo de lamentos, porque el balón rodará en México a partir del próximo jueves con el clásico añejo de Atlante, Necaxa Atlante. Para estos duelos no va a haber Fan Fest, ¿eh? No crean que van a estar todavía abiertos para estos partidos, a pesar de que el Mundial siga vigente. Bien, pues ahí está Chivas, Leones Negros en Verde Valle, puerta cerrada, no va a ser a puerta abierta. Chivas en la semana pasada sostuvo un partido a puerta al público contra Correcaminos en el Marte Regómez en Ciudad Victoria, y la experiencia no fue nada grata, hubo expulsiones, pasión, el equipo de Correcaminos parece que estaba jugando una final, entradas fuertes, un expulsado por parte de Chivas. Así que mejor Gaby Milito dice, no hay que meterle tanta intensidad, esto apenas empieza, o todavía no empieza, ya estamos jugando como si fuera un partido de liga, calma. Así que el partido de mañana en Verde Valle, 9:00 a.m. ante la UDG, sin público y obviamente pues con todo lo que conlleva, muchos cambios, movimientos para darle actividad a todos y que se suelten del trabajo rígido físico de lo que fue la pretemporada. Bien, y en el ciclismo mexicano, el ciclismo mundial, sigue Isaac del Toro dando notas altas. El día de ayer el torito mexicano terminó en tercer lugar en la etapa número 6 y así asciende precisamente al tercer lugar la clasificación general. Dominó la montaña junto con su coequipero Tadej Pogačar, el esloveno, quien así con esta escalada en la montaña, es la primera etapa, esta sexta etapa de montaña fuerte, y pues dominó el esloveno y saldrá hoy con el maillot amarillo de líder. Por ahí el torito de Ensenada, el torito mexicano Isaac, saldrá con el maillot blanco de líder de montaña, y bueno, pues realmente el equipo de los Emiratos es en el que está el mexicano y el esloveno, pues ha dado realmente un inicio, ha tenido un inicio muy bueno, y lo de ayer otra vez queda en tercer lugar, el segundo podio de Isaac del Toro en este Tour de Francia, impresionante, y seguramente este fin de semana esperemos que siga escalando el escarabajo de Ensenada el mexicano, que tiene una potencia bárbara, ayudando a Pogačar a mantenerse en el primer lugar de la clasificación general de esta durísima, durísima carrera, durísima ruta del Tour de Francia. La carrera más importante del ciclismo mundial es este Tour de Francia, y ahí está un mexicano. Bien, ahora hablemos de Wimbledon. Este fin de semana se van a disputar las finales tanto en la rama femenil como en la varonil. En la femenil, mañana sábado, la gran final la disputarán las checas Mukova y Noskova. Así es, la número 9 y la número 10 del ranking de Wimbledon se van a ver las caras en una final inédita. Quien gane obtendrá su primer título de Grand Slam en la historia, en su carrera. Así que será duelo de checas, Mukova contra Noskova, duelo inédito en la final femenil de el considerado Grand Slam más importante en el tenis. Y en la rama varonil, hoy se disputan las semifinales. Arthur Ferry de británico, precisamente de Londres, el local, contra Alexander Zverev, el alemán, y más tarde Jannik Sinner contra Djokovic, este duelo que pues ya es con sabor a final. Así que Zverev y Jannik Sinner, el 1 y el 2, se perfilan para disputar la final el próximo domingo. Bueno, veremos si Arthur Ferry y Djokovic tienen otro guión en este momento. Pues grandes semifinales este viernes, el domingo la gran final del Abierto de Wimbledon, el tercer Grand Slam del año. Hasta aquí la información deportiva más importante de este viernes. Le deseo a la gente que tenga un gran fin de semana, cuídese mucho, le invito a que siga con nosotros en el noticiero, porque más información, no le cambie.
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1: Y le agradezco con mucho gusto que esté con nosotros el vocero del Comité Ejecutivo Nacional del PAN y ex legislador federal, Jorge Triana. ¿Cómo estás, Jorge? Te saludo con muchísimo gusto. Buscando la comunicación, se nos rompió un poco la comunicación con Jorge Triana. Él ha sido diputado federal y es actualmente el vocero del Comité Ejecutivo Nacional del Partido Acción Nacional, Jorge Triana, para poder platicar sobre todo esto, cuál sería la reacción y si realmente debe de haber también una operación de Estado en donde el Poder Legislativo y el Poder Judicial exigen la información a México, a Estados Unidos, o simplemente pues se quede esto como una entrada, obviamente una decisión de la presidenta Claudia Sheinbaum en torno a exigirle a los Estados Unidos, pues, ¿qué pasó con la detención de Ismael El Mayo Zambada? Estamos tratando de localizar nuevamente, de comunicarnos con Jorge Triana para poder platicar en torno a la opinión que puede tener más el propio Partido Acción Nacional en torno a esta situación. Oiga, le informo que simplemente el gobierno mexicano no puede con el caso de los hermanos Lozoya Austin. Si bien Emilio Lozoya, exdirector de Pemex, está detenido en la cárcel, está acusado de varios fraudes, Odebrecht, la planta de agronitrogenados, pues con su hermana Hilda simplemente no puede. Su hermana, Hilda Susana Lozoya Austin, fue detenida la semana pasada, se dijo, en las inmediaciones del Aeropuerto Internacional de la Ciudad de México. A ella se le acusa de lavado de dinero, de haber recibido al menos 2,5 millones de dólares por la compra de esta planta chatarra de agronitrogenados, Alonso Ancira, entonces dueño de AMSA, de estos altos hornos de México. Y se le detuvo, se le recluyó en el reclusorio norte. Sin embargo, días después, casi horas después de haber sido detenida, un juez la liberó debido a que no existían pruebas de una posible fuga para enfrentar su proceso. El día de ayer hubo una nueva audiencia en contra de la hermana de Emilio Lozoya y nuevamente una juez reiteró que podrá llevar su investigación en libertad condicional. Hilda Susana Lozoya Austin libró por segunda vez la cárcel luego de que una jueza federal le ratificó la libertad con restricciones en el proceso por el caso de la planta de agronitrogenados, al concluir que la Fiscalía General de la República presentó pruebas ilegales, o sea, a lo mejor puede haber sido algunas grabaciones, o insuficientes para acreditar el riesgo de fuga. Nora Iliana García Peralta, jueza de control del Centro de Justicia Penal Federal del Reclusorio Norte, confirmó la resolución que emitió el pasado viernes al considerar que desde 2023, cuando se libró la orden de aprehensión contra la imputada, la Fiscalía General de la República no realizó actos de investigación para demostrar que se hubiera ocultado o careciera de arraigo en la Ciudad de México. La juez de plano dijo que no existen pruebas y que por eso ratificaba su decisión de mantener la libertad condicional hacia Hilda Lozoya Austin, por lo que se mantendrá en libertad para seguir esta investigación en torno a la compra de la planta de agronitrogenados que ha identificado el gobierno mexicano. Según el informe de un banco suizo, Hilda Lozoya Austin era estudiante en su momento, en ese 2019-2020, cuando se compró la planta de agronitrogenados. Ella era estudiante allá en Europa y de pronto en su cuenta de banco, un banco suizo,

0: recibió primero un depósito de $1,000,000. Caray, una estudiante recibiendo $1,000,000 de depósito. El banco reportó a las autoridades mexicanas sobre este depósito y empezó a hacerse la investigación relacionándolo con la compra de la planta de agronitrogenados que ya se había identificado, pues que era fraudulenta, ya que era una planta que llevaba 14 años sin operar. Esa planta en su momento produjo fertilizantes a través de distintos químicos, pero que ya llevaba más de una década sin ningún tipo de función, o sea, en una planta chatarra. Y en un acuerdo obviamente fraudulento entre Alonso Ancira y Emilio Lozoya Austin, se compra por parte de Petróleos Mexicanos pues esta planta y después se identifica que fue un fraude. La planta costó alrededor de $475,000,000, de los cuales un porcentaje se fue en corrupción, en pagarle pues corrupción a Emilio Lozoya, quien trató de lavar el dinero que recibió de Alonso Ancira, y entre ellos pues mandó dinero para la cuenta de la estudiante Hilda Susana Lozoya Austin. Finalmente fue identificado esto, ya sabe usted toda la historia de Emilio Lozoya, fue detenido después de algunos años de estar prófugo en España, después fue extraditado a nuestro país, luego Andrés Manuel López Obrador lo trató como un testigo colaborante, pero nunca dio nada, nunca dijo nada, y de hecho se paseaba por restaurantes aquí en la Ciudad de México, restaurantes de una gama alta, no así en súper lujosos, pero sí una gama alta, sin ningún tipo de pues de pena. Ya la periodista Lourdes Mendoza publicó en su momento unas imágenes en donde se veía a Emilio Lozoya pues cenando de lo más tranquilito, sí, con su brazalete en la piernita, pero pues no pasaba nada, se la pasaba bomba este hombre. Eso provocó el enojo del entonces gobierno federal y fue ingresado en el reclusorio norte. Y ahí sigue Emilio Lozoya Austin y seguirá por bastantes años, ya que no cumplió. Mire, el problema de él está en la cárcel no por el fraude de la planta de agronitrogenados, está en la cárcel porque no le cumplió Andrés Manuel López Obrador lo que había prometido, y esto era pues dar más información de personajes relacionados con el PRI y con el PAN para las corruptelas que se habían hecho allí en Petróleos Mexicanos. Pero por lo pronto, Hilda Lozoya Austin puede presumir que ha vencido a la Fiscalía General de la República no una vez, no dos veces, sino 7 veces ya, porque antes ya había logrado 5 amparos para no ser detenida la hermana de Emilio Lozoya Austin. Así las cosas con Hilda Lozoya, que será obviamente investigada, no está libre del completo, pero pues finalmente sí estará siendo investigada, pero en libertad la hermana de Emilio Lozoya Austin. Y hablando de Petróleos Mexicanos y sus exdirectores, ¿qué pasa con los directores de Petróleos Mexicanos? Como que se vuelven locos muchos de ellos. Si hacemos un análisis de cuántos directores del Petróleos Mexicanos han sido detenidos, posiblemente es la institución que más delincuentes han tenido al frente de esta, primero paraestatal y ahora se llaman empresas públicas del Estado. Bueno, pues acuérdese ahí Díaz Serrano, o Mario Ramón Beteta, Emilio Lozoya, y ahora el caso del amigo personal de la presidenta Claudia Sheinbaum, Víctor Rodríguez Padilla, que hace unos días fue mostrado en un video por su propia pareja como agresor familiar. Le daba unas golpizas a la pareja enfrente de su hijo sin ningún tipo de límite, solamente pensando que él era amigo de la presidenta. Pues finalmente ya una juez allá en el estado de Morelos le dictó prisión preventiva y seguirá su proceso en prisión como debe de ser. Ayer se le preguntó a la presidenta Claudia Sheinbaum pues qué opinaba de este caso. ¿Qué decía este caso de su amigo personal, Víctor Rodríguez Padilla, que en abril pasado, pues simplemente había hecho él, pues había ya dicho que dejaba la dirección de Petróleos Mexicanos para dedicarse a la academia, imagínese usted. La presidenta Claudia Sheinbaum, pues dijo que está muy bien que se haya hecho justicia y aseguró que ningún cargo o amistad en torno a los delitos que se puedan cometer pueden ser resguardados por ningún tipo de protección gubernamental. La presidenta Claudia Sheinbaum dijo que por encima de las amistades y de los cargos políticos está la ley. Escuchemos a la presidenta.
1: En mi caso, pues todos vimos un video que subió la víctima a las redes sociales, en donde es evidente que hay violencia por parte de Víctor. En ese caso, como en todos, eso es muy importante, ni la amistad ni los cargos están por encima de la ley. Esa siempre ha sido nuestra posición y así vamos a actuar siempre. Y eso que procede debe determinarlo la Fiscalía de Morelos, que es donde se presentó la denuncia.
0: Pues ahí está Víctor Rodríguez Padilla. Ese sí deben de publicitarlo más en la conferencia de prensa mañanera, porque sería un buen ejemplo, si es que quieren dar un mensaje de no hay lugar a la impunidad, pues era amigo de la presidenta. Desde hace mucho tiempo estudiaron juntos y hoy pues se dio a conocer que era un golpeador de mujeres. Qué pena, ¿verdad? Qué pena pasar de haber tenido todas las influencias en el gobierno federal a estar en una prisión en el estado de Morelos. Qué bueno que en este caso se haga justicia para evitar o para reducir la violencia contra de las mujeres, que en este país lamentablemente sigue estando muy alto en casos de incidencias. Pues ya no pudimos hablar con Jorge Triana, esperemos la próxima semana, lo buscaremos para conocer su opinión. Siempre ha sido muy amable de platicar con la audiencia de Informativo NTR, pero hoy fallaron las comunicaciones. Gracias, Jorge, por el esfuerzo y te buscamos la próxima semana. Nosotros vamos a un corte y regresamos con más información.
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1: Y cuando son las 9 de la mañana con 33 minutos, tiempo del centro de México, ya de esta mañana, mañana de viernes, viernes 10 de julio del año 2026, le informo, en materia capitalina continuará lloviendo en esta Ciudad de México y en el Valle Metropolitano. Tome usted sus precauciones. El gobierno de la Ciudad de México informó que se mantendrán estos fanfests, centros de aficionados, tanto en el Zócalo capitalino como en sus 16 alcaldías, para que se puedan observar todos los partidos de fútbol, entre ellos los octavos de final. Hoy estará jugando España contra Bélgica, entiendo, estarán jugando, y el día de mañana hay dos partidos, este que creo que es el principal, el de Noruega contra Inglaterra, partidazo, ¿eh? Mire, aquí entre nos, yo no conozco Noruega, me encantaría ir a Noruega, pero pues he visto muchas películas de vikingos, ¿no? Así es que eso sí me ayuda. Pero a mí me gustaría que Noruega fuera el campeón del mundial, la verdad. ¿Por qué? Porque es un país distinto a los que estarían jugando. Está Francia, fuertísimo. Ayer lo vimos cómo destruyó a Marruecos. Está, por ejemplo, Argentina, con todas las ayudas que ha tenido Messi para que siga siendo Messi. Y España también juega muy fuerte. Inglaterra, pues ya lo vimos aquí en el Estadio Azteca, pero pues me gustaría Noruega, sobre todo para que tenga variedad el Mundial y que gane otro país. Ya lo veremos el día de mañana a las 3 de la tarde, Noruega-Inglaterra, partidazo. Y en la tarde a las 7 de la noche, Argentina contra Suiza, el domingo no habrá partido. Y hoy a la 1 de la tarde, España contra Bélgica. Le informo que el día de ayer ya se consumó que el sistema político mexicano tendrá 8 partidos políticos a nivel nacional en el Instituto Nacional Electoral, y ellos, junto con consejeros electorales, organizarán el proceso electoral del próximo año. Guadalupe Tadei tomó la protesta de ley a los representantes de los partidos Somos México y Paz. Dentro de Somos México están Emilio Álvarez y Casa como representante titular y el ex consejero electoral Marco Antonio Baños, colaborador de este espacio, quien ayer rindió protesta como representante de partido. Después de haber estado más de 3 décadas en el INE y también del IFE, hoy será representante de partido político. Escuchemos el momento de la toma de protesta.
2: Fundamento en lo dispuesto por los artículos 41, base quinta de la Constitución Política de los Estados Unidos Mexicanos, 36, numeral 1, 9 y 88 de la Ley General de Instituciones y Procedimientos Electorales, así como el artículo 15, numeral 10 del Reglamento de Sesiones de este Consejo General, procedo a tomar la protesta de ley, por lo que los solicito estar atentos a las personas ya mencionadas. Emilio Álvarez y Casa Longoria, propietario. Marco Antonio Baños Martínez, suplente. Ernesto Guerra Mota, propietario. Iván Nájera Guzmán, suplente. Ambos del partido Somos MX y Paz, respectivamente. Les pregunto, ¿protestan ustedes guardar y hacer guardar la Constitución Política de los Estados Unidos Mexicanos y las leyes que de ella emanen, cumplir con las normas contenidas en la Ley General de Instituciones y Procedimientos Electorales, así como la Ley General de Partidos Políticos, y desempeñar leal y patrióticamente la función que se les ha encomendado?
3: Sí,
2: gracias. Si no fuera así, que el pueblo y la nación se los demande. Este Consejo General confía que en el desempeño de esta importante encomienda, ustedes se apegarán a los principios rectores de la función electoral y contribuirán al fortalecimiento y consolidación del sistema democrático de nuestro país. Bienvenido.
1: En esta primera sesión se dio un enfrentamiento verbal entre la presidenta del INE y Emilio Álvarez y Casa, y es que Guadalupe Tadei presentó a Emilio Álvarez y Casa como representante del partido Somos, cuando se llama Somos México, Somos MX. Hay una controversia en el Tribunal Electoral porque le solicitaron a Somos México quitarse el nombre de México, ya que esto podría ir en contra de las leyes electorales al utilizar el nombre del país como identificador de un partido político. Emilio Álvarez y Casa le pidió a Guadalupe Tadei que mientras no haya una resolución del Tribunal Electoral, pues a su partido lo siga nombrando como Somos México. Escuchemos el momento.
2: Solicita la palabra. Cámara, representante de Somos, Emilio Álvarez y Casa. Adelante, señor.
3: Gracias, consejera presidenta. Una atenta solicitud y una reflexión. La atenta solicitud es la referencia a nuestro nombre. El pasado 25, de manera unánime, los integrantes de este consejo aprobaron el registro Somos México. Y en la resolución piden el cambio del nombre, del emblema y del color. Eso está ya en el tribunal y en su caso causaría estado en 60 días. En tanto eso no sucede, recibimos una notificación con un nombre provisional que dice Somos México. De la manera más atenta le solicito que así se refiera, como Somos México. Y cuando venga bien la resolución jurisdiccional o el término que nos ha dado la resolución del INE, pues tendremos el nombre que así corresponda bajo las indicaciones de la autoridad. En tanto eso ocurre, de la manera más atenta, le solicito que nos refieran como Somos México.
1: Pues ahí está, ese será el tono, ya lo verá, de las próximas sesiones en el Consejo General y desde aquí, pues a los nuevos partidos, ojalá representen una nueva opción para la ciudadanía, porque los mexicanos necesitamos tener canales políticos para poderle exigir a quienes llegan al poder, a quienes buscan estar administrando este país. Ya lo veremos. Por lo pronto viene una elección muy complicada, la de 2027, que renovará la totalidad de la Cámara de Diputados, 17 gubernaturas y casi 1,000 alcaldías en todo el país. Ahora nos vamos hasta NTR Guadalajara con mi compañera Nivia Cervantes. Adelante, Nivia.
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4: Alberto, de nueva cuenta desde Jalisco, compartirte información, decirte que con 34 votos a favor, el Congreso de Jalisco aprobó un acuerdo legislativo para exhortar a la Secretaría de Salud a implementar medidas de seguridad sanitaria en materia de calidad del agua. Sin embargo, la mayoría legislativa rechazó la propuesta para citar a comparecer ante el Pleno al secretario de Salud en el estado de Jalisco, Héctor Raúl Pérez Gómez, a fin de que informara sobre las acciones emprendidas frente a la problemática de abastecimiento de agua potable en la zona metropolitana de Guadalajara. Este acuerdo aprobado solicita que la Secretaría de Salud en la entidad fortalezca las acciones que le competen para atender los riesgos sanitarios relacionados con la calidad del agua que se distribuye a la población, esto en el marco de sus facultades de vigilancia y protección a la salud pública. No obstante, en la misma sesión fue rechazada la propuesta para citar a comparecer al funcionario estatal ante el Pleno del Congreso. La solicitud obtuvo 20 votos en contra, por lo que no prosperó. Las bancadas de Movimiento Ciudadano, Acción Nacional, el Revolucionario Institucional y el Verde Ecologista de México votaron en contra. La comparecencia planteaba, Alberto, que el secretario informara a las y a los diputados sobre las acciones de atención, prevención, vigilancia sanitaria, comunicación de riesgos y coordinación institucional que la dependencia realiza para enfrentar la crisis sanitaria derivada de las condiciones del abastecimiento de agua potable en la zona metropolitana de Guadalajara. Y es que hay que recordar, Alberto, esta pues inconformidad, esta queja constante, estas manifestaciones que han hecho vecinos de diferentes colores, al menos 600 colonias, de acuerdo al dato que ofrece la cuarta visitadora general de la Comisión Estatal de Derechos Humanos Jalisco. Esas son las quejas que han recibido por la mala calidad del agua, y ante estas quejas, estos señalamientos, el secretario de Salud de la entidad aseguró que no hay indicios, no hay datos que revelen que están incrementando las enfermedades relacionadas con la calidad del agua que está dotando el CIAPA. Y bueno, lo que sí hizo el secretario de Salud fue recomendar que se utilizara para utilizar el agua de garrafón para evitar cualquier problema. Alberto, la información desde Jalisco.
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5: Hola, ¿qué tal? Te saludo desde Zacatecas con lo más destacado. El dirigente de la sección 58 del Sindicato Nacional de Trabajadores de la Educación, Marcelino Rodarte Hernández, llamó a otros sindicatos a sumarse a las acciones legales contra la desincorporación del Hotel Parador del Patrimonio del ISTESAC. Convocó al Sindicato Independiente de Trabajadores de Telesecundarias en el Estado de Zacatecas y al Sindicato Único de Trabajadores al Servicio del Estado, Municipios y Organismos Paraestatales a privilegiar la unidad, el diálogo y una agenda común en defensa del patrimonio de las y los derechohabientes. Afirmó que la crisis financiera del instituto no puede resolverse únicamente con la venta de inmuebles, por lo que informó que la sección 58 promovió entre 6 y 8 amparos para impedir la desincorporación del Hotel Parador. En otros temas, el rector de la Universidad Autónoma de Zacatecas, Ángel Román Gutiérrez, afirmó que el gobierno federal ha dejado de apoyar a las universidades autónomas del país para impulsar la Universidad Nacional Rosario Castellanos. Aseguró que la apertura de un campus de esta institución en Zacatecas no representa un riesgo para la matrícula de la máxima casa de estudios. Como ejemplo, destacó que las carreras del área de ciencias de la salud registraron una alta demanda y saturaron sus espacios. Gutiérrez señaló que la Universidad Autónoma de Zacatecas mantiene una amplia aceptación entre los estudiantes y continúa atendiendo las necesidades educativas del estado. En más información, maestros y trabajadores sindicalizados de la Universidad Politécnica de Zacatecas en Fresnillo iniciaron este jueves un paro indefinido de labores luego de varias semanas de trabajar bajo protesta sin obtener respuestas favorables a sus demandas. Participan integrantes del Sindicato de Personal Académico y del Sindicato de Trabajadores. Su secretaria general, Mayela Robles Huizar, denunció incumplimientos en acuerdos sobre el incremento salarial de 2025 y la recategorización de al menos 35 docentes de asignaturas a plazas de tiempo completo. Señaló que realizaron ruedas de prensa y jornadas de protesta, pero afirmó que no hay avances concretos. Hasta aquí la información desde el estado de Zacatecas. Le invito a que continúe en Informativo NTR.
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0: Oiga, ¿y qué cree? ¿De qué se trató la conferencia de prensa matutina el día de hoy? Pues de hablar del caso de Ismael El Mayo Zambada, Ken Salazar y todo lo que la presidenta Claudia Sheinbaum considera fue violación a la soberanía y mentiras del ex diplomático estadounidense. Pues esta mañana la presidenta Claudia Sheinbaum hizo un llamado a las autoridades de los Estados Unidos, al gobierno norteamericano y a sus agencias para trabajar de manera coordinada. Dijo que hay mejores resultados cuando se coordinan los esfuerzos de los dos gobiernos que trabajar de manera unilateral. La presidenta también llamó a los gobernadores del país a trabajar de manera coordinada en la prioridad que tenemos los mexicanos, que es de mayor seguridad. Escuchemos lo que dijo la presidenta.
1: El llamado que hacemos también a las agencias de Estados Unidos, al gobierno de Estados Unidos, es mejor coordinarnos, es mejor colaborar, que los resultados siempre son mejores cuando colaboramos, que cuando se actúa de manera unilateral, incluso violando la soberanía. Es mejor, mucho mejor, cuando se coopera. El estado de Chihuahua ha disminuido los delitos, pero hoy es de los estados que más homicidios tiene. Entonces, es mejor colaborar, es mejor coordinarnos con también los gobernadores de los estados, todos, los 32, no importa del partido que sean, porque nosotros no politizamos lo que tiene que ver con la seguridad y la justicia. No debe politizarse y no lo hacemos. Y trabajamos muy bien con prácticamente todos los gobernadores. Hay gobernadores que quieren colaborar menos. Entonces el mensaje a Estados Unidos es ese. Es mejor colaborar, coordinar, como lo hemos hecho hasta ahora, porque se dan resultados.
0: A la presidenta Claudia Sheinbaum se le preguntó dónde quedó el piloto. Sigue habiendo mucha incertidumbre en torno a este hombre, que ya se informó de manera oficial, fue detenido con un hecho delictivo distinto al del traslado de Ismael El Mayo Zambada, y por ese hecho delictivo distinto, pues fue entregado a los Estados Unidos sin haber, pues por lo menos informado públicamente que se trataba del piloto de aquella aeronave que hoy es una pieza de museo. La presidenta Claudia Sheinbaum dijo que tendrá que ser el Gabinete de Seguridad, ya no solamente la Fiscalía General de la República, sino el Gabinete de Seguridad quien informe sobre dónde quedó el piloto y por qué se le entregó a los Estados Unidos. Escuchemos a la presidenta.
1: Yo le diría al Gabinete de Seguridad, vienen el martes, pueden explicarlo, y a la propia Fiscalía que pueda explicarlo. Quien decide los envíos fue el Gabinete de Seguridad, el Consejo de Seguridad Nacional, y ellos hicieron las evaluaciones de cada una de estas personas. Entonces, ya la Fiscalía o el propio Gabinete de Seguridad, que muchos de ellos son miembros del Consejo de Seguridad Nacional, pueden explicar en particular sobre este piloto.
2: Esperamos el martes con ellos,
1: sí,
2: que nos
1: por
2: den
1: favor
2: más detalles,
1: y ellos ya lo pueden explicar.
2: De seguridad.
1: Sí.
0: Así es que veremos si el martes el Gabinete de Seguridad informa dónde quedó el piloto. Lo que sí reiteró la presidenta Claudia Sheinbaum es que su gobierno no permitirá la acción de agentes de los Estados Unidos en territorio mexicano. Sí puede haber colaboración, pero nunca actividad de agentes extranjeros en México para el combate a la inseguridad. Escuchemos a la presidenta.
1: Nosotros tenemos una política distinta a la que tenía por lo menos Calderón. Calderón abrió las puertas a las agencias estadounidenses para que hicieran operaciones de inteligencia, de planeación y de ejecución en nuestro país. Particularmente lo hicieron en su momento con la Secretaría de Marina durante ese sexenio y con la Secretaría de Seguridad Pública, que su titular era García Luna. ¿Qué diferencia tiene? Y esto es importante para todas y todos los mexicanos. Las operaciones que se realizan en nuestro país solamente las pueden hacer las instituciones mexicanas. No puede haber participación en operativos por parte de agentes o de personal de las agencias o instituciones del gobierno de los Estados Unidos, porque finalmente se cede soberanía.
0: Y bueno, pues esto es lo dicho en la conferencia de prensa mañanera. Ayer por la noche, la gobernadora de Chihuahua, la panista Maru Campos, quien está, pues siendo, ya no sabemos si todavía está vigente la investigación en su contra por la participación de agentes de la CIA en un operativo para desmantelar un narcolaboratorio en abril pasado, pues alertó y dijo que el gobierno federal está poniendo en peligro la viabilidad de la economía mexicana por proteger a Rubén Rocha Moya. Maru Campos dijo que el gobierno federal ha decidido proteger a delincuentes y no proteger el interés de nuestro país. Escuchemos a la gobernadora de Chihuahua, gobernadora en funciones, ella sí, a la panista Maru Campos.
3: Han decidido proteger a Rocha Moya por encima de la seguridad de los mexicanos. Ese es el pacto real de Morena con el crimen organizado. Ese es el pacto que se protege en la 4T. Y ese es el pacto que México urge, necesita romper. México pierde competitividad, pierde Estado de Derecho, pierde inversión, pierde confianza y billones de familias pagan la decisión de Morena de proteger a los suyos antes que proteger a nuestro país. Al gobierno federal le pido una vez más que recapacite, que actúe, que los señalados rindan cuentas ante la justicia, que rompan el pacto de complicidad. Su primera responsabilidad no es cuidar a su partido, sino cuidar a todos los mexicanos. A los chihuahuenses y mexicanos honestos les pido que no soltemos el tema, que sigamos hablando de esto, no permitamos que se olvide. Que no lo tapen con las mañaneras, las cortinas de humo, ni los discursos de patriotismo simulado. Las preguntas siguen siendo las mismas. ¿Dónde está Rocha Moya? ¿Por qué protegen a los señalados? ¿Cuánto más va a costarle a México esta complicidad? Al régimen de Morena, se lo repito, la patria es primero, no su partido.
0: Bueno, ya estamos analizando que este será el tono de las campañas que comenzarán el próximo año, aunque ya sabemos están muy adelantadas ya con la decisión de Morena de estar ya poniendo en unas encuestas a quienes serán los defensores de los comités de defensa de la soberanía nacional y de la cuarta transformación en 17 estados de la República. Recuerde usted que en Chihuahua también se va a renovar a la gobernadora. Así las cosas con nuestro sistema político nacional. Y ya nos vamos. A nombre de todas y todos los que hacemos posible esta segunda emisión de Informativo NTR, perdón, primera emisión, la costumbre, es que lo iba a invitar a que me siga y que me acompañe en la segunda emisión de Informativo NTR a partir de las 6 de la tarde a nivel nacional. Ahí lo voy a estar esperando para llevarle los últimos acontecimientos. Pero por lo pronto, en estos momentos, nos despedimos de esta primera emisión de Informativo NTR a nombre de Guillermo Ortega Ruiz, titular de este espacio, y de todo este gran equipo que hace posible esta primera emisión. Se despide de ustedes Alberto García Sarubi, deseando que pasen muy buen viernes. Acábelo con mucho ánimo y con mucha alegría para ahora sí, el próximo sábado, en unas cuantas horas, disfrutar de ese fin de semana. Muchísimas gracias por estar con nosotros. Se despide de ustedes Alberto García Sarubi.
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2: ¿Estás pensando en una nueva pantalla para ver el Mundial? Antes de gastar tu dinero, escucha esta información.
3: Antes, durante y después del Mundial, la Profeco es el árbitro en tus compras. Escucha.
0: Revista del Consumidor.
2: El Laboratorio Nacional de Protección al Consumidor analizó 49 pantallas LED de entre 40 y 65 pulgadas.
3: Todos los modelos analizados son Smart TV y permiten conectarse por Wi-Fi a servicios y plataformas de contenidos audiovisuales en línea.
2: Lo que debes saber.
3: Las pantallas LED no necesitan fluorescencia para iluminarse y gracias a ello tienen algunas ventajas. Consumen menos energía, dan más brillo, colores precisos y reproducen video. Videos de formatos avanzados.
2: Actualmente existen tecnologías como OLED, QLED y Mini LED que buscan mejorar el contraste, el color y profundidad de imagen.
3: Ya es común encontrar resolución 4K UHD e incluso 8K para contenidos con muchísimo detalle.
2: Esto las convierte en la opción ideal para deportes, películas, videojuegos o...
3: para gritarle al árbitro en ultra alta definición. ¿Cómo se verificó la calidad de las pantallas?
2: Para revisar la calidad de la imagen se tomaron en cuenta el color, el contraste, la uniformidad de la imagen en toda la pantalla y el nivel del color negro.
3: Entre más se logre un negro profundo, es mejor calidad de imagen.
2: Por el contrario, los modelos que solo alcanzan un gris oscuro perdieron puntos en su calificación.
3: Para evaluar la calidad de audio, el laboratorio implementó una metodología propia que le permitió identificar la fidelidad y la distorsión del sonido.
2: Aunque la mayoría de las pantallas integra bocinas sencillas por su diseño delgado, algunas cuentan con conexiones o salidas de audio digital, ideales para conectar barras de sonido o teatros en casa.
3: También se evaluó la información comercial, porque esta es indispensable en todos los productos que adquirimos.
2: Casi la mitad de los modelos analizados no cumplieron con todos los elementos para hacer válida la garantía.
3: En 7 pantallas se piden más requisitos de los establecidos para hacerla efectiva.
2: Además, los instructivos de 5 modelos no presentan todos los requisitos de información. De los 49 modelos analizados, la mayoría obtuvo una calificación general de muy buena.
3: Esto significa que ofrecen un desempeño ideal para ver televisión abierta en alta definición, películas y contenido en streaming.
2: Incluso, 3 modelos lograron una calificación global de excelente.
3: Y algo interesante es que hasta los modelos con las calificaciones más bajas ofrecen un desempeño aceptable para contenidos básicos y videos por internet.
2: ¿Cómo andan en su relación precio-calidad?
3: Las pantallas de 40 y 43 pulgadas tienen un rango de precios de menos de 3,000 a más de 6,000. La mayoría de ellas calificaron con MB.
2: Los modelos de 50 pulgadas son buenos y muy buenos en calidad. Andan de 4 a 8 mil pesos.
3: De las pantallas de 55 y 58 pulgadas, la más accesible calificó con MB. Cuesta poco más de 5 mil pesos.
2: Las más caras de este tamaño calificaron con excelencia. Una cuesta alrededor de 18 mil pesos y la otra casi 21 mil.
3: De los modelos de 65 pulgadas, el de precio más bajo está en poco más de 8 mil pesos y es muy bueno en calidad.
2: En cambio, otro que obtuvo una calificación menor llega a más de 20 mil pesos.
3: El modelo de 65 pulgadas que logró la excelencia tiene un precio de casi 25 mil pesos.
2: Antes de comprar una pantalla, toma esto en cuenta.
3: Sé honesto, ¿realmente necesitas pagar por atributos adicionales? Porque sí, muchas veces terminamos pagando funciones que nunca usamos.
2: Verifica qué conexiones incluye.
3: Y revisa las apps integradas y servicios de streaming disponibles.
2: Recuerda que algunas plataformas requieren suscripción para funcionar.
3: Tips: solicita que te sellen la garantía. Es indispensable para cualquier reclamo.
2: Fotocopia el recibo de compra. El papel térmico se degrada, se borra y por eso debes contar con una fotocopia o respaldo digital.
3: Analiza si conviene la garantía extendida. Algunas tiendas ofrecen ampliarla.
2: Implica un gasto adicional que, ante una avería, puede incluir la reparación o la sustitución de la pantalla.
3: Para conocer más detalles del estudio de calidad de pantallas LED, así como recomendaciones para instalarla y cuidarla, consulta la Revista del Consumidor en su versión impresa o digital.
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1: 18 grados.
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4: ¿Por qué existen tantos Spider-Man? ¿Y por qué nunca nos cansamos de ver estas versiones? Con el estreno en Prime Video de Spider-Noir nos hicimos esta pregunta y la respuesta empieza con algo muy simple. Spider-Man siempre fue pensado como un héroe con el que cualquiera podría identificarse. Desde que apareció en los cómics de 1962, Peter Parker no era un dios ni un millonario. Era un adolescente común con problemas normales. Y justamente por eso el personaje funciona tan bien en distintas versiones. Porque la idea de Spider-Man no es solo el traje, es la idea de que cualquiera podría estar debajo de la máscara. Hasta el que escribe estos guiones, ¿por qué no? O la que te habla.
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1: 10:32.

0: temperatura en Vox.
1: 19 grados.
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2: ¿Has escuchado el término wabi-sabi y no sabes qué es? Te explico de volada, este término exquisito. Wabi-sabi es un término japonés que se refiere a la belleza, la imperfección, la imperfenencia y la simplicidad. Según la filosofía zen, wabi-sabi se basa en 7 principios estéticos. Ahí te van. El primero, sencillez, asimetría o irregularidad. 3, la belleza de lo discreto. 4, lo natural. 5, la gracia sutil. 6, la libertad. 7, tranquilidad. La clave de estos 7 pilares está enfocada a la autenticidad. En la filosofía de vida, la mentalidad wabi-sabi se expresa en la compasión por nosotros mismos y por los demás y la aceptación de nuestra vulnerabilidad. En la celebración de lo imperfecto en nuestras vidas, en la belleza que se encuentra en lo original y en lo único, y en que las cosas no salen bien a la primera, porque eso nos da la oportunidad de aprender y progresar. Una taza irregular o rota tiene hermosas historias que contar, al igual que las personas con experiencia. Sígueme en redes sociales como @MarionCortina.
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1: Las 11 en punto.
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1: El Poder Judicial de la Ciudad de México edita una obra indispensable para desentrañar el intrincado laberinto del derecho familiar. Escrito por Andrés Linares Carranza y Carlos Sánchez Aparicio, el libro Lo que tú debes saber sobre las sucesiones hereditarias aclara dudas comunes de la sociedad. Esta valiosa guía, editada por el Instituto de Estudios Judiciales del Poder Judicial de la Ciudad de México, aborda mediante preguntas y respuestas temas como testamentos, albaceas y capacidad legal. La obra resalta la importancia de los trámites sucesorios e incluso detalla cómo se transmiten los derechos hereditarios en complejas materias como la agraria y la laboral. Un volumen de consulta vital.
0: 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La temperatura en Vox.
2: 22 grados.
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0: 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La temperatura en Vox.
1: 22 grados.
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1: Las grandes crisis de la historia no se superan desde la comodidad del aislamiento ni exigiendo condiciones perfectas para actuar. Cuando estalla una emergencia, el verdadero sentido de misión y la madurez cognitiva te exigen dar un paso al frente y entender el momento como la gran oportunidad de poner a prueba tus capacidades en primera línea. Retirarse aduciendo la falta de seguridad es el refugio de quienes confunden la vocación con un simple empleo. La excelencia y el carácter no se forjan en el aula, sino en la disposición de enfrentar el caos con valentía. En la chamba y en la vida, recuerda que tu relevancia se mide por tu capacidad de ser útil cuando el mundo más lo necesita.
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1: Las 12.

0: temperatura en Vox.
1: 22 grados.
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4: Un show más. Las cintas perdidas traerá una nueva etapa de Mordecai y Rigby, ahora directamente para HBO Max. Una de las caricaturas más queridas de Cartoon Network está de regreso. Una serie que empieza siendo una serie para niños con humor surrealista y que termina siendo una aventura psicodélica y existencial. Muchos pensaban que era imposible continuar la serie después del final tan definitivo que tuvo. En lugar de partir de un guión tradicional, la serie se escribe directamente desde el storyboard. Y sí, parece que Mordecai y Rigby todavía tienen mucho desastre que provocar en un show más, Las Cintas Perdidas, ahora directamente en HBO Max.
5: ¿Qué? ¿Estas son las cintas perdidas de un show más?
6: ¡Ah, sí que sí!
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0: temperatura en Vox.
1: 22 grados.
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2: Las emociones y los estados anímicos tienen un impacto real en nuestra salud. Sin embargo, la ciencia de datos y la estadística demuestran que las grandes crisis biológicas no se rigen por la psicología. Atribuir pandemias al miedo o a la tristeza es ignorar las matemáticas de la línea de base y el exceso de mortalidad. La tristeza puede debilitar el cuerpo, pero nunca tendrá la capacidad coordinada de colapsar sistemas de salud enteros con patrones idénticos en todo el planeta. En un mundo lleno de falsedades, aprende a guiarte por la frialdad de los datos y la evidencia científica. Tu lóbulo frontal necesita números reales, no mitos de conspiración, para tomar decisiones inteligentes y sin miedo.
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0: Temperatura en Vox.
1: 22 grados.
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2: ¿Has visto en redes, documentales o películas que personas se meten a tinas de hielo? Este método es muy popular en atletas, celebridades y personas del mundo de biohacking. Yo soy Marion Cortina y estás en Vox FM. Sirve para aumentar la energía y la concentración, construir resiliencia y determinación, mejorar tu estado de ánimo, acelerar el metabolismo, mejorar tu sistema inmune. El protocolo básico respaldado por la ciencia es este: exponerte al frío durante 11 minutos por semana en total. No por sesión, sino hacer de 2 a 4 sesiones a la semana, de 1 a 5 minutos cada una. La temperatura del agua debe ser incómodamente fría, pero segura, para permanecer unos minutos, y la exposición al frío debe de ser gradual, de menos a más. Ahora ya conoces los beneficios de cómo exponerte al hielo y el protocolo.

0: Científico más recomendado. Sígueme en redes sociales como @marioncortina.
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1: 24 grados.
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2: El maestro del noir, James Ellroy, nos sumerge de nuevo en la sangre y el barro con su cruda novela Pánico. El célebre autor regresa al Hollywood más clandestino de los años 50 de la mano del investigador privado y extorsionador Freddy O'Dash. Editada por Random House, Pánico desborda una virulenta revelación sobre la corrupción, el pecado y los trapos sucios de estrellas como James Dean y Liz Taylor, narrada con una voz brutalmente divertida del cacique del cotilleo. Esta ficción, basada en hechos reales, expone la paranoia de la alta sociedad y el poder. Una pieza descarnada e indispensable para los amantes del género.
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15: Son las 12 en punto.

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1: Nossa, hein? Que é isso? Nossa. Vamos que vamos, delícia.

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0: La temperatura en Vox.
1: 24 grados.
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4: ¿Por qué existen tantos Spider-Man? ¿Y por qué nunca nos cansamos de ver estas versiones? Con el estreno en Prime Video de Spider-Noir nos hicimos esta pregunta y la respuesta empieza con algo muy simple. Spider-Man siempre fue pensado como un héroe con el que cualquiera podría identificarse. Desde que apareció en los cómics de 1962, Peter Parker no era un dios ni un millonario. Era un adolescente común con problemas normales. Y justamente por eso el personaje funciona tan bien en distintas versiones. Porque la idea de Spider-Man no es solo el traje, es la idea de que cualquiera podría estar debajo de la máscara. Hasta el que escribe estos guiones, ¿por qué no? O la que te habla.
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0: en Vox.
1: 25 grados.
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2: ¿Has escuchado el término wabi-sabi y no sabes qué es? Te explico de volada, este término exquisito. Wabi-sabi es un término japonés que se refiere a la belleza, la imperfección, la imperfenencia y la simplicidad. Según la filosofía zen, wabi-sabi se basa en 7 principios estéticos. Ahí te van. El primero, sencillez, asimetría o irregularidad. 3, la belleza de lo discreto. 4, lo natural. 5, la gracia sutil. 6, la libertad. 7, tranquilidad. La clave de estos 7 pilares está enfocada a la autenticidad. En la filosofía de vida, la mentalidad wabi-sabi se expresa en la compasión por nosotros mismos y por los demás y la aceptación de nuestra vulnerabilidad. En la celebración de lo imperfecto en nuestras vidas, en la belleza que se encuentra en lo original y en lo único, y en que las cosas no salen bien a la primera, porque eso nos da la oportunidad de aprender y progresar. Una taza irregular o rota tiene hermosas historias que contar, al igual que las personas con experiencia. Sígueme en redes sociales como @MarionCortina.
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8: ¿Sabías que en México 3 de cada 10 niñas menores de 15 años han faltado a la escuela porque estaban menstruando?
9: No porque estuvieran enfermas,
8: sino porque no tenían una toalla sanitaria, porque el baño de su escuela no tenía agua, jabón ni papel. O simplemente porque nadie les explicó que lo que les estaba pasando era completamente normal.
10: La menstruación es un proceso biológico que se presenta en todas las personas con útero. Es tan natural como respirar, como parpadear.
9: Sin embargo, durante milenios, la humanidad le colgó etiquetas terribles.
10: En culturas antiguas, la mujer que menstruaba era vista como impura, como portadora de fuerzas negativas. Su sangre se consideraba sucia
9: y se decía que podía contaminar los campos de cultivo.
10: Hoy, en pleno siglo XXI, aún persisten estigmas, tabúes y mitos que impiden vivirla con dignidad. Por eso, en la agenda mundial, hoy se habla de menstruación digna
9: y de pobreza menstrual.
10: Este último término se refiere a la imposibilidad de adquirir productos de higiene menstrual por falta de recursos económicos. En México, más del 40% de las mujeres en edad de menstruar
9: vive en situación de pobreza,
10: lo que significa que muchas tienen que elegir entre comprar comida o comprar toallas sanitarias. Según la segunda encuesta nacional de gestión menstrual elaborada por UNICEF México en 2025, el 67% de las encuestadas no contaba con productos de gestión menstrual en su escuela o lugar de trabajo ante un imprevisto. ¿Te imaginas tener que enfrentar esa situación cada mes? Pero las cosas están cambiando. Colombia fue el primer país de América Latina en eliminar el impuesto a los productos de higiene menstrual. Y México siguió el camino. Estados como Colima, Hidalgo, Tamaulipas, Quintana Roo y la Ciudad de México otorgan licencias menstruales para ausencia laboral cuando el dolor es incapacitante. Y existe una estrategia nacional por una menstruación digna que lleva campañas informativas y kits de gestión menstrual
9: a estudiantes de secundaria y bachillerato en todo el país.
10: La menstruación digna debe entenderse desde tres dimensiones: bienestar físico, con acceso a productos, baños dignos y atención ginecológica; bienestar mental, combatiendo la vergüenza y el miedo que genera el estigma; y bienestar social, erradicando las cargas culturales negativas. Su propuesta es clara: el tema debe dejar de tratarse como algo privado, porque nos compete a todos como sociedad. Menstruar
8: no es un castigo ni una enfermedad.
9: Es biología pura.
8: Un proceso que merece ser vivido con información, con recursos
9: y sin vergüenza.
8: Si tienes una hija, una hermana, una amiga, una alumna o tú misma, habla del tema. ¿Cómo la pasas?
9: Convéncete de que el silencio no protege a nadie.
8: Hablar de menstruación no es indiscreción.
9: Es salud.
8: Es educación.
9: Es derecho.
8: Porque cuando una niña falta a la escuela por no tener una toalla sanitaria, no es ella quien falla, es la sociedad entera. Con información de la licenciada María Isabel Salazar Gómez, del Programa de Salud Sexual Integral de la Facultad de Medicina de la UNAM. Un guión de Leonardo Santiago, con información del portal Ciencia UNAM. Les saluda Mónica Genis.
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0: en Vox.
1: 25 grados.
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2: El Poder Judicial de la Ciudad de México edita una obra indispensable para desentrañar el intrincado laberinto del derecho familiar. Escrito por Andrés Linares Carranza y Carlos Sánchez Aparicio, el libro Lo que tú debes saber sobre las sucesiones hereditarias aclara dudas comunes de la sociedad. Esta valiosa guía, editada por el Instituto de Estudios Judiciales del Poder Judicial de la Ciudad de México, aborda mediante preguntas y respuestas temas como testamentos, albaceas y capacidad legal. La obra resalta la importancia de los trámites sucesorios e incluso detalla cómo se transmiten los derechos hereditarios en complejas materias como la agraria y la laboral. Un volumen de consulta vital.
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1: 342.

0: 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La temperatura en Vox.
1: 24 grados.
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1: Las grandes crisis de la historia no se superan desde la comodidad del aislamiento ni exigiendo condiciones perfectas para actuar. Cuando estalla una emergencia, el verdadero sentido de misión y la madurez cognitiva te exigen dar un paso al frente y entender el momento como la gran oportunidad de poner a prueba tus capacidades en primera línea. Retirarse aduciendo la falta de seguridad es el refugio de quienes confunden la vocación con un simple empleo. La excelencia y el carácter no se forjan en el aula, sino en la disposición de enfrentar el caos con valentía. En la chamba y en la vida, recuerda que tu relevancia se mide por tu capacidad de ser útil cuando el mundo más lo necesita.
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1: 24 grados.
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4: Un show más. 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Muchos pensaban que era imposible continuar la serie después del final tan definitivo que tuvo. En lugar de partir de un guión tradicional, la serie se escribe directamente desde el storyboard. Y sí, parece que Mordecai y Rigby todavía tienen mucho desastre que provocar en un show más, Las Cintas Perdidas, ahora directamente en HBO Max.
5: ¿Qué? ¿Estas son las cintas perdidas de un show más?
6: ¡Así que sí!
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0: Temperatura en Vox.
1: 22 grados.
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1: Las emociones y los estados anímicos tienen un impacto real en nuestra salud. Sin embargo, la ciencia de datos y la estadística demuestran que las grandes crisis biológicas no se rigen por la psicología. Atribuir pandemias al miedo o a la tristeza es ignorar las matemáticas de la línea de base y el exceso de mortalidad. La tristeza puede debilitar el cuerpo, pero nunca tendrá la capacidad coordinada de colapsar sistemas de salud enteros con patrones idénticos en todo el planeta. En un mundo lleno de falsedades, aprende a guiarte por la frialdad de los datos y la evidencia científica. Tu lóbulo frontal necesita números reales, no mitos de conspiración, para tomar decisiones inteligentes y sin miedo.
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0: Temperatura en Vox.
1: 20 grados.
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2: ¿Has visto en redes, documentales o películas que personas se meten a tinas de hielo? Este método es muy popular en atletas, celebridades y personas del mundo de biohacking. Yo soy Marion Cortina y estás en Vox FM. Sirve para aumentar la energía y la concentración, construir resiliencia y determinación, mejorar tu estado de ánimo, acelerar el metabolismo, mejorar tu sistema inmune. El protocolo básico respaldado por la ciencia es este: exponerte al frío durante 11 minutos por semana en total. No por sesión, sino hacer de 2 a 4 sesiones a la semana, de 1 a 5 minutos cada una. La temperatura del agua debe ser incómodamente fría, pero segura, para permanecer unos minutos, y la exposición al frío debe de ser gradual, de menos a más. Ahora ya conoces los beneficios de cómo exponerte al hielo y el protocolo científico más recomendado. Sígueme en redes sociales como @MarionCortina.
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15: Cae la tarde ya casi en toda la República Mexicana, tarde ya de viernes. Se termina este viernes 10 de julio del año 2026. Bienvenida, bienvenido a esta segunda emisión de Informativo NTR. A nombre de todas y todos los que hacemos posible esta segunda emisión, les saluda con mucho gusto Alberto García Zarubi y lo invito a que se quede con nosotros las próximas dos horas. Vamos a tener mucha información, pero sobre todo reflexión de lo que está pasando en México y en el mundo. Tuvimos un día bastante agradable aquí en la capital de la República Mexicana, con mucho sol, ya sabe, este sol brillante que augura lluvias, y ya de hecho me están informando que en algunas alcaldías de esta capital del país ha comenzado a llover. Tenemos en estos momentos 19 grados centígrados y un cielo nublado, tal como va a estar el próximo fin de semana, este sábado y domingo, que comienza ya en unas cuantas horas. Ahí hay una probabilidad de hasta 75% de lluvia. Así es que si viene aquí a la capital del país por cualquier motivo, recuerde lo que está lloviendo, tráigase su sombrilla y sobre todo, pues tápese, porque a veces la humedad nos da mucho calor, nos confiamos y el cambio de temperatura después nos enferma. Bienvenida, pues bienvenido a esta segunda emisión de Informativo NTR. Quiero mandar un fuerte saludo a todos los que nos están escuchando a través de la cadena nacional de radio, Radio Cañón, en todo el país. En especial, saludar con muchísimo gusto a quienes nos escuchan en Puebla y en la 1280 y en la 92.1 de FM. Y también saludar con muchísimo gusto a quienes nos están escuchando allá en Oaxaca, en la ciudad hermosísima, la ciudad de Oaxaca, en la 89.7 de FM. Gracias, muchísimas gracias por sintonizarnos ya esta tarde, ya tarde de viernes. Y también a quienes nos escuchan en esta capital del país a través de Radio Cañón